0: Gracias, Señor, por tu paz que sobrepasa todo entendimiento, que nos da felicidad.
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4: La pregunta de una señorita adolescente de escuela secundaria me dice lo siguiente: señor Palau, ¿de qué sirve el matrimonio? ¿Por qué no nos podemos juntar si nos amamos, tener amor, tener relaciones, sin tener que casarnos, sin tener que comprometernos? Ah, mi estimada señorita, el matrimonio es el plan maestro de Dios para la raza humana. ¿De qué sirve el matrimonio? Pues deje que Dios se lo diga. En primer lugar, ¿sabe usted, señorita, que el matrimonio fue el deseo de Dios? Cuando Él creó al primer hombre y a la primera mujer, Adán y Eva, usted lo puede leer en el Génesis capítulos 1 al 3 en la Biblia, dice que Dios dijo: no es bueno que el hombre esté solo, le voy a hacer una ayuda idónea para él. Sí, señorita, el matrimonio fue el deseo de Dios. Dios deseó que gozáramos de amistad. Dios deseó que el hombre y la mujer gozaran de una intimidad para toda la vida. Así que el matrimonio sirve para complacer, señorita, el deseo del corazón de Dios. Y si usted ama a Dios y es una cristiana de verdad, usted va a querer complacer el corazón de Dios. Pero hay una segunda razón. El matrimonio fue determinado y decidido por Dios. Dice en el mismo libro del Génesis capítulo 2 que Dios hizo que cayera un gran sueño sobre Adán y se durmió. Y luego tomó una de sus costillas y cerró la carne, y de la costilla Dios formó a la mujer y se la trajo al hombre. Aquí vemos la preparación de Dios, una preparación de amor, en que Dios mismo se encarga de hacer dormir al hombre, de preparar a la mujer, de hacerla hermosa, porque la mujer es más hermosa que el hombre, no nos vamos a engañar. Y se la trajo al hombre y se la presentó. Y allí vemos, al leer el Génesis, que fue un amor a primera vista. Cuando Adán vio a Eva, se enamoró de ella y dijo: esta mujer es parte de mi parte. San Agustín dijo: si Dios hubiera querido que el hombre gobernara sobre la mujer, entonces la hubiera tomado de sus pies. Si Él hubiera designado que la mujer gobernara al hombre, la hubiera tomado de su cabeza. Pero el plan de Dios era que fuesen amigos y caminasen juntos, y ni la tomó de la cabeza ni de los pies, le tomó una costilla para que fuese su compañera. ¿De qué sirve el matrimonio? Pues es el plan de Dios y es el deseo de Dios de que haya un compañerismo para toda la vida, de corazón a corazón, de costilla a costilla, por así decirlo, entre el hombre y la mujer, señorita. En último lugar, usted me dice, señorita, ¿de qué sirve el matrimonio? El matrimonio es defendido por Dios de la manera más terminante. Vez tras vez leemos en la Biblia que dice: dejará el hombre a su padre y a su madre, y se unirá a su mujer, y los dos serán una sola carne. El esposo y la esposa, el muchacho y la señorita que se enamoran, se casan delante de Dios y de los hombres, que se entregan para toda la vida el uno al otro, son una sola cosa. Y Dios defiende esa unidad, la defiende a capa y espada contra quien sea. El matrimonio es algo hermoso, señorita. Sirve para agradecer el corazón de Dios, para complacer los planes de Dios, y Dios lo defiende hasta la muerte. Se lo recomiendo.
3: 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Si usted está considerando el matrimonio, esto puede serle muy útil. 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Confiamos en que estas palabras le conduzcan a una vida mejor. 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
2: Son las 8:23.

0: Existen canciones populares que se fundamentan en situaciones reales. Por ejemplo, se habla de dos cruces, pero en realidad fueron tres. Sí, hubo tres cruces en el monte aquel día infame que cubrió de vergüenza a media humanidad. Dos de esas cruces estaban ocupadas por personas que habían cometido delitos y que pagaban así sus ofensas contra la sociedad. Pero había una más, era la tercera de esas cruces, y estaba ocupada por un inocente. Había sido condenado injustamente a ser crucificado. Ejecución refinada y malévola, invento de los romanos para todos aquellos criminales que desafiaran las leyes de convivencia de esos días. Pilatos, el procurador romano, que tuvo el poder y la autoridad como para liberar a Jesucristo, le hizo a aquel la pregunta que le atormentaba: ¿qué es la verdad? La ironía de todas estas situaciones que tenía delante de sí al hombre que podía responderle de la mejor manera y sin embargo lo mandó crucificar. Es como aquella historia del rey que mandó matar al mensajero porque no le convenían las noticias que éste traía. Gracias a Dios que la historia no se quedó allí solo con uno o tres crucificados. No, hubo una resurrección de aquel que tenía el poder para hacerlo y prometernos así que nosotros también podríamos tener acceso a la vida eterna. La historia y las promesas de Dios aparecen explicadas en los evangelios, los primeros cuatro libros del Nuevo Testamento de la Biblia. 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
3: La hora en los estudios.
4: Son las 8:41.

0: Le presentamos A Través de la Biblia, un análisis de la Biblia libro por libro que nos ayudará a crecer espiritualmente. Estos estudios fueron diseñados por el Dr. J. Vernon McGee, destacado maestro y expositor de la Biblia. Acompáñenos en este fascinante recorrido A Través de la Biblia. Qué gusto que me da estar con ustedes otra vez, que Dios les bendiga, les doy la bienvenida a otro encuentro con la Biblia, Palabra de Dios. Les habla su hermano en Cristo, Lemuel La Rosa. Estamos para servirle con todo el equipo de A Través de la Biblia. Escríbanos y con gusto atenderemos su solicitud, recibiremos sus comentarios que siempre nos agradan tanto. Damos la dirección al final de cada programa, así que tome nota. Si no, ingrese al sitio de A Través de la Biblia en Internet y escúchenos para que podamos servirle mejor. Gracias a Dios por todos los que nos siguen desde diferentes países del mundo y en todos los horarios posibles, de mañana, de tarde, de noche y de madrugada. Es bueno siempre estudiar la Biblia. Estamos en la última parte del estudio de la profecía de Ageo. ¿Cómo hemos avanzado? Nuestro autobús bíblico e imaginario se mueve rápidamente. Hoy vamos al capítulo 2 de Ageo, desde el verso 13 hasta el 23, y ahí terminaremos. Ageo 2, 13 al 23. El siguiente estudio será para presentarles la profecía de Zacarías. Si no tiene las notas y estudios de Zacarías, escríbanos. Son muy útiles las notas y bosquejos. Sobre todo que son muy prácticas y pequeños libritos que van guiándonos en el estudio bíblico diario en este programa. Bien, entonces, ya tiene su Biblia lista. Ageo 2, verso 13 hasta el 23. Sí puede, como siempre digo, ¿no? Si está en su carro, en su auto, en su coche, manejando, no se distraiga abriendo la Biblia, escuche, pero no pierda de vista el camino que tiene por delante, por favor. Bien, si tiene la oportunidad, Biblia abierta, las notas y bosquejos al lado de la Biblia, y a disfrutar el programa de hoy. En pocos instantes más llegará Samuel Montoya a este micrófono para guiarnos en el estudio de hoy, temas que han sido inspirados por el Dr. J. Vernon McGee. Nos escribió Marcia Sáez, vive en Santiago de Chile, y nos dice: doy gracias a Dios porque en la actualidad existe un medio de comunicación en el que se predica la palabra de Dios fiel y verdadera. Gracias a Dios porque prepara siervos para predicar este evangelio de salvación. A través de la Biblia es un maravilloso trabajo que enriquece la vida espiritual de sus oyentes. Agradezco al equipo por su amabilidad y cariño en enviarme los bosquejos, las notas. Los escucho aquí en Santiago de Chile, en la emisora BBN 1000 AM. Un cariñoso saludo en el amor cristiano. Que Dios los bendiga, dice Marcia Sáez desde Santiago de Chile. Aquí tengo otro email que quiero compartir con ustedes, escrito por Esperanza Hernández Herrera, que dice: el Señor continúe bendiciendo este ministerio que es maravilloso. Los escucho permanentemente e invito a otros para que lo hagan. ha sido para mí un importante medio para estudio y conocimiento de la Biblia. Gracias por enseñarme a discernir la palabra de Dios. El Señor bendiga este ministerio hoy y siempre, y cada día pueda ampliarse su cobertura por las ondas hercianas a más lugares en el mundo entero. Gracias, Esperanza Hernández Herrera, por este deseo. Gracias porque está invitando a otros a escuchar este programa. Está compartiendo la bendición que Dios le da a usted, y eso es muy, pero muy bueno. Todos deberíamos de hacer lo mismo, ¿verdad? Invitar a otros a escuchar este programa en donde vivan o a través de internet en cualquier lugar del mundo lo pueden escuchar. Bien, ahora les invito para que oremos. Señor, guíanos al estudiar tu palabra. En el nombre de Jesús. Amén.
1: Al continuar hoy nuestro estudio en este libro de Ageo, vamos a considerar el último, el cuarto de los mensajes que Ageo pronunció, y usted recordará que lo hizo el 24 de diciembre del año 520 a.C. Él se presentó ante los sacerdotes para hacerles una pregunta en cuanto a una ley, no en cuanto a toda la ley, sino en cuanto a una ley en particular. Como ya hemos sugerido, la ley de Moisés no cubría todos los detalles que se consideraban respecto a la vida de Israel. Cuando se presentaba algún asunto que no estaba tratado en la ley, ellos debían ir a consultar a los sacerdotes. Eso lo vimos allá en Deuteronomio capítulo 17, versículos 8 al 11. Allí Dios dice que cuando un asunto era demasiado difícil, que ellos debían llevarlo a los sacerdotes. Así es que Ageo va ante los sacerdotes y les hace dos preguntas. Estas dos preguntas eran sencillamente lo siguiente: cuando algo santificado toca algo inmundo, ¿es santificado lo inmundo? Y la respuesta es no. La santidad no se comunica así. Pero supongamos que lo santificado o limpio toca algo inmundo. ¿Llegará entonces a ser inmundo lo que es limpio? Y por supuesto que la respuesta es sí, que eso sí ocurrirá. De modo que uno puede decir que la deducción exacta de esto es que la santidad no se comunica, pero que la injusticia sí puede ser comunicada. Por tanto, cuando algo santo y algo inmundo se tocan o entran en contacto, entonces ambas cosas son inmundas, y ya hemos visto que eso resultaba así en cualquier aspecto de la vida. Eso era entonces lo que sucedía en el aspecto físico, en lo material. Uno puede tomar dos probetas de ensayo, como indicamos en nuestro programa anterior, una de ellas con agua limpia, la otra con un poco de tinta negra en el agua, lo cual, por supuesto, la tiñe de negro. Y luego uno puede echar agua limpia en la probeta que tiene la tinta, y el agua limpia nunca va a hacer que el agua teñida se vuelva limpia. Lo santo nunca puede hacer aquello que es inmundo, santo, por solamente el contacto. Pero si uno coloca una gota de esa tinta negra en el agua limpia, cambiará todo completamente. Y así es como sucede. Y eso ocurre no solamente en el aspecto material, sino también en el mundo de la medicina. Cuando Juanito tiene sarampión, uno no lleva junto a él a un niño que no tenga la enfermedad y que pueda tocar a Juanito, porque si eso sucede, Juanito no se va a curar. Pero por cierto que el otro niño sí va a contraer sarampión también. Y eso ocurre también en el reino o en el aspecto moral. Uno no puede tratar con aquello que es sucio e inmundo y esperar salir limpio. Si usted va a jugar con barro, amigo oyente, pues se va a ensuciar, porque esta ley que hemos mencionado obra así. Y llegamos ahora al aspecto religioso. Y esto también obra en el aspecto religioso. Este es un gran principio que necesitamos reconocer, porque hay muchas personas que piensan que la religión es un mito. Si uno hace esto o aquello de una forma u otra, eso hace de uno una persona aceptable ante Dios porque ha pasado a través de una ceremonia. En cierta ocasión, un obispo episcopal y un obispo católico se reunieron allá por el año 1964. Se reunieron e hicieron esta declaración conjunta: el bautismo cristiano es la base de una unión que ya existe, la cual debe ser desarrollada a una conclusión natural. la obra de reunión de los creyentes es la obra de Dios y será lograda a través de la gracia de Dios, no importa cuán difícil parezca desde el punto de vista humano, pero el bautismo es la base de una hermandad que es verdaderamente cristiana. Amigo oyente, cualquiera sabe que la forma que ellos tienen de bautizar es por medio del rocío, o sea que rocían agua cuando bautizan. Es el método que se conoce como bautismo por aspersión. Y usted puede imaginarse que eso deja de lado al grupo de creyentes más numeroso que existe en el presente, a los bautistas y a otros que practican el bautismo por inmersión. Y uno deja de lado también a los fundamentalistas en base a esto. Ahora, aún los bautistas y los fundamentalistas están de acuerdo que el bautismo no lo salva a uno, porque ellos reconocen este gran principio, que la condición del hombre es tal que el solo pasar a través de una ceremonia o cualquier otra cosa que trate de hacer algo externamente no llega nunca a satisfacer las condiciones que Dios ha establecido para el hombre. Después de todo, el hombre está en una condición muy triste de veras. En el capítulo 17 del libro de Jeremías, versículo 9, leemos: «Engañoso es el corazón más que todas las cosas, y perverso. ¿Quién lo conocerá?» ¿Qué cuadro es este del corazón humano, amigo oyente? Nadie puede conocer lo malo que es. Si usted y yo pudiéramos contemplarnos a nosotros mismos de la misma manera en que Dios nos ve, no podríamos soportarnos a nosotros mismos. Nosotros no nos damos cuenta en realidad de lo malos que somos. El Señor Jesucristo presentó esto de una manera muy clara cuando dijo allá en el Evangelio según San Mateo, capítulo 15, versículo 18, «Pero lo que sale de la boca, del corazón sale, y esto contamina al hombre».

áreas. Había formado parte de toda clase de comisiones, pero para decir verdad, él no era salvo, no era creyente. Durante la semana él hacía cosas que un creyente no debía hacer, porque él era un creyente hipócrita típico. Y cierto día él descubrió que era un pecador y que necesitaba un salvador, y eso fue lo que transformó su vida. ¿Se da cuenta usted, amigo oyente? El corazón debe ser cambiado. El Señor Jesucristo, hablando de este mismo tema en el Evangelio según San Mateo, capítulo 7, versículos 16 y 17, dice: «Por sus frutos los conoceréis. ¿Acaso se recogen uvas de los espinos o higos de los abrojos? Así, todo buen árbol da buenos frutos, pero el árbol malo da frutos malos». Usted puede apreciar que este es el principio y da resultado. Y luego sigue diciendo en los versículos 18 al 20 de ese mismo capítulo 7 del Evangelio según San Mateo: «No puede el buen árbol dar malos frutos, ni el árbol malo dar frutos buenos. Todo árbol que no da buen fruto es cortado y echado en el fuego. Así que por sus frutos los conoceréis». Del corazón mana la vida, amigo oyente. El corazón debe ser cambiado. En el Antiguo Testamento, el rey Josías, uno de los reyes buenos de la historia de Judá, llevó a cabo una masiva reforma religiosa que la encontramos en los capítulos 22 y 23 del segundo libro de los Reyes. Aun cuando Josías era incuestionablemente sincero, el profeta Jeremías veía que el regreso de la nación a Dios no lo era. La acusación de Jeremías fue confirmada después de la muerte de Josías, pues Judá regresó rápidamente a su conducta anterior de apostasía. Es entonces cuando Dios, a través del profeta Jeremías, le dice a Israel, en el capítulo 2 de su libro, versículo 22, «Aunque te laves con lejía y amontones jabón sobre ti, la mancha de tu pecado permanecerá aún delante de mí», dijo Jehová el Señor. Tenemos que admitir que el pecado ante el Dios tres veces santo es de un olor nauseabundo. ¿Y cuán cierto es eso, amigo oyente? Todos los jabones perfumados no pueden limpiar la mancha de nuestro pecado y hacer que un corazón sea aceptable ante Dios. El tratar de pasar a través de una ceremonia y cosas así es como tomar 4 o 5 litros de perfume Chanel número 5 y derramarlo en el piso de un corral. Uno no puede hacer de eso algo dulce y bueno, agregándole perfume. Usted recuerda lo que Simón Pedro, el apóstol, le dijo a Simón el mago: «Tu corazón no es recto delante de Dios». Dios demanda un corazón limpio, amigo oyente. El apóstol Pablo, en su epístola a los Efesios, capítulo 6 y versículo 6, dice: «No sirviendo al ojo, como los que quieren agradar a los hombres, sino como siervos de Cristo, de corazón haciendo la voluntad de Dios». Y luego en la epístola a los Hebreos, capítulo 10, versículo 22, leemos: «Acerquémonos con corazón sincero, en plena certidumbre de fe, purificados los corazones de mala conciencia y lavados los cuerpos con agua pura». Ahora, ¿cómo puede ser hecho limpio el corazón de un hombre que por naturaleza es un corazón que es inmundo? ¿Haciendo algo? No, amigo oyente. Es como el cartel de propaganda de una lavandería que decía: «Nosotros limpiamos de todo, menos la reputación». Y, amigo oyente, uno no puede limpiar eso aquí. El escritor de los Proverbios hace la siguiente pregunta: «¿Quién podrá decir, yo he limpiado mi corazón, limpio estoy de mi pecado?». Bueno, Dios tiene una cosa, Dios tiene una receta. Él dice allá en Isaías, capítulo 1, versículo 18, «Venid luego, dice Jehová, y estemos a cuenta. Si vuestros pecados fueren como la grana, como la nieve serán emblanquecidos. Si fueren rojos como el carmesí, vendrán a ser como blanca lana». Y el apóstol Pedro escribió en su primera epístola, capítulo 1, versículos 18 y 19, «Sabiendo que fuisteis rescatados de vuestra vana manera de vivir, la cual recibisteis de vuestros padres, no con cosas corruptibles, como oro o plata, sino con la sangre preciosa de Cristo, como de un cordero sin mancha y sin contaminación». Ahora, ¿qué puede lavar mi pecado? Solo de Jesús la sangre. Amigo oyente, aquí se nos declara uno de los grandes principios. Dios dice: «La razón por la cual ustedes no han sido bendecidos
es porque ustedes, que han estado acercándose a mí, lo han hecho con corazones y manos inmundas, y ustedes pensaban que si comenzaban a hacer algo, entonces eso iba a ser algo aceptable para mí.

0: Y en el versículo 14 de este capítulo 2 de Ageo leemos, «Y respondió Ageo y dijo, así es este pueblo y esta gente delante de mí, dice Jehová, y asimismo toda obra de sus manos y todo lo que aquí ofrecen es inmundo». ¿Por qué? Bueno, ellos pensaban que con un corazón inmundo podían hacer algo por Dios, y de eso iba a resultar que todo estuviera bien. Pues no era así. Eso solo quería decir que lo que ellos hacían era inmundo. Esa es la razón por la cual una persona incrédula no puede hacer nada que pueda ser aceptable para Dios. Y luego en el versículo 15 leemos, «Ahora pues, meditad en vuestro corazón desde este día en adelante, antes que pongan piedra sobre piedra en el templo de Jehová». En otras palabras, Él les dice que, «Desde este día en adelante, yo los voy a bendecir, pero hasta ahora no he podido hacerlo». Y agrega en los versículos 16 y 17, «Antes que sucediesen estas cosas, venían al montón de 20 efas, y había 10. Venían al lagar para sacar 50 cántaros, y había 20. O serí con viento solano, con tizoncillo y con granizo, en toda obra de vuestras manos. Mas no os convertisteis a mí, dice Jehová». Como usted ve, amigo oyente, el corazón de ellos no se había vuelto hacia Dios, pero ahora sí se han vuelto hacia Dios. Y Dios dice en los versículos 18 y 19, «Meditad, pues, en vuestro corazón, desde este día en adelante, desde el día 24 del noveno mes, desde el día que se echó el cimiento del templo de Jehová. Meditad, pues, en vuestro corazón. ¿No está aún la simiente en el granero? Ni la vid, ni la higuera, ni el granado, ni el árbol de olivo ha florecido todavía. Mas desde este día os bendeciré». Dios dice, «Ahora que vuestro corazón es un corazón recto ante mí, yo os bendeciré». Pero la razón por la cual no habíais sido bendecidos antes, aunque habíais estado haciendo estas cosas, es que vuestro corazón no era recto delante de mí. Como usted puede ver, amigo oyente, aquello que habían hecho, quienes habían reedificado el templo, ahora estaban llevando a cabo todas las reuniones en el templo. Pero Dios les dice que eso no los salva, ya que cuando Él los había enviado a la cautividad, ellos estaban haciendo todas estas cosas en el templo. Él les dice, «Pero vuestro corazón no estaba bien ante mí». Amigo oyente, una de las maneras en las cuales usted puede hacer de su iglesia una buena iglesia, es decir, si usted tiene un predicador que enseña la Biblia, puede ser una buena iglesia. Si usted va allí el domingo por la mañana y todos oran y confiesan y se arrepienten y son limpiados, entonces ninguno va a estorbar una bendición que pueda descender en esa iglesia hoy. Recuerde, amigo oyente, que cuando lo inmundo toca lo limpio, lo que sucede es que lo limpio se vuelve inmundo, y lo limpio nunca limpia por contacto, y su corazón debe estar rectamente ante Dios. Esto es algo tremendo. No conocemos nada que sea superior a esto. Ahora, en el versículo 20 leemos, «Vino por segunda vez palabra de Jehová a Ageo, a los 24 días del mismo mes, diciendo». Ahora, aquí tenemos una esperanza para el futuro. Este es el mismo día 24 de diciembre. Dijimos al comienzo de nuestro estudio en este libro de Ageo que la razón probable por la cual él había dado 2 mensajes el 24 de diciembre es porque Ageo quería pasar la Navidad en su casa, así es que dio 2 mensajes ese día. Y algunas personas tomaron esta expresión de manera bastante seria y escribieron explicando que en ese entonces no se celebraba la Navidad. Y por supuesto que nosotros sabemos eso. Lo que ocurre es que cuando no tenemos una respuesta para todo lo que se nos presenta, pues decimos algún disparate y, francamente, reconocemos todo esto. Pero la razón por la cual Ageo presentó 2 mensajes el 24 de diciembre es algo en realidad que esperamos que usted no le cuente a nadie, ya que no queremos que se divulgue mucho esto. Y es que nosotros no sabemos por qué él tuvo que dar 2 mensajes ese día en particular. Pero en los versículos 20 y 21 leemos, «Vino por segunda vez palabra de Jehová a Ageo, a los 24 días del mismo mes, diciendo, habla a Zorobabel, gobernador de Judá, diciendo, yo haré temblar los cielos y la tierra». Este es un mensaje al gobernador civil, el hombre en el linaje de David, y esta es una promesa que se hace para él. Notemos que esto es importante. Leamos el versículo 21 otra vez, y también el 22. «Habla a Zorobabel, gobernador de Judá, diciendo, yo haré temblar los cielos y la tierra, y trastornaré el trono de los reinos, y destruiré la fuerza de los reinos de las naciones. Trastornaré los carros y los que en ellos suben, y vendrán abajo los caballos y sus jinetes, cada cual por la espada de su hermano. Dios hará temblar a todas las naciones. En otras palabras, Él va a derrocar a todas las naciones. En aquel día confiaban en los carros y caballos. Ahora tenemos armas de destrucción muy sofisticadas. Y Dios dice que Él va a remover todo esto. Ahora, en el versículo 23 leemos, «En aquel día, dice Jehová de los ejércitos, te tomaré, oh Zorobabel, hijo de Salatiel, siervo mío, dice Jehová, y te pondré como anillo de sellar, porque yo te escogí, dice Jehová de los ejércitos». Ahora, un anillo de sellar es una marca y es una identificación de sangre real, de un reino real. Este hombre Zorobabel se encuentra en el linaje de David. El Mesías no tendría que venir solamente a través de David, sino que iba a venir a través de Zorobabel. Y lo interesante de esto es que si uno lee la genealogía del Señor Jesucristo en los Evangelios de Mateo, capítulo 1, y el de Lucas, capítulo 3, encontrará entonces que David y Zorobabel son mencionados en ambas genealogías. O sea que Dios cumplió con esta promesa. Ahora, él dice aquí, «en aquel día». Y esto mira hacia el futuro, al día cuando el Señor Jesucristo vendrá al final del período de la gran tribulación. Y Él va a colocar esta tierra de Zorobabel, el linaje de David, y hablando específicamente, el Señor Jesucristo los colocará a ellos sobre el trono de este universo, porque Él es el Rey de Reyes y Señor de Señores, y Él viene a la tierra a reinar. Este pequeño libro, amigo oyente, coloca al Señor Jesucristo en su lugar, como el gobernante moral, como el gobernante civil, el rey que gobernará sobre esta tierra algún día. Este pequeño libro es algo muy importante, de modo que este pequeño templo, que no era muy impresionante aún en aquel día, es muy importante porque está en la línea que lleva a la venida del Mesías, y Él vendrá a ese templo algún día. Ahora, ¿quién lo va a contar hoy? ¿Quién va a hacer esta gran tarea y quién va a llevar a cabo este pequeño trabajo? Esa pequeña clase de escuela dominical que usted tiene, amigo oyente, puede que sea mucho más importante que esta transmisión radial o cualquiera obra que se esté llevando a cabo para Dios en el presente. Solo Dios puede decir cuán importante es de veras. Debemos ser hallados fieles y debemos luego trabajar. Y bien, amigo oyente, en esta forma llegamos al final de nuestro estudio de este pequeño pero importante libro de Ageo. Esperamos que las lecciones que aquí hemos aprendido hayan sido de verdadera bendición para usted como lo han sido para nosotros. Que Dios le bendiga ricamente.
1: Así terminamos por hoy. 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
1: El tercer día, ahora vive. Aleluya. Yo no sé si ustedes recuerdan esa melodía. Mi nuevo amor. 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
2: Hoy quiero continuar respondiendo la carta de aquella jovencita de unos 20 años de edad que cayó en la trampa de un jefe que se aprovechó de ella. Ella continuó la relación, el jefe le ha dado regalos, ella engañó a sus padres. Ahora me preguntaba si puede casarse, si queda esperando familia por medio de su jefe. Le señalé que es un grave mal, que es un gran error y que tiene que ser perdonada por Dios. Ayer terminé con una sencilla oración. Y a lo mejor usted, señorita, que me ha estado escuchando, y quizás millares de otras señoritas a través del continente latinoamericano, que han caído en una trampa similar, hicieron esa oración y le recibieron a Cristo en el corazón. A todas ustedes, preciosas señoritas o señoras, que hayan caído en una trampa igual, les voy a pedir que me escriban una carta y que me digan: señor Palau, yo recibí a Cristo cuando usted le estaba dando el consejo a aquella joven de 20 años. Ahora, ¿qué debo hacer? Porque le queremos por carta enviar una literatura para ayudar a todos los que hayan fracasado en este terreno para que no vuelvan a fracasar. Pero en los 2 minutos que me quedan, le quiero dar un consejo mayor, un paso más. La pregunta es esta: una jovencita que ha fracasado en forma triste y terrible, en un sentido, cometiendo inmoralidad con su jefe, ¿volverá a triunfar en la vida? La respuesta es sí. Si usted recibió a Cristo en el corazón, y espero que lo haya hecho ayer, y si no, que lo haga ahora mismo. Si usted de veras ha recibido a Cristo, y por la fe ha sido lavada de sus pecados por la sangre que Cristo derramó en la cruz, señorita, usted ahora es una nueva criatura. Así dice la palabra de Dios. Eso es lo hermoso y lo maravilloso del mensaje de Cristo. Si alguno está en Cristo, es una nueva criatura. Las cosas viejas pasaron y todas quedan hechas nuevas. Pero, aunque eso es verdad, usted, señorita, sigue trabajando en el mismo sitio, en la misma empresa. Tiene el mismo jefe. Está en la misma situación día tras día. Y todos los recuerdos de las palabras bonitas y los obsequios y los regalitos y las relaciones íntimas con su jefe van a volver. Ahora, ¿qué puede hacer usted? En su carta usted no me indicó si tiene que trabajar muy cerca de su jefe, físicamente, geográficamente en la oficina. Si este es el caso, usted tiene que hacer una de dos cosas. O pedir un cambio a otro departamento de la empresa, o, si esto es imposible y la tentación y los problemas siguen, usted tiene que renunciar. Señorita, le voy a dar algunos consejos prácticos a usted y a las demás señoritas o señoras que se encuentran en esta difícil situación a través de nuestro continente. Primero, tiene que mantenerse firme y negarse a salir con su jefe o cualquier jefe, si es casado o divorciado. Usted no tiene por qué jamás salir a tomar un café, a cenar, a ir al cine o a cualquier otro lugar con su jefe. Es un paso que debilita la voluntad, es un paso peligroso. La Biblia dice que debemos evitar toda especie de mal. Y aunque no esté mal salir a cenar, pero es un paso peligroso. Mañana continúo respondiéndole, señorita.
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2: Son las 10:22.

Ojalá que en esta noche tú puedas volar súper, súper libre, ¿ok? Todos los días yo me pregunto algo. Todos los días yo le pregunto a Dios y digo, Señor, ¿por qué tú me sigues amando a pesar de lo que yo soy? ¿Cómo tú puedes tener tanta paciencia? ¿Qué es lo que tú viste en la persona que yo soy? Hay gente de allá afuera mejor, aún mejor que yo. No tan renegada, ¿verdad? Ya te dirán estos chavos qué tan renegada soy. Pero bueno, lo más lindo de todo es saber de que Él me ama. Y a veces yo no comprendo por qué mis días se oscurecen o por qué mi sol no amanece. Pero yo lo único que sé es que Él me ama, y eso para mí me hace desear querer seguir viviendo. Así es que esta canción, Me Amas.

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1: Son las 10:40.

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2: La hora en los estudios.
3: Son las 11:02.

delante de su trono. Dice Apocalipsis 4 que los ángeles día y noche repiten sin cesar: Santo, Santo, Santo es el Señor Dios Todopoderoso, el que era, el que es, el que ha de venir. Y los 24 ancianos se posan.

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2: La hora en los estudios.
3: Son las 11:23.

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1: La hora
2: son
1: en los
2: las
1: estudios.
2: 11 y 41 minutos.
3: Hemos escogido un pasaje bíblico muy conocido entre nosotros los creyentes, la iglesia. Un pasaje bíblico que nosotros conocemos, quizá usted ha escuchado predicaciones, escuchado estudios bíblicos de este pasaje bíblico de dos hombres. Gloria al Señor, que Dios compara a aquellos que escuchan la palabra de Dios. Unos son hacedores, otros simplemente oidores. Y la bendición de Dios está cuando escuchamos la palabra, pero también la practicamos. Cuando escuchamos la palabra y la vivimos. La palabra del Señor, Dios nos la dejó para que sea de bendición, para que sea de edificación, para alimentar a su pueblo en la tierra. Gloria al Señor en esta hora. Y mi hermano, me llama la atención de la forma que Dios compara a la iglesia que simplemente escucha la palabra y no la practica, la compara con un hombre que fundó su casa sobre la arena, sobre la tierra, y que cuando el río vio con ímpetu y el viento sopló, la casa se cae y es grande la ruina de esta casa. Pero sin embargo, dice, aquellos que escuchan la palabra, y no solamente la escucha, sino que la viven, la ponen por práctica, son hacedores de la misma. Aleluya, están fundando su casa sobre la roca. Porque yo quiero que usted entienda bien, la roca es Jesucristo. La Biblia dice que Él es la roca inconmovible. Y esta es la palabra de Dios. Esta es la palabra de Cristo. Gloria al Señor, cuando usted lee la palabra, se nutre de la palabra, usted está haciendo un fundamento. Está fundando su casa sobre la roca, y cuando el viento sopla y cuando el río va con ímpetu, esa casa no se cae porque está sobre la roca. Yo en esta noche vengo con una palabra profética para tu vida. Aleluya, en esta hora yo sé que los vientos están soplando, yo sé que el río está dando con ímpetu. Aleluya, pero vengo a decirte una cosa: si tú haces esta palabra parte de tu vida, tu casa no se va a caer. Tu casa no se caerá. ¿Cuántos adoran a Dios? Oh, yo siento presencia de Jehová. El tema de hoy en día es la crisis, el caos. El mundo se tambalea. Gloria al Señor. Yo quiero que usted, aleluya, se dé cuenta de algo que me di cuenta en estos días. Gloria al Señor. Y es que la nación más poderosa del mundo es Estados Unidos. Sin embargo, Estados Unidos son los protagonistas del tema del día, son los más que hablan de crisis, son los más que están preocupados porque la crisis ha llegado, se tambalea el mundo, la economía se cae. Hoy veía las noticias, mi hermano, más de 1,000,000 de desempleados en Estados Unidos. Gloria al Señor, en esta hora, en la nación más poderosa, ¿usted se imagina eso? Aleluya. Y el problema, aleluya, que hay en este país, en la nación americana, gloria al Señor, es que la nación americana, aleluya, mucha gente se ha acostumbrado, aleluya, a ser sostenido, gloria al Señor, por el gobierno, y ahora se están preocupando: ¿qué vamos a hacer? ¿Qué va a pasar? Gloria al Señor, estamos en peligro. Hay gente que lo que tenían guardado se le está acabando y la gente se está volviendo loca y no sabe qué hacer. Gloria al Señor en esta hora. Pero yo te tengo noticia: puede ser que el presidente no tenga una palabra para ti, aleluya, de aliento. Gloria al Señor, puede ser que el gobernador, puede ser que el alcalde no tenga una palabra de aliento, aleluya, pero yo vengo con una noticia diferente a lo que tú escuchas en la televisión, a lo que tú lees en el periódico. Gloria al Señor, en esta hora vengo con una palabra poderosa. Vengo a decirte que Dios es poderoso en bendecir una iglesia y darle abundancia en la crisis. Oh, siento gloria de Jehová, siento presencia de Dios. ¿Y por qué traigo esta palabra? Usted quizá me escucha medio raro trayendo esta palabra, gloria al Señor, que tenga que ver con la crisis y todo esto. Le voy a decir por qué. Porque la crisis le está robando la unción a la gente. La crisis le está robando la paz a la gente. La crisis le está robando, mi hermano, a mucha gente la tranquilidad. La gente está siendo arropado por un manto de confusión, de desesperación. No saben qué hacer. Aleluya, se parecen a los discípulos cuando estaban en la barca y el agua se estaba metiendo para adentro. Se estaban desesperando. Pero hay una palabra clave en la crisis para que tú te mantengas de pie. Esa palabra, aleluya, es creerle a Dios. ¿Habrá alguien aquí que le cree a Dios? ¿Sabe lo que yo pensaba? Yo pensaba, gloria al Señor, cuando comenzaron a anunciar despidos en Puerto Rico y cuando comenzaron a anunciar despidos en el mundo, ¿sabe lo que, cuál era mi mentalidad? Yo decía, ¿sabe qué? Van a votar a la gente, pero los cristianos no lo van a votar. Esa era mi mentalidad. No van a votar a los cristianos. Para mi sorpresa, han votado cristianos en Puerto Rico. Cambié de mentalidad, ¿sabe? Cuando empecé a ver cientos de cristianos perdiendo sus trabajos. Y puede ser que tú en esta noche te identifiques con esta palabra. Y puede ser que quizás has mencionado esto, porque pensando en estos cristianos que han votado y escuchando a muchos hablar, gloria al Señor, puede ser que alguno le haya dicho: Señor, ¿y qué pasó? Tú dijiste que si yo fundaba mi casa sobre la roca, mi casa no se iba a caer. Y ahora me votaron. Hello. Señor, tú dijiste que tú no me ibas a dejar, que estaría conmigo todos los días de mi vida. Me botaron. Señor, tú dijiste que tú me ibas a sostener. Me dieron una palabra y la semana pasada y en esta semana me botaron. Aleluya. Oh, gloria a Dios. Y muchos se preguntarán. Y muchos le preguntan a Dios. Y sabe que yo comencé, como mi mentalidad era esa, yo comencé a preguntarle a Dios. Yo dije: Señor, dame una palabra, porque hay gente que me voy a tropezar con ellas, que me van a comenzar a preguntar. Y ven acá, y si Dios es poderoso, ¿por qué permite que me voten? ¿Por qué permite que me pase esto? ¿Por qué mira ahora lo que estoy pasando? Mira lo que estoy viviendo. Gloria al Señor en esta hora. Entonces Dios me llevó a esta palabra, gloria al Señor, de los dos hombres que fundaron su casa, uno sobre la roca y otro sobre la arena. Gloria al Señor en esta hora. Y sabe lo que Dios me dijo. Dios me dice: ¿sabes qué? Yo le dije a la iglesia que hiciera mi palabra, y si hace mi palabra, la casa no se va a caer. El problema es, iglesia, que nosotros nos enfocamos en que la casa no se va a caer y lo utilizamos para reclamarle a Dios: mi casa no se va a caer, fue lo que tú dijiste. Pero yo quiero que tú mires un detalle, tanto al hombre que fundó su casa sobre la arena como al hombre que fundó su casa sobre la roca, el viento sopló. Usted se preguntará: ¿y por qué Dios permite los vientos? ¿Y por qué Dios permite que el río te dé con ímpetu y con la fuerza que te da? Porque mira que a veces los vientos nos dan, iglesia, nos dan con fuerza que nos amaquean, nos dan con fuerza pero que nos sacuden, nos dan con fuerza que a veces caemos al piso sin fuerza. Y yo te voy a decir algo: hay momentos que Dios mismo permite que tu alma se desgaste, hay momentos que Dios mismo permite que todo se venga abajo, para que tú entiendas que tú no dependes de tu fuerza, sino que tú dependes del cielo, que tú dependes de arriba. Sobre las dos casas el río vio con ímpetu. Óigame lo que estoy hablando en esta hora. O sea, Dios te está diciendo: yo te dije que si tú fundabas tu casa sobre la roca no se va a caer, pero te dije bien claro, el viento te va a soplar. Te dije bien claro, el río te va a dar con ímpetu. Aleluya. No, no, que te hayan botado no es que tu casa se cayó, es que el río te está dando con ímpetu. Pero yo vengo con una palabra profética en esta hora: el viento te está soplando, el río te está dando con ímpetu, pero si tú estás sobre la

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2: Era un caso de vida o muerte, y había que actuar rápido, si no el pequeño animal moría. Y Paul Lafont, francés de 37 años de edad y amante de los animales, procedió a hacer la resucitación boca a boca. Pero el animal moribundo no era un cariñoso gatito, era una pequeña cobra recién traída de la India. Había sido pisada por un automóvil al sacarla de la jaula. Y por no dejarla morir, Paul sopló aire en los pulmones del ofidio. La cobra revivió. Y lo primero que hizo fue clavar sus colmillos en los labios de su salvador. Los diarios de Avignon, Francia, al comentar el caso, dijeron: el beso francés entraña peligros, pero el de este hombre fue el más mortal de todos. Este amigo no ha sido el único caso de un beso mortal. En los novelones que se publicaban a principios de siglo, era común que dos amantes decepcionados se suicidaran mutuamente bebiendo el mismo veneno, y esto el uno de la boca del otro. Pero hay también otros besos que igual hieren, y estropean, y golpean, y matan. Por ejemplo, los que empinan la botella de licor, porque ya ni los grandes vasos lo satisfacen, y sorben locamente trago tras trago. Ese beso que le dan a la botella resulta ser para ellos, cuando menos muchos de ellos, un beso de muerte. Los chiquillos que por seguir el ejemplo de grandes consiguen un cigarrillo de marihuana y se la pasan de uno al otro, están también produciendo muerte con el beso que dan en el maldito sorbo. Lo mismo ocurre con los que utilizan la jeringa hipodérmica, el beso fatal que se dan con la aguja. No beso con labios, pero sí beso con venas. No solamente los deja endrogados, sino que por la transmisión tan frecuente del virus SIDA también les resulta ser un beso mortal. El que besa la boca de la mujer ajena está también dándose el beso de muerte. El adulterio es la muerte del matrimonio. Podrá parecer dulce en el momento, pero es un beso que también produce muerte. Amigo, las ambiciones deshonestas, así como las pasiones carnales, son fuego y son veneno. Ceder a ellas es ceder al beso de muerte. ¿Cómo no ser víctima de esta clase de beso mortal? Lo he dicho mil veces, amigo, y lo seguiré diciendo hasta que muera, porque no hay otra forma. Haciendo de Cristo Jesús y de sus leyes morales el patrón diario de nuestras vidas. Es que Cristo es nuestro Salvador. Y si Él es nuestro Señor, entonces Él motiva todas nuestras acciones. Entonces nos veremos libres de toda mala consecuencia. Haga mi amigo de Cristo Jesús el Señor de su vida. Él lo salvará de todo beso mortal.
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4: Los hijos de Dios es el gozo de la presencia de Dios. Quiero enseñarles esta canción. 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

extienda sus manos hacia acá. Señor Jesús, te damos gracias por la vida de Julio Mercado. Te damos gloria porque tú lo has levantado, Señor, como un ejemplo. Un ejemplo de lo que es ser un modelo de un estandarte de adoración en esta generación. Espíritu de Dios, sabemos que tuyos son los tiempos y las sazones. Los motivos y las razones también son tuyas, Señor. Señor, y ahora mismo hablamos una palabra de sanidad. Reclamamos tu promesa de salud, Señor. Reclamamos que por tu llaga hemos sido sanados, Señor, y nos apoderamos de esa promesa y la impartimos sobre Julio ahora en este momento. Señor, no tomaremos un no por respuesta para su sanidad, sino que proclamamos y abrimos el sí y el amén del cielo sobre su vida, sobre su cuerpo, sobre su mente, sobre su espíritu en el nombre de Jesús. Y Él servirá de ejemplo ante la ciencia de lo que puede hacer un Dios. Cuando la ciencia dice basta, Dios dice yo comienzo. En el nombre poderoso de Jesús. Y profetizo sobre ti, Julio, que este será el final de una temporada, pero no es.

0: La más grande temporada está por comenzar. El tiempo del invierno, dice el Señor, está pronto a terminar. Comenzarán a germinar nuevas semillas, de los cuales brotarán nuevos árboles, de los cuales derramaré nuevo fruto sobre tu vida, dice el Señor. Fruto para tu casa, pero también nuevo fruto de adoración y de revelación a las naciones. Por cuanto has sido fiel y no has dudado aún en la peor de las situaciones, te levanto, dice el Señor, como un portador de fruto abundante para las naciones y un estandarte fuerte que pondré el peso de avivamiento de este tiempo en el nombre que es sobre todo nombre, el gran yo soy, dice el Señor. Te bendigo, hermano, en el nombre de
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3: Son las 12:21.

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levante sus manos al cielo. Dele gracias a Dios en esta noche y dile: Señor, ya no se trata de mí, ahora se trata de ti.

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2: Son las 12:40.
3: Esta canción conmigo, si estoy contigo.

A fines de agosto, esto hace poquitos días más que un mes, el pastor Andrew Stocklin, de la iglesia Indal Hills de Chino, California, se quitó la vida por depresión y porque sufría ansiedad, dicen los portales. La iglesia dio a conocer el fallecimiento del hombre de 30 años, que era padre de tres nenes chiquitos. Un pastor de una iglesia prometedora, ¿eh? Esos son los chiquitos, que acaba de dejar huérfanos, una bella esposa, joven. Y su esposa Keila, dice, yo le dice a un portal de noticias, yo no entendía la profundidad de su depresión y su ansiedad. Nunca había imaginado el tamaño de su lucha emocional y nunca imaginé que necesitaba ayuda. Dice, él me decía que a veces se entristecía, pero nunca pensé que iba a hacer esto. Y Keila destaca que había una batalla espiritual envolviendo la vida de su esposo. Y ella dice, yo no entendía cuán implacables, cuán duros pueden ser esos ataques espirituales. Esto no es solamente los pastores. Aquí la noticia dio la vuelta al mundo porque casualmente ese es su nombre.

que se supone brinda esperanza, que se supone alienta a los demás. Y cuando él se quita la vida, la esposa dice: no debemos olvidar que todos estamos bajo fuego. Como yo suelo decir siempre, a mayor nivel de unción, mayor nivel de dones, mayor demonio asignado. La lucha es feroz, es constante, nunca se detiene. Y cuando yo leía la noticia, que me choqueó tanto como a ustedes, decía: increíble que un muchacho de 30 años, un chico, un muchacho, el hijo de alguien, el esposo de alguien más, el papá de tres enanos, tenga que tomar una decisión drástica, cortar su vida, porque no pudo con la depresión. Y no es que estaba enfermo, tenía un cuadro clínico. La esposa dice: era un hombre íntegro, entero, que simplemente no podía manejar a veces esa ansiedad, esa tristeza, ese desazón de expectativas que no se cumplen. Y el desaliento es un arma muy poderosa, porque el diablo no tiene autoridad sobre nosotros, pero nosotros sí tenemos la autoridad de abrir puertas, portales al enemigo. Dos puertas que son casi para nosotros aparentemente inofensivas, pero mortíferas del lado del enemigo, es el temor, y la otra es el desaliento. Cuando dices: siento que todo lo que hago no tiene una razón de ser. Hay de los que dicen: yo no le temo al trabajo duro, lo que me da desaliento es trabajar duro y no cosechar. Sentir que no estoy yendo a ninguna parte, que pedaleo, me canso y me siento en una bicicleta fija. El desaliento puede, por ejemplo, minar, puede esmerilar, puede amedrentar tus ganas de ser padre. Miramos a nuestros hijos y decimos: está cada vez más rebelde, ya ni sirve que lo obligo a ir a la iglesia. Y te empiezas a derrumbar, y cuando te derrumbas, la ley de gravedad arrastra a tus hijos también. El desaliento puede venir también en el matrimonio, porque hay mucha expectativa cuando uno se va a casar, porque todo está del otro lado de la boda, todo está del otro lado del vestido blanco, todo está del otro lado de las tarjetas de invitación, pero también del otro lado puede que esté el desaliento. La experiencia, la expectativa era tan grande, porque veía películas románticas, veía a la pareja toda sudorosa, apasionada, y después lo único sudoroso es el marido que llega del trabajo y se quiere pegar un baño. Y dice, claro, no se parece la expectativa con la experiencia. ¿Cómo se llama eso? Una grieta, una brecha. Eso es el desaliento. El desaliento, si me permiten una definición que no es de la Real Academia Española, es una definición dantesca. El desaliento para mí es la diferencia entre lo que uno espera y lo que uno está viviendo. Lo que uno soñó y la realidad, esa es la ansiedad. De ahí viene la tristeza. Entonces esas expectativas frustradas dan luz a un desánimo crónico. Y si permite que prolifere, que crezca el desánimo, vas a perder tu esperanza. Ahora, no se pierdan este detalle. ¿Cómo lidia la gente con el desánimo cuando no conoce el verdadero secreto que ahora les voy a contar? Hay dos maneras de lidiar. Una es fingir que la grieta no existe. Hay un montón de gente que dice: no tengo problemas, tengo que confesar que estoy bien. Pero eso no es confesar que está bien, eso es negar una realidad, es negación. Si no enfrentas la grieta que hay entre la expectativa y la realidad con fe y con ser concienzudo de lo que te está pasando, vas a negar la grieta, no pasa nada, y finges que no pasa nada. Hay matrimonios que fingen que son felices, pero no con la gente de afuera, entre ellos. ¿Y cómo está tu matrimonio? Bien. No está bien. Tu expectativa no se cumplió y está frustrado, y la grieta cada vez es más grande. Si tú la ignoras a la grieta, ¿saben qué va a pasar? También se te va a morir la esperanza, nada más que en silencio. Pero se te va a morir la esperanza. Y si se te muere la esperanza, sea que se te muera en silencio o a los gritos, la frustración, porque va a llegar, la frustración tarde o temprano te va a golpear, va a traer resultados devastadores, ya que no lo enfrentaste de una manera realista y con fe. Y otros, porque le dije que hay dos maneras de enfrentar esa grieta de desánimo, otros se dan por vencidos.
Ya no son los negadores, son los que dicen, bueno, sí, el que nace paperico no puede ser perro, ¿cómo es? O algo así. Hay gente que siente literalmente que se da por vencido en esa grieta y dice, ya no lucho más. No muere su esperanza en silencio como el que ignora la realidad, pero también muere su esperanza, su esperanza. Así que pasa por alto la grieta, ríndete en la grieta, cualquiera de las dos decisiones son mortíferas. El secreto es el que le voy a compartir ahora de parte del corazón del Señor. ¿Están listos para este secreto? Díganme amén. Esto es lo que nos va a sacar de esa tristeza, de ese dolor. Se los voy a poner así. Yo soy de la vieja escuela en cuanto a ciertos modales. No es que tenga más educación que otros, porque no tuve la preparación académica que la mayoría de acá tuvo. Pero soy de la vieja escuela por la manera que mis padres me enseñaron. No puedo prescindir del por favor y el gracias, por ejemplo. Porque yo creo que son las dos palabras que abren cualquier puerta, más que los que empujan. Más que algunos piensan que lo que mueve las puertas es empuje y tire. No, es por favor y gracias. Por favor y gracias. Please, thank you. La puede decir cualquiera, es fácil, es sencillo. Y creo que cuando uno se acerca a Dios también debe conocer el protocolo. ¿Y dónde está ese protocolo? Casualmente el protocolo para acercarse a Dios, me doy cuenta que es lo que contradice el desaliento, lo que ataca, lo que le cierra la puerta al desaliento y le quita el pie al enemigo. ¿Quién lo dice? David dice: entren por sus puertas con acción de gracias. Hay una manera para entrar a la iglesia, no cualquiera. Entren dando gracias. No digas, vengo acá a pedir cosas para Dios. No. No sea mal educado. Entre dando gracias. Y después te dice cómo seguir el camino. Y vengan al patio, a los atrios, con himnos de alabanza. Denle gracias, alaben su nombre, porque el Señor es bueno y su fidelidad permanece para siempre. ¡Aleluya! Ahora, sé lo que están pensando. Ah, sabía que iba a decir eso, ser agradecido. No, yo no hablo de la gratitud que sientes cuando el policía te detiene y te perdona el ticket. Ay, Señor, gracias, gracias, Padre, que le cegaste la vista al policía. Yo no hablo de la gratitud que tienes cuando te dicen que tu suegra finalmente no vendrá este verano aquí. Me refiero a la gratitud centrada en Cristo, la gratitud que impide el fluir del desaliento, una gratitud que te enseña a contentarte con lo que das por sentado. He hablado mucho de esto, pero lo diré de esta forma. Hay una mamá, una dama, que soñaba con ser mamá, y su mayor sueño, su expectativa más grande es que ese bebé sea una niña. Se casó, queda embarazada y efectivamente la ecografía dice que es una niña, pero cuando nació era una niña con capacidades especiales. Y ella suspiró resignada y dijo, ok, no era lo que esperaba. Una niña con capacidades especiales lleva otro cuidado, requiere más tiempo. Pero ella sintió el consuelo del Espíritu Santo y lo tomó como un regalo de Dios que no lograba entender, pero regalo al fin. Y dice, yo no pensé que el desaliento volvería nunca más respecto a mi relación con mi hija hasta que ella cumplió los 15. Otras niñas de su edad ya tenían su primer noviecito o salían de baile, iban a una graduación. Y ahí me di cuenta que mi niña nunca nadie le invitaría a un baile, nunca aprendería a conducir, nunca se casaría, nunca su padre la llevaría del brazo al altar, nunca se vestiría de blanco. Y ahí el desaliento se detonó en el corazón de esa mamá. Y ahí sí sintió que se derrumbaba. Y si ella se derrumbaba, el efecto de gravedad se llevaba a su hija con ella. Así que ella siente del Espíritu Santo de escribir un ensayo. Ella escribe lo siguiente, dice: cuando vas a tener un bebé, es como estar haciendo planes para un fabuloso viaje de vacaciones a Italia. Compras un montón de guías, haces planes,
Y te imaginas lo que vas a ver, el Coliseo de Roma. No, no, no, primero el Vaticano, después voy a ver el David de Miguel Ángel, después la tumba del apóstol Pablo. Y hasta es posible que te aprendas unas cuantas frases útiles en italiano para pedir comida. ¡Ma che facemo! Y unas frases así, todo es muy emocionante, aprendes algo de italiano y después de unos meses por fin llega el día. Arma las maletas, te subes al avión y después de varias horas la azafata dice: señores pasajeros, enderecen sus asientos, ajústense los cinturones que ya estamos aproximándonos al aeropuerto de Holanda. Y tú dices: ¿cómo Holanda? ¡Ey, ey, ey! ¿Cómo Holanda? Yo quería ir a Italia. Yo pagué para ir a Italia. ¿Cómo que me trajeron a Holanda? Toda mi vida soñé con ir a Italia. A ver, me trajeron a Holanda. Y te dicen que a último momento hubo un cambio en el plan de vuelo. Aterrizaron en Holanda, la frecuencia de vuelo cambió y ahí te vas a quedar. Así que tienes que comprar nuevas guías, tienes que aprender un lenguaje distinto, tienes que frecuentar con personas que nunca antes conociste. Se trata de un lugar diferente. La vida es menos ostentosa que en Italia. La vida en

resto de tu vida tú vas a decir, es en Italia donde yo se suponía que fuera. Toda tu vida vas a mirar tu expectativa y decir, sí, yo también había planificado Italia. Pero tienes que conformarte con que ese dolor nunca, nunca se va a ir, porque estamos conscientes que la pérdida de un sueño es muy, muy, muy significativa. Lo cierto, dice la mamá, que si te pasas la vida lamentándote por no haber llegado a Italia, nunca vas a poder disfrutar de las cosas encantadoras que tiene Holanda. Hay un momento que uno tiene que dejar de mirar Italia y tiene que decir, a mí me tocó Holanda. Y conste que no dije Tijuana, ni Buenos Aires, ni Caracas. Holanda. Hay un momento en que el destino de tu viaje cambia. Y no sabes cómo cambia y no es lo que esperabas, no es lo que soñabas, pero es lo que Dios quiere que experimentes. Y cuando uno vive maldiciendo su día, su vida, porque no es lo que soñaba, se pierde los tulipanes de Holanda. Yo sé que es duro que Dios te lleve por caminos que a veces parece que no te llevan a ninguna parte. Es muy duro dar vuelta en círculos. Y si no, pregúntenle a Moisés y a los que lo siguieron 40 años, ver el mismo médano una y otra vez, la misma lagartija. Uno dice, si esta lagartija la vimos el mes pasado. Y alguien te dice, no, es que son muy parecidas. No, es la misma. Dar vueltas en círculo puede ser desgastante, pero la palabra que tengo de parte de Dios es que aunque creas que tus oraciones carecen de sentido, Dios siempre está obrando, Dios siempre se está manifestando. Y en esta época de tu vida, tú no tienes que permitir que el desaliento te robe los tulipanes de Holanda. No es lo ideal, no es lo que pensaste, pero es lo que Dios planificó. Eso es tener una actitud de agradecimiento. Porque una actitud de descontento hace que la mayor bendición te parezca una carga. Hay gente que Dios la bendice y para ellos la ven como una carga. Pero cuando tienes un espíritu de gratitud, aún las cargas, en medio de las cargas puedes encontrar bendición. La Biblia narra que Sansón se encuentra con un león y le parte el cuello y lo mata. Y a la semana vuelve y ahí está el cadáver del león y están los huesos y dentro hay un panal de miel y mete las manos dentro del cadáver y saca miel para alimentarse él y los suyos. Yo hice un mensaje titulado Miel del cadáver. Se puede sacar miel del cadáver, de algo pútrido, de algo que tú dices esto no me gusta, empiezas a encontrar el lado bueno cuando tienes un espíritu de gratitud. Pero si tienes un espíritu de ingratitud, no vas a valorar nada. Si tú dices que tu trabajo es un callejón sin salida, eso es lo que va a hacer. Te vas a estancar dentro del ambiente que creaste con esa actitud. En cambio, si tú dices, bueno, no es el trabajo soñado, no es lo que me gustaría morir haciendo, pero es lo que Dios me permite para sustentar a mi familia. Ahí cambia. Cuando tú le cambias el nombre, te vas a dar cuenta que el lunes te levantas con un espíritu diferente. Hay un espíritu de agradecimiento. Hay una relación inversa entre la gratitud y los derechos. Es una relación inversa. Cuando uno se cree con derechos, ahí es cuando uno se cree que tiene derechos, es cuando se vuelve ingrato. Cuando uno cree que se merece algo, es cuando no agradece. Lo que al principio fue un beneficio, se convirtió en parte del paquete. Era derecho, me lo tienen que dar. Me temo que a veces hacemos lo mismo con el Señor. Tiene que haber un momento en tu vida y en la mía que dijimos, la gracia de Dios, en serio, me perdona los pecados. Tuvo que haber un momento que dijiste, no puedo creerte que tengo a Dios al alcance de la Biblia, no, ni siquiera necesito un pastor. Si en la semana no sé qué hacer, le digo, Espíritu Santo, inspírame. Y el Señor ya me dejó todo lo que tengo que hacer. Tuvo que haber un momento donde esto era un beneficio. Y tuvo que haber un momento en que de la frase de yo ni siquiera puedo pagar por esto, se transformara en, oh, es mi derecho como hijo de Dios. Hay un momento en que lo que queríamos hacer, predicar, que no pase un domingo sin traer un alma nueva, porque es lo que quiero hacer, se transforma en lo que debo hacer. ¿Viste cara el flaco?

¿Estás pidiendo que traigamos uno? ¡Ah! Y encima te piden plata y que trae pavo y te piden cosas y te piden cosas. Pero si hasta ayer estabas agradecido, ¿qué pasó? ¿Cómo es que uno del agradecimiento pasa a esto es parte del paquete? Los ataques del desaliento van a seguir viniendo. Y la forma de atacar el desaliento no es ni ignorando la brecha, ni dándote por vencido en esa brecha. La forma también la da David. Describe cómo vencer el desaliento. Él dice: alaba alma mía al Señor, alaba alma mía al Señor, y no olvide ninguno de sus beneficios. Y dice: perdona todos tus pecados, sana todas tus dolencias, rescata de tu vida del sepulcro, te cubre de amor, de compasión, colma de bienes tu vida, y encima te hace un trato dermatológico, te rejuvenece como las águilas. ¡Aleluya! Pero somos tercos y nos olvidamos de agradecer. Somos tan tercos que un día pensamos que al fin y al cabo nos merecíamos algo de esto y no nos merecemos nada, nada. Así como yo no me merezco las críticas, tampoco me merezco los halagos. Uno tiene que saber bien quién es delante del Señor. Y cuando uno se mira y se quiere deprimir por todo lo que le falta, David dice, no, la manera del protocolo para llegar a Dios es a través de agradecimiento. Entra por sus puertas con agradecimiento. Camina por el patio con alabanza. Alaba a Jehová porque Él te colma de bienes, te rejuvenece, te cubre de amor, de compasión. Ya está, ya está, ya está. Esa es la puerta para que Dios te bendiga y el desaliento se vaya. ¿Cuántos lo creen? Díganme. Amén. Antes que nos vayamos, yo quiero contarles una historia verídica que seguramente han oído. Los sobrevivientes de los Andes. Era un equipo de rugby de uruguayos. Partieron de Montevideo, iban hacia Chile, casi hace 30 años de esta tragedia. 45 iban en el avión, 12 murieron en el mismo impacto del accidente. Entre ellos la madre de Fernando Parrado. 5 murieron al otro día. Y a los 8 días muere Susana Parrado, la hermana de Fernando, por las lesiones. A los 16 días una avalancha se llevó la vida de 8 más. Y 2 más mueren a mediados del mes por las infecciones. Los demás completaron 72 días en la cordillera hasta ser rescatados, como ven ahí en la foto. Hace poco dio una conferencia a este caballero, Fernando Parrado. Este hombre es uno de los 16 sobrevivientes a 36 años de la historia que asombró al mundo. Él dio una conferencia. Él dice, 4.000 metros de altura yo perdí a mis amigos, pero lo más duro fue perder parte de mi familia. Y él lo cuenta así, dice, en la vida lo que Dios permite es fundamental, si te toca Italia u Holanda, como dijimos. Recuerdo que cuando llegué al aeropuerto de Montevideo me enfadé mucho porque no asignaban números de asientos. Y la azafata apurada dijo, ubíquense como puedan. A mí me tocó la fila 9. Y cuando el avión choca contra la montaña, la nave se parte en 2. Y de la fila 9 para atrás no quedó absolutamente nada. Murieron todos en el impacto. Los 29 sobrevivientes al primer impacto quedaron a salvo de la fila 9 para adelante. Y luego Parrado cuenta que al principio comían un grano de maní por día, hasta que el maní se acabó. Y después la radio trajo la noticia que habían concluido el rescate, que lo daban por muertos a todos. Y ahí, dice Parrado, teníamos que decidir si íbamos a dejarnos morir o intentar algo. Él dice, imagínense que en esta sala, en este caso en esta arena, cerráramos todas las puertas de manera hermética y bajáramos la temperatura a menos 60 grados Fahrenheit. Y luego esperamos a ver quién muere primero. Eso era lo que pasaba en la montaña.
Había allí un médico que nos dijo que las proteínas estaban en los cuerpos humanos, así que nos pusimos de acuerdo y cometimos canibalismo. Era la forma de que algunos de nosotros sobrevivamos y podamos ir a buscar ayuda, podamos ir a buscar si había posibilidad de vivir. Hicimos una expedición. Finalmente decidí, dice Parrado, que si iba a morir, prefería hacerlo caminando antes que permanecer quieto y morir congelado. Lo que ocurrió luego es historia. Un helicóptero nos logra ver y el pequeño grupo de hombres sobrevivimos. Pero dice, lo más duro no fue sobrevivir en la cordillera, lo más duro fue regresar a casa y darme cuenta que mi madre y mi hermana habían quedado sepultadas en la montaña, que había perdido lo más valioso que un hombre puede tener, la familia. Ya no la tuve al regresar. Estaba mi padre y mi padre me dijo, hijo, tuviste una segunda oportunidad de vivir, vive intensamente, ama a tu esposa, ama a tus hijos, ama la vida, ama a Dios. Porque yo no tuve tiempo ni me lo tomé para decirle a mi esposa cuánto, a tu madre, cuánto la amaba, y la perdí en la montaña. Dice Parrado, las empresas y las compañías son buenas, yo le agrego, los ministerios y el servir a Dios es bueno, pero ningún éxito en la vida justifica el fracaso de una familia. Ningún éxito justifica que fracases en el hogar. Ningún asfalto merece ser mezclado con tus hijos. Ningún camino se debe construir a expensa de los tuyos. Parrado dice, perdí lo más valioso que tenía. Así que, ¿cómo hacer para que el desaliento no te susurre al oído? Bueno, sé agradecido por lo que te tocó. Si tienes que comer las sobras del ayer o tienes que arreglártela para que con un té se vayan todos a la cama, agradece. Si vives de prestado, agradece. Si rentas, agradece. Si no tienes para pagar la renta, agradece. Porque si eres de los que tienen un cálido hogar, al final del día, seguramente eres una persona bendecida que te tocó de la fila 9 para adelante. Porque créeme que a la mayoría de la gente viaja de la fila 9 para atrás. Y yo quiero decirte de parte del Señor que si hoy estás aquí en River Church, si estás comprendiendo lo que yo te digo, tienes la capacidad de comprenderme, si además llegaste con tus propios pies, si además hoy te tomaste mínimamente un café, eres de los que viaja de la fila 9 para adelante. Ya tienes para agradecer al Señor. Aplaudan al Señor de señores, si Él te habló. Vamos, vamos, celebra al Rey. Celebra al Rey de Reyes. Aleluya.

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3: Mi hijo de 16 años se levanta de mal humor, señor Palau. Cuando lo hace, salpica el desayuno, golpea las puertas, le grita a sus hermanitos y está en general de mal humor. Luego en la tarde se mejora y a la noche es un gran muchacho. Señor Palau, mi hijo es un buen muchacho, pero cuando se levanta de esta manera, me tiene en jaque mate hasta el mediodía. ¿Qué puedo hacer con él? Bueno, señora, la verdad es que el consejo que usted necesita, me encantaría poder dárselo a su esposo. A lo mejor él me está escuchando. Quiera Dios que así sea. Cuando un joven de 16 años se levanta de mal humor, francamente no es de sorprenderse. El cuerpo físico de un adolescente está pasando por tremendos cambios. Un muchacho a los 16 se está estrechando, se está estirando, y tiene ciertos dolores que ni él mismo comprende. Además, estando en la adolescencia, ciertas pasiones, ciertos sentimientos, ciertas emociones, parte de la adolescencia y de la pubertad, son normales en un joven. Sin embargo, el padre, si usted tiene su esposo y él me está escuchando en particular, el padre tiene una particular responsabilidad de ayudarle a este muchacho a pasar por este periodo difícil de su vida con ternura, con amor, con paciencia. Permítame que le cite 4 o 5 frases, proverbios, del gran sabio Salomón, el tercer rey de Israel, el conocido sabio Salomón. Dice: el hijo sabio alegra al padre. Dice en otro lugar: el hijo sabio recibe el consejo del padre. En otro lugar dice: el hijo necio es pesadumbre de su padre. En otro lugar dice Salomón: castiga a tu hijo en tanto que hay esperanza. Y en Proverbios 29 dice: corrige a tu hijo y te dará descanso. Ahora bien, si su hijo se levanta de mal humor, haga lo siguiente. Primero, no empiece a gritarle por contradecirlo. Eso es contraproducente y trae peores problemas. Segundo, espere a que esté más tranquilo y a lo mejor puede ir a caminar o sentarse tranquilamente y hablarle acerca de su mal carácter. Tercero, simpatice con él y dígale: a tu edad es muy difícil controlarse, pero como padre o como madre que te ama, quiero hablarte acerca del control propio. La Biblia dice: Dios no nos ha dado espíritu de cobardía, sino de amor, de poder y de dominio propio. Y usted le puede decir: querido hijo, yo quiero que aprendas el dominio propio. Cuando yo era de tu edad, también hacía lo mismo, pero me avergüenzo de ello y te quiero ayudar. Cuarto, enseñarle a acostarse temprano la noche anterior. Muchas veces los muchachos adolescentes se levantan de mal humor porque se acostaron demasiado tarde la noche anterior y no se quieren levantar en la mañana para ir a la escuela, y como consecuencia pagan duramente. Por último, ore por su hijo. Pídele al Señor que el muchacho no solo reciba a Cristo, sino que deje que Cristo le controle. Cristo vive en mí, dice la Biblia. Es el mayor poder del mundo.
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0: Para mucha gente nos encontramos hacia los finales de los tiempos, pero ¿cuál real es esta afirmación? Nosotros en Reflexión no queremos ser los aguafiestas de ninguna persona ni de ningún grupo, pero más y más oímos de anuncios de finales del mundo o el final de los tiempos, como les gusta hablar a los tremendistas. Cientos fueron los libros que apuntaban hacia el año 2012 como el último de este cansado planeta Tierra. Para esta afirmación se apuntaba a una serie de profecías mayas que dicen que una serie de acontecimientos cósmicos tendrán lugar que destruirán el planeta. Y claro, muchos le han salido al camino a estas afirmaciones con la Biblia en la mano para probar que efectivamente el año 2012 sería el año del final. No sabemos por qué la fascinación de un gran segmento de la población con anuncios catastróficos, pero no caben dudas que eso crea un gran mercado para libros, vídeos, artículos y entrevistas con profetas modernos que se especializan en aterrorizar a los demás. ¿Pero qué hay de cierto en estos anuncios? ¿Y qué dice la Biblia sobre todo esto? Esta semana, en Reflexión, hablamos de estas cosas y hasta que nos sentimos tentados de escribir nuestro propio libro acerca de estos, ya que, ¿por qué no?, encontraríamos un amplio mercado que estaría dispuesto a leer de catástrofes, destrucciones y pesares afectando al género humano. Pero no, no iremos en esa dirección. Para terror basta con que cada uno lea los periódicos de cada día o escuche la radio o trate de entender los telediarios que la pantalla chica nos entrega todas las tardes con esos detalles oscuros y dramáticos que envuelven a otros seres humanos. Jesucristo hace unos 2000 años dijo que no debíamos preocuparnos del día de mañana, pero por supuesto no le hacemos caso.
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1: 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La hora en los estudios.
2: Son las 2:41.

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2: La hora en los estudios.
3: Son las 3:41.

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3: Tengo en mis manos una pregunta supremamente importante y muy interesante. Me dice esta señora o señorita, no sé. Dice, ¿por qué, señor Palau, que la mujer tiene que soportar las miradas y palabras codiciosas de los hombres? ¿Por qué no respetan la dignidad femenina? ¿Por qué es que cuando los hombres ven a una mujer sola, sencillamente creen de inmediato que ella es una candidata para su codicia o para sus amoríos? Bueno, mi estimada señora o señorita, la verdad es que su pregunta quizá nadie me la ha hecho hasta este momento y me han llegado muchas preguntas, ¿eh? La verdad es esto. Primero, como mujer, en un mundo descarriado, en un mundo que, para usar las palabras de la Biblia, es un mundo pecador, usted va a tener que acostumbrarse, mi estimada señora o señorita, a aceptar el hecho de que demasiados hombres, descaradamente a veces con más prudencia, pero sin embargo a menudo, le van a codiciar y a veces decir palabras impropias. ¿Por qué lo hacen? Me pregunta usted. Primero, ya lo he dicho, porque vivimos, señora, en un mundo pecador. En un mundo en que el buen regalo de Dios, que se llama la sexualidad, ha sido corrompido por nosotros los seres humanos por el egocentrismo, por el egoísmo, por la arrogancia, por el vacío espiritual que nos domina. Y por lo tanto, demasiados hombres, casi todos nosotros, hombres y mujeres, de vez en cuando, pero algunos más que otros, codiciamos, deseamos lo que no nos pertenece. La razón es que somos una raza descarriada, una raza torcida, una raza que mal usa los buenos obsequios que nuestro Creador nos ha dado. En segundo lugar, quiero hablarle a los hombres que me están escuchando y que están oyendo esta palabra de esta mujer. Más de una mujer, en términos distintos, no haciendo una pregunta similar a esta, pero similares sí, pero no igual, se preguntan, se preocupan y a veces hasta se sienten hastiadas de las palabras y las miradas y a veces los roces de hombres que se creen con derecho a cualquier mujer que resulta no estar acompañada por su marido u otro hombre. Estimado señor, si usted es uno de aquellos que codicia a la mujer de su prójimo, recuerde lo que dice el mandamiento número 10. No codiciarás la casa de tu prójimo. No codiciarás la mujer de tu prójimo, ni su siervo, ni su criada, ni su buey, ni su asno, ni cosa alguna de tu prójimo. En una palabra, mi estimado amigo oyente, es romper la ley de Dios. Es romper, por lo tanto, la ley de la naturaleza, el que cualquier hombre se crea con derecho de codiciar, especialmente de manera obvia y de manera ofensiva, cualquier mujer que no sea su propia esposa. No hay derecho, es un pecado romper la ley de Dios, la ley moral y la ley natural de la creación de Dios. Esto crea problemas psicológicos, problemas espirituales, y debemos aprender a vencerlo, no por una enfermedad psicológica, sino con una victoria tremenda que Jesucristo nos da. Por eso no me canso de decir que el secreto del triunfo, el secreto de la vida, el secreto del gozo, de la libertad, del poder, de la victoria sobre las tentaciones está en Jesucristo que mora en nuestro corazón. ¿Quién de nosotros puede decir que no va a codiciar si no fuera por el poder interno de Jesucristo? Y le pregunto a usted, mi estimado caballero, ¿usted tiene a Cristo en el corazón? ¿Usted goza del poder del Cristo resucitado o todavía no? Si todavía no lo goza, escríbeme una notita. Procuraré ayudarle para que lo conozca en forma personal como lo conozco yo.
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1: Siempre nos admiramos de los logros de la tecnología, pero a pesar de todos los esfuerzos que se hacen, el ser humano sigue siendo básicamente el mismo. En Reflexión hablamos de los tiempos portentosos en que vivimos y de los cambios admirables que se ven a nuestro derredor. También hacemos notar de paso que el ser humano sigue teniendo la misma complejidad y sus necesidades saltan a la vista. Sí, no caben dudas que vivimos en una época de portentos en cuanto a la tecnología y sus aplicaciones. Muchos de los adelantos de los que hoy disfrutamos se los debemos a la carrera espacial, que ha puesto a nuestro servicio una cantidad increíble de artefactos, especialmente en el campo de la electrónica. Es cierto que para lograr el desarrollo de tal tecnología se han invertido grandes sumas de dinero, además de contratarse a los cerebros más capaces del planeta, vivir mejor, tener una vida más cómoda. Esos parecen ser los ideales a los que se abocan estos científicos y estos tecnócratas que nos dan tanto beneficio a través de los múltiples aparatos que hoy tenemos a nuestra disposición. Sin embargo, el ser humano sigue siendo el mismo, con sus necesidades, con sus creencias y sus realizaciones, con sus defectos y virtudes y con sus muchos pecados. Es quizá por estas necesidades de tipo moral que se ven también tantas religiones, porque a pesar de tanto ingenio tecnológico, el hombre se da cuenta que tiene algún tipo de ser y de inquietud que la tecnología no puede simplemente llenar. Esto lo saben de primera mano aquellos que hacen, por ejemplo, del sonido su escape y están todo un día

0: escuchando música hasta encontrarse literalmente agotados de tanto sonido, o los que se absorben ante una pantalla de televisión y miran película tras película y programa tras programa para quedar literalmente exhaustos. Después que han hecho todo esto, surge la pregunta lógica: ¿se sienten más felices, más satisfechos, o en el fondo están decepcionados? Sí, decepcionados, porque pareciera ser que la decepción forma parte también de la experiencia humana. Dios nunca ha decepcionado a nadie y le muestra al ser humano un camino mejor, un camino que pasa necesariamente por Jesucristo, el Salvador del mundo. Para ello, hay que establecer una relación personal con Él.
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1: 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La hora en los estudios.
2: La hora en los estudios.
3: Son las 4:40.

nombre que es sobre todo nombre. Amén. Usted sabe que en estos días, ya las personas se están preparando para el Día de Acción de Gracia. Por eso es que hoy vamos a estar dándole los pavos a las familias que le dijimos que íbamos a estar bendiciendo. Y pues las canciones, si usted notó, había canciones hoy que tu pueblo dice gracias. Y es que estamos preparando su corazón para que usted escuche una palabra profética que Dios ha puesto en nuestro corazón para poderle transmitir en la tarde de hoy lo que significa vivir dándole gracias a Dios por todo. Amén. Hay personas que cuando le viene a la mente el tiempo de acción de gracia, lo primero que piensa es en el Black Friday. Y usted escucha que el matrimonio cuando está conversando dice, oye mi amor, ya se está acercando Thanksgiving, el esposo está pensando en el pavo, está pensando en el gravy que se le pone por encima. Nosotros los hombres siempre estamos pensando en comida, ¿verdad? Qué cosa tan grande, ¿verdad? Y las hermanas a lo mejor piensan en otra cosa, no voy a decir en qué. Pero bueno, hay algunos que pensamos en el Black Friday, ¿verdad? El asunto es que tenemos en nuestra mente y en nuestro corazón aquel enfoque que nos lleva a pensar que hay un día específico del año que es dedicado para darle gracias a Dios por todas las cosas que hemos tenido, ¿verdad? Ese es uno de los privilegios lindos que Dios le da a aquellos que tienen familias inconversas. Por ejemplo, en el caso mío, cuando comparto Thanksgiving con mi familia, ellos todos están esperando que llegue el momento de orar para que el pastor ore. Y ellos creen que yo voy a orar nada más que por Señor, gracias. Y cuando yo pongo mis manos allí, yo comienzo, Padre, que te conozcan, que empiecen a aprender que realmente darte gracias es saber que las bendiciones vienen de ti. Ahora, nuestro corazón tiene muchos enfoques, pero yo pienso y yo sé que usted tiene que salir de este lugar pensando lo mismo, que nosotros como cristianos, como hombres y mujeres de Dios, tenemos que vivir el agradecimiento como un estilo de vida. O sea, nosotros tenemos que entender que cuando usted y yo salimos de este lugar, cuando llegamos a nuestra casa, cuando estamos en nuestro trabajo, cuando estamos con las personas que amamos, tenemos que aprender a darle gracias a Dios por todo. No solamente en esta época del año, sino mantener un enfoque que nos deje saber que somos un libro y nuestra carátula dice, Dios mío, gracias por todo lo que me has dado. Ahora, hay una anécdota de una mujer, gloria a Dios, que como toda buena madre de familia, tenía dos o tres niños y estaba bien apresurada y tenía que hacer todas las cosas y tenía un turno médico. Y cuando llega al lugar donde tenía que ver el quiropráctico, comienza a buscar parqueo y es uno de esos días que usted busca parqueo y no hay parqueo en ningún lugar. Sobre todo nosotros los cubanos que en Cuba caminábamos millas y millas y aquí queremos parquear frente a la puerta del supermercado, no queremos caminar nada, ¿verdad? La señora buscando el parqueo y en ese momento se acordó de que tiene un Dios y le dice, Padre, súpleme un parqueo porque necesito parquear, tú sabes que estoy tarde, dame la oportunidad de visitar. Y todavía no ha terminado de orar y sale un carro del mejor parqueo del supermercado, del lugar donde ella estaba. Todavía no había dicho gracias, Señor, cuando el carro estaba saliendo y le dice, ¿sabes qué? Olvídalo, ya conseguí uno. Quizá usted está pensando, oh, qué clase de milagro. En ese momento la señora dijo, gracias, me supliste el parqueo. Pero es que a veces somos tan mal agradecidos que no reconocemos cuando Dios nos da las bendiciones, de dónde vienen y cuándo llegan. El pueblo de Dios tiene que comenzar a vivir vidas de agradecimiento. El pueblo de Dios tiene que comenzar a entender que todo lo que tiene ha sido entregado por Jehová de los ejércitos. El pueblo de Dios tiene que comenzar a decirle al Señor, ¿sabes qué? Te doy gracias por lo bueno y te doy gracias por lo que quizás no es tan bueno en mi vida. Porque tu palabra dice que todo obra. Lucas capítulo 17, versículo 11 en adelante. Aleluya. Yendo Jesús a Jerusalén, pasaba entre Samaria y Galilea. Al entrar en la aldea, le salieron al encuentro 10 hombres, diga conmigo 10 hombres, leprosos, los cuales se apartaron de lejos y alzaron la voz diciendo, Jesús, Maestro, ten misericordia de nosotros. Lo que comenzamos a ver en estos primeros versículos es que había 10 hombres con una necesidad. 10 hombres que necesitaban que alguien hiciera algo diferente por ellos. 10 hombres que eran apartados porque se consideraba en esa época que cuando usted tenía esta enfermedad usted estaba, número uno, viviendo en pecado. Era totalmente apartado porque era un leproso y número dos, era contagioso. Entonces lo apartaban, lo menospreciaban.
La gente pasaba por donde ellos estaban y se apartaban. Echa para allá, no te me pegues, no quiero estar cerca de ti. Yo no quiero ni siquiera tener contacto contigo. Estos hombres que están allí apartados levantan su mirada y reconocen que hay alguien que no se va a apartar de ellos, sino que va a venir donde está ellos y los va a bendecir. Aleluya. Versículo 14. Cuando él los vio, les dijo: id, mostraos a los sacerdotes. Y aconteció que mientras iban fueron, ¿qué cosa? ¿Qué cosa? Entonces uno de ellos, viendo que había sido sanado, ¿qué es lo que hizo? Volvió glorificando a Dios en gran voz. Y se postró rostro en tierra en señal de reverencia a los pies de Jesús, dándole, ¿qué cosa? Este era samaritano. Quizás en este momento usted no está entendiendo lo que está pasando, pero allí había 10 personas. De los otros 9, quizás había algunos que eran judíos, algunos que eran del pueblo escogido de Dios. Sin embargo, este gentil, que no había entendido todavía que había una mejor opción para él, cuando observó hacia abajo, se dio cuenta de que ya no era el mismo. Lo primero que tú y yo tenemos que entender es que cuando Dios nos toca, Dios nos cambia. Y nuestra primera reacción tiene que ser: yo te doy gracias por tocar mi vida, te doy gracias por limpiarme, te doy gracias por darme una nueva oportunidad, te doy gracias porque cuando todo el mundo me despreció, ahí estabas tú para decirme: yo te amo, yo te levanto y te hago diferente. Amén. Ahora, estos hombres fueron todos limpiados. ¿Usted leyó conmigo? Ellos fueron todos limpiados, ¿verdad? Gloria a Dios. Versículo 17, respondiendo Jesús, dijo, aquí viene la pregunta del maestro, y yo me imagino que muchas veces es la pregunta de Dios cuando nos observa a nosotros, ¿verdad? ¿Está conmigo? ¿Está conmigo? Pero no son 10 los que fueron limpiados, gloria a Dios, y los 9, ¿dónde están? No hubo quien volviese y diese gloria a Dios, sino este que dice, extranjero, aleluya. Y ese hombre que llegó allí no solamente era despreciado por los judíos porque tenía lepra, también era despreciado porque era un gentil. Ese hombre había vivido toda su vida antes de tener lepra, despreciado, y después de tener lepra, despreciado. Y llegó Jesús, tocó su vida y cambió su panorama para siempre. Faltaba lo más importante. Porque si usted piensa que la lepra era el mejor de todos los milagros, déjeme decirle que faltaba lo más importante. Porque sí, el haber sido escogido por Jesús y sacado de su condición estaba aquí, mire, a este nivel. Haberle sanado de la lepra, quizás estaba a este nivel, mire. Pero Jesús le dijo: tu fe te ha salvado, y el milagro de la salvación no tiene comparación con ningún milagro. Ese es el mayor de los milagros. Por ser agradecido, recibió una doble porción: recibió la sanidad física y recibió la sanidad espiritual. Ahora, tú y yo tenemos dos opciones: ser agradecidos a Dios o no. Aleluya, ¿cuál vas a escoger? ¿Estás conmigo aquí? ¿Estás conmigo? Vamos a mencionar este versículo que viene ahora 2 veces. Vamos a leerlo ahora y lo vamos a leer después al final de la predicación. Juan 14, 11, 41, 42. Aleluya, y cuando usted lo tenga, diga amén. Aleluya. Mariliana, si puede conseguirme un poquito de agua, por favor. ¿Está conmigo? Entonces quitaron la piedra de donde había sido puesto el muerto. Ya usted identificó este pasaje donde es, ¿verdad? Ya usted lo identificó. La resurrección de Lázaro. Y Jesús, alzando los ojos a lo alto, dijo: escucha el comentario de Jesús. Gracias te doy por haberme oído. Yo sabía que siempre me oye, pero lo dije por causa de la multitud que está alrededor, para que crean que tú me has enviado. O sea, hay una necesidad que se necesita cubrir. Hay un muerto que tiene que resucitar. Hay uno que públicamente va a recibir la vida, pero Jesús necesitaba que todo el mundo entendiera que la gloria no era para él, que la gloria era para Dios.
Cuando tú y yo comenzamos a vivir vidas de agradecimiento para Dios, la gente se da cuenta que somos un espejo que refleja la luz de Cristo. Cuando tú y yo comenzamos a darle gracias a Dios por todo lo que pasa en nuestra vida, la gente entiende que hay algo diferente en nosotros, que no somos nosotros, sino que vive Jesucristo en nosotros. Aleluya. Yo sé que aquí no hay ninguno como esa mujer del supermercado, ¿verdad? ¿Sabes qué? Olvídalo. Ya conseguí un parqueo. No quiero hablar mucho de este versículo porque al final lo vamos a tocar otra vez, pero dice Primera de Tesalonicenses 5:18. Gloria al Señor. ¿Qué es lo que dice? Dad gracias. Léalo conmigo. Dad gracias en todo. Aleluya. Porque esa es la voluntad. Ahora, si nos vamos a detener aquí un momentico, porque a mí no me gusta leer la Biblia por leerla. A mí me gusta leerla y detenerme y poder analizar lo que está diciendo la palabra. Así yo lo voy a leer como por muletilla, así como por leerlo, ¿verdad? Así, da gracias a Dios en todo porque esta es la voluntad de Dios para con vosotros en Cristo Jesús. Raúl, quítale el like y pon el otro que viene. No, tranquilo. Ahora, si yo voy a detenerme a leer esta enseñanza del apóstol Pablo, entonces yo tengo que entender, número uno, que tengo que dar gracias en todo. Porque a veces nos pasamos la vida quejándonos de lo que tenemos, ¿verdad? A veces son más las veces que venimos donde está Dios a quejarnos por lo que tenemos o por lo que nos falta por tener, que se nos olvida que tenemos que darle gracias en todo. Porque es la voluntad de Él que seamos agradecidos. A veces levantamos la mano, Señor, ayúdame a vivir una vida haciendo tu voluntad. Yo soy el único que digo eso. Soy yo el único que digo eso. Usted también lo dice. Nos arrodillamos y le decimos, Señor, a veces nos podemos hasta poetas, ¿verdad? Eso es lindo, no estoy criticando a nadie. Señor, que no sea yo, que seas tú. Ayúdame a vivir en tu voluntad. ¿Verdad? Y el Señor mirando dice, ¿y cuándo vas a empezar a darme gracias por todo lo que te he dado? Esa es una de las cosas que me ministra cuando voy a los viajes misioneros. ¿Verdad? ¿Está conmigo? Número uno. Debo dejar de quejarme. Díselo al que está a tu lado. Para de quejarte. Hay algunos que miraron a la esposa y le dijeron, para de quejarte. Esposa, te doy permiso, dile, tú también. Filipenses 4:6. Por nada estéis afanosos, sino que sean conocidas vuestras peticiones delante de Dios en toda qué, oración y ruego con acción de gracia. Queremos prosperar económicamente y nos pasamos la vida quejándonos de que no tenemos chavos. Y el Señor diciendo, hasta que no dejes de quejarte, no vas a estar preparado para recibir más. Nos pasamos la vida quejándonos porque nuestra persona que está al lado de nosotros, nuestro hijo, nuestro esposo, es así, es asado y es asado. Y el Señor diciéndote, deja de quejarte, comienza a clamar que es diferente y dame gracias y yo voy a hacer el milagro. Si te quejas por lo que no tienes y no agradeces por lo que sí tienes, entonces que no estás preparado para recibir más. Alaba lo que Él vive. Alaba lo que Él vive. Yo tuve una mentora cuando estaba en el seminario metodista en Cuba, año 1998, que me vio un día quejándome. Y yo llegué donde estaba la pastora Teresa Garcés. Y yo puse mi cara de queja. La cara de mayor queja que yo podía poner. De esa cara que cuando usted mira la boca, yo no sé cómo nos la arreglamos, pero nos hace así. O sea, nos ondea. Y ella me dice, ¿qué te pasa? Y yo, es que... Y me dijo una frase que cambió mi vida para siempre. Y quizás usted esté diciendo, ¿fue un versículo bíblico? Pues no. Me dijo, ¿sabe qué, hermano? Yo estuve llorando porque no tenía zapatos. Hasta que vi una niña que no tenía pie. Y el Señor me hizo, toma. ¿Está conmigo?
Está conmigo, ¿qué decía Efesios 5:20? No se lo ha olvidado, ¿verdad? Dando gracias por. Aleluya. No te quejes, no te afanes por el día de hoy. Comienza a vivir un día a la vez dándole la gloria a Jesucristo, el Rey de Reyes, y verás las victorias en tu vida comenzar a florecer. Dale gracias a Dios por lo que te ha dado. Dale gracias a Dios porque te ha puesto y hasta aquí te ha ayudado. Y entonces estarás preparado para recibir lo que será un mañana diferente. ¡Aleluya! ¡Aleluya! Si estás de acuerdo conmigo, alábalo. ¡Gloria a Dios! Ahora, si yo tengo un hijo y yo espero algo de él, lo que más me gustaría es que fuera agradecido por lo que yo he hecho por él, ¿verdad? Amén. Esa es una de las frases favoritas de nosotros. Tan malagradecido que es este. Ah, a mí no me gusta esta comida, no está buena. Y la mamá que se pasó 2 horas cocinándolo, mire, le dice: ay, Señor, bendícelo. Malagradecido que eres. Mi mamá tenía una frase. A ver, mi mamá tenía una frase. Diga, no me voy a poner bravo con usted, pastor, dígamelo. Dígame que no se va a poner bravo conmigo, si no, no le digo la frase. Mi mamá a veces me miraba cuando yo me portaba bien. Y me decía: cría cuervo y te sacarán los ojos. Porque eso duele. Sin embargo, cuando yo hacía lo que ella esperaba, ella se sentía bien. Cuando yo hacía lo que ella estaba esperando, ella sonreía. A veces no me lo decía, pero yo sabía que estaba contenta. Porque para nosotros como padres, lo más hermoso es que nuestros hijos estén agradecidos por todo lo que le hemos dado. Mira ese tamañazo que tiene. Me acuerdo cuando te miraba así, ahora mira por dónde vas ya. Y no has aprendido a agradecer todo lo que he hecho por ti. Y Dios mirándote a ti, papá, y diciéndote: eso mismo digo yo. ¡Aprendiste la lección!

Frío. No, yo se lo digo para que usted sepa que yo sé por qué se celebra Thanksgiving. Pero esto me interesa más, mira. Aleluya. Aleluya, esto me interesa más. Número dos, ser agradecido es reconocer mi valor. Reconozco quién soy yo cuando soy agradecido. Y usted está, pero ¿por qué, pastor? Fácil. Si yo le doy gracias a Dios, reconozco que no es porque yo hago las cosas, es porque Él permite que me pasen. Reconozco cuál es mi valor, porque le doy gracias, y cuando le doy gracias, lo único que hago es dejar saber bien claro que no es lo que soy yo, es lo que puedo hacer cuando Él está conmigo. Esos amén me gustan. Juan 1:12, más todos los que le recibieron. ¿Usted sabe cuál es la frase favorita de los malagradecidos? Aquí no hay ninguno. Usted no sabe cuál es la frase porque aquí no hay ninguno. Yo no significo nada para ti. Ya tú no me quieres. What are you talking about, baby? Señor, ¿por qué me abandonaste? Y el Señor, ¿pero de qué estás hablando? Estoy trabajando contigo. Mas a todos los que le recibieron, a los que creen en su nombre, les dio potestad de ser hecho hijo de Dios. Cuando usted y yo somos agradecidos, recordamos quiénes somos, recordamos de dónde venimos y sabemos para dónde vamos. Es que yo no valgo nada. Dígale al diablo que eso es mentira. Y dele gracias a Dios por lo que es usted. Mira, se lo voy a explicar bien claro. Supongamos que esto es un billete de $100. No parece un billete de $100. A ver, use su fe, hermano, vamos. Si esto es un billete de $100, mírelo bien para que usted vea que esto es un billete de $100. Rubén, yo te quiero regalar $100, hermano. ¿Verdad? Mira. Todavía quiero los $100, hermano. ¿Está trujado? ¿Por qué? ¿Todavía vale lo mismo? Gózate. ¿Todavía quiero los $100, hermano? ¿Todavía quiero los $100? Y el diablo piensa que porque a veces nos estruja valemos menos. Y el diablo piensa, porque a veces nos tiene el pie puesto encima, dice, mira cómo lo tengo, piensa que valemos menos. El diablo piensa, porque a veces nos aprieta, valemos menos. Pues yo vine en esta tarde a decirte que le des gracias a Dios, aún en la peor circunstancia de tu vida. Porque aunque estés apretado, Dios todavía te ama. Aunque sientas que estás abandonado, todavía tienes valor para Jehová de los ejércitos. Aunque sientas que estás bien estrujado, estás desamparado, déjame decirte, eso es una mentira. Para Dios eres lo máximo, para Dios eres importante, para Dios siempre has tenido el mismo valor. Aleluya, alaba lo que Él vive. Aleluya, alaba lo que Él vive. Aleluya. Juan capítulo 1 versículo 13. Aleluya. Juan capítulo 1 versículo 13. Di conmigo, está hablando de mí. Di conmigo, esa palabra es para mí. Los cuales, Iglesia Vida Victoriosa, no son engendrados de sangre, ni de voluntad de carne, ni de voluntad de varón, sino de Dios. Aleluya. Sea agradecido y reconoce quién tú eres. Me da un chancecito para tomar agua. Gracias, hermano, qué amable usted. Estoy bajando la pancita, ya me sofoco menos. A veces no sabemos las bendiciones que Dios nos ha dado, porque no reconocemos cuánto vale lo que nos ha dado. Este hombre vivió como un homeless. Así decimos nosotros los americanos, homeless.

Yo soy cubano, el inglés mío es con remo. Para algunos de ustedes inglés sin barrera, para mí es inglés con remo. Este hombre, sí, mire, este hombre vivía como un pordiosero, no tenía nada. Lo único que tenía era un cuadro en la pared que había comprado en un garage sale. Así decimos también nosotros los americanos, garage sale. Se me está olvidando el español y no sé inglés. El hombre buscando la forma de recaudar fondos a ver cómo podía comer. Y viendo cómo podía hacer para vivir. Llegó el momento en que este hombre murió. Murió de anciano, así homeless, ¿verdad? Y un hijo que tenía lejos por allá, que ni sabía de su papá, le dijeron, mire, este hijo de fulano, yo no sabía ni que mi papá vivía. Bueno, pues vaya a su casita y recoja sus pertenencias. Y cuando el muchacho va a la casa, ve unas cobijas en el suelo, un carrito de supermercado lleno de latas y cosas, y el cuadro en la pared. El cuadro parecía que lo había pintado un niño como Alejandro, mi hijo. Dos brochazos para acá, dos para allá, una cosa ahí abstracta. Y el muchacho dice, bueno, de todo lo que hay aquí, yo creo que lo que más o menos se ve bonito es el cuadro este. Y decide llevarlo a una galería para que le digan algo del cuadro. Y el hombre de la galería le dice, ¿de dónde usted sacó ese cuadro? Bueno, me dicen que mi papá lo compró en un garaje. ¿Pero de dónde usted sacó ese cuadro? Ese cuadro en el 1800 no sé cuánto se vendió por $1,000,000. Y en una subasta hace como 40 años se vendió por $3,000,000. La persona murió y se había perdido el cuadro. Y el muchacho, I love my dad. Pero el papá vivió como un pordiosero toda su vida. Simplemente porque no sabía cuánto valía lo que ya tenía. No vivas como un pordiosero espiritual. Porque Dios te ha dado espiritualmente ricas bendiciones. Y aunque tu vida terrenal luzca de alguna forma que tú piensas que no es buena, déjame decirte algo. Dios tiene una noticia para ti. Tú eres hijo de un rey. Aleluya. Tú fuiste lavado por la sangre del Cordero. Tú no eres cualquier cosa. Pero comienza a dar gracias por todo. Aleluya. Seguimos. Seguimos, ya con este punto ahora sí termino. Todavía quedan algunos que lo hacen, ¿verdad? Y como me gusta. Tres. Usted sabe que el agradecimiento es una prueba de fe. ¿Usted sabía eso? Seguimos, paramos. El agradecimiento es una prueba de fe. ¿Usted sabía eso? Pues si no lo sabía, se lo vamos a decir ahora. Usted sabe que una de las cosas que normalmente hacemos como pueblo de Dios es estar, como decíamos al principio, estarnos quejando, ¿verdad? ¿Verdad? ¿Qué dice Éxodo capítulo 14, versículo 11, Raúl? Y dijeron a Moisés, y no había sepulcros en Egipto que nos ha sacado para que muramos en el desierto, ¿por qué has hecho así con nosotros? Que nos ha sacado de Egipto. Ahora, ¿qué es lo que está pasando aquí? Que Dios levanta al pueblo y lo saca de la esclavitud. Habían sido esclavos por muchísimos años. Que si algunos teólogos dicen que 400, que si otros 300, que si no sé cuánto, bueno, los años que fueran, hermano, habían estado presos por un montón de años allí como esclavos. Dios levanta a este hombre y cuando levanta a este hombre le dice, vete y dile al faraón que tiene que dejar ir a mi pueblo. Salen del pueblo donde habían estado esclavizados. Yo no sé tú, pero yo era un esclavo. Yo no sé tú, pero yo era un esclavo. Y Dios me levantó y me sacó de Egipto y me trajo a la tierra de Canaán. Dios le levanta de donde están. Y cuando llega el momento de la primera contrariedad, mire, la primera, se les olvidó la fe. Se les olvidó que Dios los había sacado de la esclavitud. Cuando miraron para atrás y se dieron cuenta que detrás estaba Faraón y su ejército, y cuando miraron para el frente y se dieron cuenta que estaba el Mar Rojo, comenzaron a preferir haber muerto en Egipto. ¿Qué clase de opción, verdad? Ay, hubiera sido mejor morir en Egipto. ¿Y desde cuándo, pueblo de Dios, morir es una opción? Para mí que soy hijo de Cristo, he entendido que la opción para mí es vivir y vivir eternamente.
Pero el pueblo de Israel, cuando se vio acorralado, en vez de mostrar fe, lo que hizo fue que el temor le llevó a vivir en un momento, aleluya, de ser desagradecido. ¿Está conmigo? Sin embargo, había un hombre allí que había agradecido a Dios por todo. Y como había un hombre agradecido, el Mar Rojo se abrió. Y la bendición de ese hombre agradecido no fue solamente para él, sino para todo el pueblo. ¿Tú quieres bendición para tu familia? ¿Tú quieres bendición para los que te rodean? Comienza a ser agradecido delante de Dios. ¡Aleluya! Te dije al principio del mensaje que íbamos a volver a tocar este versículo, y con esto vamos terminando. Juan capítulo 11, versículo 41-42. Búscalo conmigo. Entonces quitaron la piedra donde había sido puesto el muerto, y Jesús, alzando los ojos a lo alto, dijo: Padre, gracias te doy por haberme oído. Yo sabía que siempre me oyes, pero lo dije a causa de la multitud que está alrededor, para que crean que tú me has enviado. Cuando tú y yo comenzamos a vivir vidas de agradecimiento, le mostramos a los que nos rodean que tenemos fe en el Creador de los cielos y la tierra. Cuando tú y yo comenzamos a vivir vidas de agradecimiento delante de Dios, dejamos saber bien claro que estamos preparados para recibir nuestro milagro. Oh, tú no me crees lo que Dios te está diciendo. Tú no crees lo que Dios te está diciendo en esta tarde. Escúchame bien. Hay una necesidad. Lázaro está muerto. Hay una necesidad. Hay un hombre que necesita un milagro. Hay una necesidad, un hombre que necesita salir de una condición donde para todos ya estaba terminado. Huele mal, lleva 4 días muerto. Olvídate de eso, maestro. Una necesidad, un hombre agradecido y un milagro. Una necesidad, un hombre que agradece a Dios, y un Lázaro que sale de una tumba porque ha sido resucitado por el Dios creador de los cielos y la tierra. ¿Quieres un milagro en tu vida? Comienza a ser cada vez más agradecido con tu Dios. ¿Quieres un milagro en tu vida? Comienza a darle gracias, porque el milagro ya ha sido hecho y será hecho en tu vida. ¿Quieres que cambie tu esposo? Comienza a darle gracias a Dios por el siervo de Dios que puso a tu lado, y no te quejes por lo que es. ¿Quieres que tu hijo sea salvo? No sigas diciendo que va a morir. Comienza a darle gracias a Dios porque va a ser salvo, y Dios lo levantará de donde está. ¿Estás conmigo? ¿Estás conmigo? Primera de Tesalonicenses 5:18. Estos son unos versículos que quiero regalarte en el día de hoy. Estad siempre gozosos. Escúchame, estad siempre gozosos. Dad gracias en... Dad gracias en... Porque esa es la voluntad de ¿quién? Salmo 75:1. Gracias te damos, oh Dios, gracias te damos, pues cercano está tu nombre, los hombres cuentan tus maravillas. ¿Qué decíamos ahorita? Efesios 5:20. Son versículos que quiero que te lleves en tu mente, que te lleves en tu corazón, aleluya. Dando siempre gracias por todo al Dios, aleluya, y Padre, en el nombre de nuestro Señor Jesucristo. Esa tiene que ser mi actitud. Esa tiene que ser tu actitud. Llegó el momento de cambiar nuestra actitud y comenzar a disfrutar las bendiciones que Dios tiene preparados para nosotros. Llegó el momento de comenzar a darle gracias a Dios por todo, y cambiará para siempre el panorama de tu vida. Di conmigo: yo lo creo. Di conmigo: yo lo creo. En una ocasión había un esposo apurado. Yo no sé por qué, pero casi siempre los hombres estamos apurados. Menos el suyo, hermano. Señor, bendice a Ramón Polanco. Apresura sus pasos. Pero este hombre estaba apurado. Este era de los normales.
El hermano Ramón es una bendición. Sí, porque hay muchas mujeres que están pensando, ay, si el mío fuera así. Así que no sé qué es, hermana, dile gracias a Dios. Y este hombre estaba afuera en el parqueo, esperando a la esposa. Qué mala opción, hubiera estado adentro, pues estaba fuera de la iglesia. Y estaba mirando el reloj, mirando el reloj, mirando el reloj. A veces nos ponemos así, ¿verdad? Ay, no mire más el reloj, mientras más lo mire, más lento camina. ¿Verdad? Y el hombre decía por en su mente, y a lo mejor lo decía, este pastor, ¿verdad que los cubanos hablan? Una hora lleva casi predicando y no se calla. Y yo que tengo que hacer tantas cosas hoy. En eso se abre la puerta y sale esta señora, una señora así de edad, contenta como Anita, con una sonrisa como la de Anita también. Y cuando el señor la ve, abre la puerta y se tira del carro y le dice, señora, ya se acabó la predicación. Y la señora le dice, no, se acabó el servicio, la predicación empieza ahora que voy a vivirla. De eso se trata. Ser un seguidor de Cristo es más que venir el domingo a la iglesia. Ser un seguidor de Cristo es venir, escuchar la palabra y ponerla en práctica. Y Dios te trajo en esta tarde para que comiences a cambiar tu actitud y comiences a darle gracias a Él por todo. Al salir de este lugar, vas a tener la opción de poner en práctica lo que Dios tiene preparado para ti. De eso se trata ser un seguidor de Cristo. La Biblia dice ser no solamente oidores, sino también hacedores de su palabra. Ponte de pie.

En este momento queremos abrir el altar de nuestra iglesia. Y tú que estás aquí en esta tarde y Dios ha ministrado tu vida y ha tocado tu corazón y has entendido que necesitas cambiar tu actitud porque Dios te ha ministrado, quizás estés aquí y necesitas intervención divina de parte de Dios para cualquier cosa en tu vida, una enfermedad, una situación cualquiera que te esté agobiando. Queremos abrir el altar en este momento. Pasa aquí al frente, vamos, ven, pasa aquí al frente en este momento, no te quedes sentado aquí. Aleluya, aleluya, el altar está abierto en este momento. Pasa al frente, vamos.

las bendiciones que le has empezado a dar en el día de hoy. Nuevas bendiciones para tu vida en esta tarde. Nuevas bendiciones para tu vida en esta tarde. Aleluya.

Dios. Gracias, Señor. Aleluya. Gracias, Señor. Aleluya. Dale gracias a Dios ahí donde estás. Vamos. Oh, dale un fuerte aplauso. Dile gracias, Dios. Dile qué lindo eres. Aleluya.

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3: Ayer comencé a responder una dramática carta de un caballero que vuelvo a leer. Dice así: me casé hace 10 años y tengo 4 hijos. Mi esposa y yo fuimos felices hasta una noche que la encontré en casa con otro hombre. Ella se arrodilló y me pidió perdón diciéndome que había bebido demasiado, juró que no volvería a hacerlo y que no llegó a caer en el acto sexual. Pensé en dejar el hogar, pero la amo. ¿Qué debo hacer? Esa carta comencé contestándola ayer, hoy debo continuar. Le dije a este caballero que en primer lugar debe perdonar a su esposa. En segundo lugar, debe desarrollar una amistad íntima con ella. Deben ser amigos él y ella. Tercero, le dije que su esposa es obviamente una mujer débil y que él debe darle fuerzas y carácter, que debe ser firme con ella, o sea, que él debe ser la cabeza del hogar como la Biblia lo enseña. Me da la impresión que usted, caballero, es un hombre algo débil y debe ser firme. No duro, no violento, pero firme. En cuarto lugar, usted me dice en su carta, pensé dejar el hogar, pero la amo. Esa es una frase hermosa y yo sé que en el caso suyo es verídica porque la mayoría de los hombres en un caso similar no hubieran solamente golpeado a la mujer y quizás lastimado al hombre que estaba allí en la casa, sino que la hubieran abandonado y hubieran dejado de amarla. Estoy buscando aquí en mi Biblia, en 1 Corintios capítulo 13, donde se nos da el cántico al amor y de donde se nos dice que el amor es sufrido, el amor es benigno. El amor no tiene envidia, el amor no es jactancioso y no se envanece, no hace nada indebido porque no busca lo suyo, no se irrita y no guarda rencor. Qué hermoso que usted ame a su esposa a pesar de la posición peligrosa en que ella se colocó. Ahora, caballero, continúe en ese amor. Usted me dice, Palau, a veces pienso que estoy perdiendo el amor a mi esposa y que no podré seguir soportando la memoria de este asunto. Pues bien, usted necesita, yo lo noto por su carta, usted necesita un amor sobrenatural. Y ese amor le va a llegar a usted en este mismo momento, mi estimado caballero, si usted recibe a Cristo como su Salvador en su corazón. Cristo le quiere perdonar a usted sus pecados. Usted le ha perdonado a su esposa o la quiere perdonar. Ahora, Dios le quiere perdonar a usted. Reciba usted a Jesucristo en su corazón como su Salvador. Él se dejó crucificar, llevó sus pecados en la cruz del Calvario. Él resucitó al tercer día y Cristo vive, mi estimado caballero, cuya esposa casi le fue infiel, para perdonarle no solo a ella, sino a usted también. En este momento, entréguese a Cristo. Y luego, el último paso es este. Una vez que usted haya recibido a Cristo arrodillado y lo recibe por la fe en su corazón, usted quedará perdonado y salvado. Entonces, inmediatamente, paso número 6, ayúdele a su esposa para que ella reciba a Cristo, para que ella le pida perdón al Señor Jesús, no solo a usted, y para que teniendo el perdón y la paz de Dios en su corazón, entonces formen un hogar feliz y cristiano. Lean la Biblia juntos todos los días de rodillas. Hablen a Dios en oración juntos y enséñenle a sus 4 hijos a caminar con Dios como la Biblia lo enseña y van a ser felices para el resto de su vida.
2: 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Confiamos en que estas palabras le conduzcan a una vida mejor. 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

0: gracias, Señor. Aleluya. Gracias. Gracias, Cristo. Señor, contigo pelearemos.
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2: La globalización económica nos lleva a la época preindustrial, y esto no es un anuncio político. Me acuerdo de un país y de una fecha en que el obispo de una ciudad se le ocurrió protestar por la deshumanización del sistema económico que se quería imponer, ya que crearía cesantía y problemas sociales como desnutrición y un alza en la criminalidad. Inmediatamente saltaron al ruedo los defensores del sistema económico, tales como economistas, políticos y técnicos del sector, para tildar a tal obispo de ignorante y de meterse en cosas de las que nada sabía. Agregaron tales críticos que los religiosos solo debían ocuparse de sus cuestiones espirituales para dejarles las técnicas a los que sabían de ello. Pero no caben dudas que los líderes espirituales de una comunidad tienen el deber de anticipar aquellas injusticias que se cometen en nombre de un progreso que no siempre está ahí. La globalización económica, por ejemplo, es básicamente una rebaja de los impuestos de todos los países hasta su virtual eliminación para hacer que el intercambio o la manufacturación de productos esté disponible para todos. En teoría, no existen fronteras y todos pueden tenerlo todo. La realidad es que la globalización económica solo busca privilegiar a los que invierten, y si para ello pueden pasar por encima de las regulaciones que protegen el ambiente, no pagar los impuestos que en muchos casos son la única entrada del Estado, y pasar a llevar los derechos y beneficios adquiridos por los empleados y obreros, pues así sea en nombre de la globalización. Hace poco más de un siglo, el mundo pasaba de una economía agraria a lo que se dio en llamar la industrialización. Pero ese viaje no fue ni fácil ni exento de sacrificios. Hubo luchas y muchos pagaron con sus vidas lo que reclamaban como justo. Jesucristo, el mejor ejemplo de la justicia encarnada, habló de vivir en paz y de actuar con justicia en todos nuestros tratos. Él radicó la esencia de las relaciones injustas en el corazón del hombre, que está dominado por el pecado y que sufre sus efectos a cada momento. La solución a este problema se encuentra en el sacrificio de Jesucristo al morir en la cruz del Calvario por los pecados de los suyos. Tú puedes ahora examinar tu propia vida y tus relaciones con los demás y determinar si las cosas que decimos tienen base o son el fruto solo de nuestra imaginación.
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0: El ser humano tiene un problema con el Creador. Quiere adorarle de acuerdo a su saber y entender, pero se equivoca y lo hace a través de imágenes y estatuas. La pregunta está aquí. ¿Cómo debemos adorar a Dios si a Él no le gustan las estatuas ni las imágenes de sí mismo? Porque no te quepa la menor duda, la adoración en relación a las imágenes comenzó tratando de atraer a la gente hacia la adoración a un Dios personal y único, como es el que revela la Biblia. Sin embargo, nos tememos que en muchos lugares se han quedado las imágenes y las estatuas y se ha desterrado a Dios, porque el corazón del hombre está sujeto, amarrado al pecado, y esta es una buena posibilidad que se le ofrece. Sin embargo, la pregunta sigue con nosotros. ¿Cómo debemos adorar a Dios? En el Evangelio de Juan encontramos la respuesta, y en forma específica en el versículo 24 del capítulo 3, donde se nos dice que debemos adorar a Dios en espíritu y en verdad. No es un Dios de piedra, de madera, de barro, de plata y ni siquiera de oro. Él no tiene forma ninguna, sino que es completa y totalmente espiritual. Por lo tanto, ninguna imagen de Él será adecuada, aún la mejor escultura, la más perfecta para representar a Dios sería defectuosa. Pero el hombre no aprende su lección y sigue construyendo estatuas, imágenes y pinturas para representar a aquel que no se puede representar puesto que es espíritu. ¿Por qué la idea de adorar a Dios en espíritu se le hace tan difícil al hombre y a la mujer? Y esto no de ahora, sino de siempre, porque siempre, en cuanto el ser humano ha tenido la posibilidad de ir tras los ídolos físicos, lo ha hecho. Un reflejo de esto lo tenemos en los artistas y personajes que se imaginan a Dios, lo pintan o hacen una estatua y luego venden su producto para que nosotros nos postremos y la adoremos. Y como una manada de ovejas, todos nosotros vamos en pos de estas representaciones que alguien nos hizo creer que es Dios mismo. Y a veces hasta nos emocionamos ante las habilidades de dichos artistas que han plasmado tales obras de arte que a la larga son solo eso, obras de arte. Adora a Dios en espíritu y en verdad. Entérate de todo esto a través de la lectura de la Biblia. Y toma muy en serio las cosas que hemos dicho, porque en ello te puede ir la vida. Y cuando usamos esta expresión, lo hacemos en todo sentido de la palabra, no un mero lenguaje simbólico.
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2: 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La hora en los estudios.
3: La hora en los estudios.
4: Son las 7:42.

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Gracias por hablarnos. Un aplauso fuerte para Felipe y Jorge de Perú. Apláudele fuerte a él. Esta canción está dedicada para todos los que vienen por primera vez a un evento como estos. Se llama Como el color de la sangre.

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3: Tengo una hermosa carta en mis manos, es un placer contestarla. Qué bueno es tener cartas que no siempre tienen que ver con problemas horribles, ¿no le parece, mi amable oyente? Dice esta jovencita, señor Palau, el año pasado tuve un novio por un mes. Cuando terminamos con nuestro noviazgo, yo no sentí que me doliera tanto, pero poco a poco empecé a sentir que me hacía falta. Pensé que con el tiempo lograría olvidarlo, pero en enero de este año lo volví a ver y sentí de nuevo amor por él. Y creo que le intereso yo a él. Pero otro muchacho, que es muy amigo de mi exnovio, está enamorado de mí. Pero yo no lo quiero a él. He leído su libro Con quién me casaré, señor Palau, y realmente lo que siento por mi exnovio es amor, según su libro. Quiero que me dé su consejo. Señorita, qué hermosa su carta. Para mí es hermoso recibir correspondencia de jóvenes, de corazón puro, de vida noble, de sueños hermosos. El Señor la va a bendecir, señorita. Usted siga caminando con Dios. En segundo lugar, tiene que hacer una pausa. Todos sentimos cierto atractivo por el sexo opuesto, quien más, quien menos, sobre todo en la temprana juventud, y podemos confundir la emoción, el atractivo, la personalidad, los modales, la familia, combinado con nuestros sueños y ambiciones, y confundir un atractivo pasajero con amor. Ahora, yo no estoy diciendo que el caso suyo sea ese, pero le digo pausa. Tercero, le voy a recomendar, señorita, que usted pida consejos de alguna pareja relativamente joven, casados, de confianza, de vida cristiana intachable, y que le conozcan tanto a usted como a su novio. Seguramente que tal pareja existe. Ábrales el corazón a ellos. Cuénteles el dilema que usted está soportando. Y, aunque haya risas y haya alegría, usted acepte el consejo de esa pareja. Cuarto, señorita, y esto es lo más importante que le voy a decir, es que ore a Dios por este joven que usted siente que es verdadero amor. Y bien puede serlo, casi seguro que lo es, porque la Biblia dice, deleítate a sí mismo en Dios, y Él te dará las peticiones de tu corazón. Y me es evidente por su carta que usted es una joven que sí se deleita en Dios. Por lo tanto, hable con Dios en oración. Dice, Él te dará las peticiones de tu corazón. Así que, usted hable con Dios. Cuéntele a Dios día tras día su caso. Expóngale sus sentimientos. Revélele su corazón. Aunque Dios lo sabe todo, pero Él quiere que le hablemos. En quinto lugar, hable con este joven. No le cuente de su amor todavía. Vuelva a hacerse amiga de él. No procure de inmediato hacerse novia y ya empezar a hablar de matrimonio. Háganse amigos para ver si en verdad pueden hablarse largo tiempo. Por último, señorita, recuérdese lo que dice el libro de Proverbios capítulo 3. Fíate de Dios de todo tu corazón.
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1: 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La hora en los estudios.
2: La hora en los estudios.
3: Son las 8:21.

0: Existen dos tipos de idolatría: la que se expresa en objetos materiales y la que se conserva en el corazón. Tú debes saber que existen por lo menos dos tipos de idolatría: la que se expresa con objetos hechos de diferentes materiales y la que se conserva en el corazón. Uno puede hacerse una imagen de piedra y venerarla. Uno puede hacerse en su mente una imagen y adorarla también. Los mandamientos son claros en cuanto a que el ser humano no debe caer en la tentación de adorar o venerar imágenes que pretendan representar a la divinidad. Estatuas e ídolos hechos por el hombre, no importa de qué precioso material los haya hecho, están terminantemente prohibidos por Dios para ser colocados en el templo o para ser venerados o adorados. Madera era y es lo que comúnmente usan los artífices para hacer imágenes. En tiempos del profeta Isaías, y estamos hablando de hace unos 2600 años, Dios muestra nuestra insensatez en relación con los ídolos, describiendo el proceso ilógico que el hombre sigue para su fabricación, concluyendo que el objeto fabricado es pura mentira, o nada, como dice otra versión, y como pura ceniza que alimenta el alma del hombre. En cambio, Dios es el único Dios, el Redentor del hombre, quien extiende los cielos y la tierra por su poder. La pregunta simple: ¿qué hay de malo en que se represente a Dios con una imagen? Tiene también una respuesta breve y simple: a Dios no le agrada. Pero tiene también una respuesta más elaborada. Primero, se corre el riesgo que se tome a la imagen por Dios mismo. Segundo, con la adoración de la imagen le restamos a Dios toda su grandeza y majestad, a Él que tiene su trono en los cielos y el estrado donde coloca sus pies es la tierra. Ningún hombre o mujer, por muchos dones que tenga, puede acercarse a representar a la divinidad. Por su imperfección, cualquier estatua, imagen o pintura llevará la marca de su propia imperfección. Jesucristo, el Salvador del mundo, se presentó a sí mismo como camino, verdad y vida. Todo ello para reconciliar al hombre y a la mujer con el Creador. Es tu oportunidad hoy de oír también este mensaje.
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1: 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La hora en los estudios.
2: Son las 9:00.

Nel mondo hay más del 40% de la población total que no han escuchado el nombre de Jesús. Esto representa 2.4 mil millones de gentes. No lo han oído ni en una canción. No lo han leído en sus libros de historia. La mayoría ni tiene libros de historia porque ni tienen alfabeto. Una gran parte de ellos son las etnias que viven aislados de la sociedad, en las montañas y en los desiertos del mundo, marginados y olvidados por los demás. Mientras que la iglesia del Señor perdemos el tiempo en discusiones, pleitos y divisiones, estos miles de millones se van a una eternidad sin Jesús. ¿Qué vamos a hacer tú y yo? ¿Seremos la generación que lleve el mensaje de esperanza? Entonces,

Jesucristo dijo: por tanto, id y haced discípulos a las naciones, bautizándolos en el nombre del Padre y del Hijo y del Espíritu Santo, enseñándoles que guarden todas las cosas que os he mandado. Y he aquí que yo estoy con vosotros todos los días hasta el fin del mundo. Amén.

0: existe un pasatiempo universal. Se trata de juzgar a los demás. Creemos que todos los seres humanos somos iguales. Incluso en algunas de las constituciones de los países están establecidos los derechos, los deberes y el valor de cada persona. Hasta ahí la letra de la ley parece casi perfecta, pero la realidad nos demuestra, una vez más, que terminamos con las ceremonias y los simbolismos y nos mostramos como realmente somos. Lo que queda es un ser humano dispuesto a juzgar e incluso anticipar los hechos de sus semejantes. Lo trágico de este asunto es que en este juicio que emitimos sobre nuestros semejantes, caemos también nosotros, ya que somos personas marcadas por los mismos tipos de errores. En otras palabras, no tenemos derecho de juzgar a los demás si hacemos lo que también ellos están haciendo. En los evangelios encontramos una nota curiosa sobre lo que le aconteció a Jesucristo cuando le pidieron que decidiera un asunto entre dos personas que estaban disputándose un pedazo de bien material. La respuesta de Jesucristo fue que Él no había venido para ser juez de nadie. Llama la atención. En aquellos tiempos se hablaba un lenguaje simple, llano pero directo. Y en las palabras de Jesucristo, Él está poniéndole un punto final a esa pretensión de constituirlo en un ser tan distante que pudiera efectivamente emitir juicios sobre estas disputas humanas y sin un valor trascendente. Sin embargo, Jesucristo tenía todo el derecho de ser juez de todos porque su vida intachable así lo demostró. Pero Él tiene otro mensaje para la humanidad. No se trata del típico borrón y cuenta nueva. No, porque también Él enseñó de la necesidad de la restitución para aquellos que habían ofendido o robado a su prójimo. Y la ofensa y el robo pueden tener muchos colores y muchas características que no vamos a tratar aquí hoy. Lo interesante es que Jesucristo vino a señalar un nuevo camino en el cual sus seguidores tienen que reservarse sus juicios para sí mismos. Porque como todos compartimos los mismos pies de barro, necesitamos de alguien que tenga un poder y una fuerza superior que efectivamente pueda liberarnos.
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0: ¡Adoramos el nombre de
1: Cristo!
0: ¿Seguiremos a quién?
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Proverbio capítulo 16, si lo tienen, diga amén. Versículo 7, mire lo que dice la poderosa palabra de Dios. Cuando los caminos del hombre son agradables a Jehová, aún a sus enemigos hace estar en paz con él. ¿Cómo podemos vivir una vida que agrade a Dios? ¿Cuáles son los beneficios de vivir agradando a Dios? Cuando Cristo descendió al Jordán, que el cielo se abrió, el Espíritu Santo descendió y el Padre habló, sus palabras fueron: este es mi Hijo amado, en el cual mi alma tiene complacencia. Jesucristo vivió una vida agradable a Dios en todo lo que hacía, hablaba y se movía. Hasta en las discusiones que tenía, agradable a Dios. Hasta en las discusiones que tenía con los fariseos, agradaba a Dios. Aún cuando cogió el látigo, agradó a Dios. Él vivió la vida agradable a Dios. Y esa fue una de las claves para tener un ministerio tan exitoso como el que Cristo tuvo. Vivir agradando a Dios en todo lo que hacías. Y yo creo que ese es nuestro llamado principal. Antes de correr a hacer milagros, antes de levantar la iglesia más grande del mundo, es vivir de acuerdo a como le agrade a Dios. ¿Qué le agrada a Dios de nosotros? O mejor dicho, ¿qué le desagrada a Dios de nosotros que no le agrada? ¿Qué cosas hay en nosotros? ¿Qué cosas hablamos? ¿Qué cosas hacemos? ¿Cómo nos comportamos? ¿Qué es lo que estamos haciendo que a Dios no le agrada? Cuando no le agradamos a Dios, nuestras oraciones no son oídas. Cuando no le agradamos a Dios, nuestros ayunos no funcionan, es como pasar hambre. Cuando no le agradamos a Dios, nuestras ofrendas son como abominación. Eso fue lo que le dijo a Israel: estoy hastiado de que sacrifiquen bueyes y ovejas. Me han cansado con tanto sacrificio, pero buscan su propia voluntad. En Isaías dice: este es el ayuno que yo escogí. Y el pueblo decía: pero ¿cuál? Si nosotros ayunamos, tú no nos oyes. Y él dijo: el ayuno que yo escogí, que desaten la ligadura, que no usen ese día para oprimir a los demás. Vivir una vida agradable a Dios es tener la felicidad garantizada. Vivir una vida agradable a Dios es tener el éxito garantizado en el Señor. Vivir una vida agradable a Dios es tener al diablo de lejos. Satanás no puede penetrar al hogar de alguien que agrada a Dios, al menos que Dios no se lo permita para un plan mayor. El que vive agradando a Dios vivirá en paz toda su vida, aún esté preso. Alguien alabe a Dios. Y Proverbio dice, como hemos leído, dice: cuando los caminos del hombre son agradables a Jehová, aún a sus enemigos hace Dios estar en paz con él. Los beneficios de agradar a Dios es que, número uno, tendremos su presencia constante, garantizada. Número dos, Dios caminará con nosotros. Uno de los beneficios de agradar a Dios es que aún hasta los enemigos, nuestro Dios hace que tengan paz en contra de nosotros. Tenemos que vivir agradando a Dios en nuestra forma de vestir, en nuestra forma de hablar, en nuestra casa, cómo criamos nuestros hijos, cómo llevamos nuestro matrimonio, cómo trabajamos. Tenemos que agradar a Dios en los contratos que hacemos de trabajo, en las ventas que hacemos. Tenemos que agradar a Dios cómo nos comportamos en la escuela. Que la gente nos vea y diga: wow, esa persona le encanta vivir para Dios. Ese es el secreto del éxito, agradar a Dios. Cuando yo agrado a Dios, Él anda conmigo donde quiera que me muevo. Todo lo que toque lo va a bendecir, porque yo agrado su presencia. Alguien diga aleluya. ¿Cómo agradar a Dios? Mi vida está hecha, diseñada para vivir agradando a Dios. Eso es clave. Yo no nací para agradarme a mí. Yo no nací para vivir para mí. Por eso Pablo era indetenible.
porque no había nada que el diablo le ofreciera a Pablo. Pablo todo lo tenía por basura, porque determinó vivir para Cristo. Y dije: lo que ahora vivo en la carne, lo vivo en la fe para el Hijo de Dios. Todo lo que hacía o se movía era buscando agradar al Eterno. No buscaba su propia gloria ni su propio beneficio, sino que se interesaba en cuál era el beneficio de Dios y de su evangelio. Vivía para Dios. Por eso había poder en la vida de Pablo. Por eso los brujos temblaban. Por eso Pablo hablaba y las cosas sucedían, porque vivió una vida agradable a Dios. Un día quiso ir a Macedonia, a Asia, a predicar. Y el Espíritu Santo dijo: vaya a Macedonia. ¿Qué hizo Pablo? Se devolvió y se fue a donde él podía agradar a Dios. Si nosotros aprendiéramos este punto, viviéramos feliz toda la vida. La felicidad no es tener dinero, amados hermanos. La felicidad no es tener el carro del año, tener carro nuevo. Alabado sea Dios para siempre. Todo esto es pasajero. El dinero no es la felicidad. Hay dos problemas con el dinero, dijo alguien. Un problema es cuando no tiene, pero el problema es mayor cuando tiene mucho y no sabe qué hacer. La felicidad para mí es agradar a Dios, es vivir una vida agradable al Dios Todopoderoso. Yo como predicador o como evangelista no puedo vivir agradando a las personas, a las invitaciones. Yo no puedo vivir para agradar mi agenda, mi orgullo, mi prepotencia. No, yo tengo que vivir para agradar a Dios. Yo tengo que preguntarme cuál es la gloria que se va a llevar Dios si yo visito esta iglesia, este país o este lugar donde me estén invitando. Cuando vivo agradando a Dios, tengo paz y felicidad, aunque duerma en una cama sin colchón, sin almohada. Aleluya. Jacob no tenía almohada, ni tenía sábana. Jacob durmió en una piedra, pero allí agradando a Dios, el cielo se le abrió y del cielo la voz de Dios le habló. ¿Cuántos quieren agradar a Dios? En esta congregación, ¿quién quiere agradar a Dios? De este lado, ¿cuántos quieren agradar a Dios? De aquí en el medio, ¿quién quiere agradar a Dios? Y de este lado, y allá arriba, ¿quién quiere agradar a Dios allá arriba? Ese es nuestro mayor llamado: vivir una vida agradante, una vida que agrade a Dios, que le dé gloria a Dios, que exalte a Dios en nosotros. Ahora, ¿cómo vivo una vida agradable a Dios? ¿Cómo vivo? Si yo me pongo a hablar de todos los beneficios que produce agradarle a Dios, la lista es tan larga que me da enero y no termino. Cuando agrado a Dios, Satanás está de lejos. Cuando agrado a Dios, Él se encarga de mi casa. Cuando agrado a Dios, Él cuida a mis hijos. Cuando agrado a Dios, los ángeles me rodean. Alguien alabe a Dios. Es una lista larga de los beneficios que produce agradar a nuestro Dios. La pregunta es: ¿cómo agrado a Dios? ¿Qué tengo que hacer para comenzar a agradar al Dios que tanto me amó? ¿Cuál es la parte mía? ¿Qué es lo que tengo que sacrificar? ¿Qué es lo que tengo que dejar? ¿Cuál es el estilo de vida que tengo que tener para yo vivir agradante a Dios? Para que mi vida sea un olor grato ante el Eterno. Que Dios me mire y dice: wow, cómo se complace mi corazón con ese siervo. Me agrada su vida. Tengo contentamiento con él. Diga conmigo: ¿cómo agrado a Dios? Hay una lista de cosas que debo de hacer para vivir agradando a Dios, pero yo la quiero reducir a dos.
Imagínense, serían como 40. Si usted tiene tiempo, yo la puedo decir a 40. Cada una hay que darle sus 10 minutos de tiempo. O se la voy a reducir a 2. 2 puntos. 2 cosas que debo yo de hacer para vivir una vida que agrade al Dios del cielo. Pregúnteme, ¿cuál, pastor? Hay 2 formas de cómo agradar a Dios, que hay que vivir, tener esas 2 formas principalmente. Primero, viviendo en el Espíritu. Escúchelo. Gálatas 5:17 dice: porque el deseo de la carne es contra el Espíritu, y el del Espíritu es contra la carne. La carne nunca estará de acuerdo con el Espíritu. El Espíritu nunca va a apoyar a la carne. Son 2 enemigos viviendo dentro de mí. Uno piensa en las cosas de abajo y otro piensa en las cosas de arriba. Uno piensa en las cosas temporales, vanidosa, lujuriosa, pecado, y otro piensa en las cosas eternas, celestiales, gloriosas y maravillosas. Tengo 2 deseos tratando de gobernarme todos los días de mi vida. Necesito definir a quién le daré el mando, si al Espíritu o a la carne. Son 2 enemigos que tienen que dormir juntos. Ay, Padre. Tienen que vivir juntos, tienen que viajar juntos. Y le garantizo, por experiencia propia, no sé usted, no sé si usted vive en un cuerpo extraterrestre, yo sé lo que digo. Yo tengo que vivir observándolo, porque no descansan de discutir y pelear todos los días de mi vida. La carne siempre quiere pecado. La carne siempre quiere vanidad, quiere exaltación, quiere los aplausos, quiere la gloria del hombre, quiere la riqueza, quiere la posición, quiere los reconocimientos. Y el Espíritu siempre quiere la humildad, la templanza, el amor, la gloria de Dios. Si quiero agradar a Dios, no puedo vivir para la carne. Ah, se le fue el gozo, ¿verdad? No le están profetizando. Ah, qué mayor profecía que esta. El que vive agradando a Dios no necesita todos los días un profeta. Él mismo se convierte en profeta. La carne siempre quiere carne. No me malentiendan, no es que la carne coge un plato de carne, quiere comer carne, no es de eso que estoy hablando. Lo designo, lo deseo. La pasión es desordenada, las cosas pecaminosas que no le agradan a Dios. ¿Cómo puedo yo saber si soy una persona carnal, espiritualmente hablando? Carnal. No, pastor, yo sé que mi abuelo es carnal. ¿Por qué? Porque tiene una barriga así. Come mucha carne. No, no hablo de comer carne. Hablo de los pecados, de los deseos carnales. ¿Cómo me doy cuenta que soy una persona carnal? Es fácil. Por mis frutos. Mi fruto dice si soy carnal o soy espiritual. Mira cómo se le va el ánimo. Nadie alaba. Ya yo me preparé, porque yo sé que la carne tuya no quiere escuchar que hablen de ella. Pero la vamos a machucar, porque esa mujer y ese hombre espiritual van a surgir, y el propósito de Dios se tiene que manifestar. Y Satanás no va a tener legalidad en tu vida jamás. Satanás es... ¿Cuál es el papel del diablo en este mensaje? Él es el entrenador de la carne. Él es el que está en cada esquina. Te venció hoy en ayuno, pero mañana háblale de esto y de esto. Él es que vive animando la carne. Él es que está todo el tiempo diciéndole: para adelante, carne, que tú puedes vencer al Espíritu. Para adelante, carne, eso es. Desea pecado, desea lujuria, desea esto. Satanás es el animador principal de la carne. Pero de este lado tenemos al Espíritu Santo,
que es el animador de nuestro espíritu. Es el que nos da las herramientas y nos dice cómo vencernos a nosotros mismos. Se le fue el gozo. Se están durmiendo. Se quieren ir. Todas esas cosas son manifestaciones de la carne, pero esta tarde la vamos a machucar. Por lo menos hoy la vamos a machucar. Tú la seguirás machucando en tu casa. Sigo paro. Los frutos de la carne. Creo que todos lo han leído. Todos hemos leído a Santiago, a Gálatas 5, 19. Todos leemos los frutos de la carne. El problema es que no nos detenemos a observarlos. ¿Cómo me doy cuenta que soy una persona carnal? Bueno, aquí dice: manifiestas son las obras de la carne. Los frutos, que son que adulterio, fornicación. Recuerde que no tengo tiempo para explicar de esto, pero creo que usted no es tan bobo que no sepa lo que es adulterio. Adulterio, fornicación, inmundicia, lascivia, idolatría, que idolatría, hechicería, enemistad, eso sí lo conocen mucho. Pleitos, eso sí lo conocen mucho más. Celo, eso lo conocen más todavía. Ira, casi todos la conocen. Contienda, discernición, herejía, envidia, homicidio, borrachera, orgía y cosas semejantes a estas, acerca de las cuales os amonesto, como ya os he dicho, que los que practican tales cosas no van a heredar el reino de Dios. ¿Cuál es el peligro de vivir una vida en adulterio, en fornicación, en lascivia, en envidia, en celo, en urgía y en tantos frutos de esta carnita que se ve bonita pero te quiere matar? ¿Cuál es el peligro? Primero, no vas a agradar a Dios. Esa persona que vive según los frutos de la carne no agrada a Dios. Y segundo, no tendrá parte en el reino de Dios. No puede entrar carne y sangre al reino de Dios. No estoy predicando con un dedo acusador. Estoy tratando de animarte a que tenemos que observar cuáles son nuestros frutos. Si vivimos la vida que le agrada a Dios, fíjese, los cuales no pueden heredar el reino de Dios. Una persona carnal no entra al cielo, aunque sea amigo de Juan Carlos y del apóstol fulano, no entra. Aleluya. Aunque le sirva agüita al apóstol más grande, no entra. Aunque dé todos los diezmos, no entra. Aleluya. Dios no puede ser burlado. Él lo ve todo, Él lo conoce todo y Él lo sabe todo. Si queremos agradar a Dios, tenemos que renunciar a no vivir según nuestra carne. El Espíritu Santo te trajo para no amenazarte ni tener un dedo acusador, sino para decirte cómo salir de ese estilo de vida y vivir la vida que Dios quiere que viva en esta tierra. Alguien tiene que decir amén. Vivir en la carne es desagradar a Dios. Jesús dijo: Dios es espíritu, y el que lo adora tiene que ser en espíritu. No hay una cosa más mala que un salmista carnal. Dios mío, ¿a quién está adorando? Porque a Dios no es. La Biblia dice que el que le adore tiene que ser en el espíritu, porque Dios es espíritu. Alguien alabe a Dios. El apóstol Pablo dice esto. Escúcheme, dos formas para agradar a Dios. Primero, viviendo en el espíritu.

Y si esto es lo que se ve en ti, según Gálatas 5:19, jamás llegará a agradar a Dios en esta tierra. Los que viven según la carne no agradan a Dios. Aleluya. Si yo vivo según los deseos de mi carne, no puedo agradar a Dios. Si lo que me gusta es que me aplaudan, que me honren más de la cuenta. Aleluya. No quiero entrar en profundidad porque siento que ofendería a mucha gente. Lo voy a dejar ahí. Yo creo que todos ustedes saben lo que es vivir en la carne. Pablo habla de ira, de contienda, de celo, de envidia, de cosas que no parecen tan peligrosas, pero son manifestaciones de nuestro estilo de vida. Y el Señor te trajo hoy aquí, hombre, para decirte que los platillos voladores ya no tienen que volar en tu casa. Dios te trajo aquí, mujer, para decirte que la mujer religiosa no trae paz, que es tiempo de vivir por el Espíritu, en el Espíritu y con el Espíritu. ¿Alguien puede alabar a Dios? Yo profetizo que hoy tú te levantas como un Sansón de Dios para doblegar y dominar todos los deseos carnales que te están alejando de la presencia de Dios. Aleluya. Hay tanto que hablar de la carne, hermano, que le digo, me llevaría 3 años hablar de eso. La carne no es fácil, no es buena. La carne, los deseos naturales que hay dentro de mí, dijo, hombre, no es bueno. El yo, somos egoístas, y los que no son egoístas son envidiosos. No, yo no envidio a nadie, pero es iracundo. No, yo no soy iracundo, pero era adúltero. No, yo no soy adúltero, pero eres fornicario. No, no soy fornicario, pero soy idólatra. La carne, el mayor principal de cada hombre de Dios, el mayor enemigo principal. La carne es el enemigo principal de la unción, de la presencia de Dios, del poder. Aleluya. La carne es tan perversa que después que sabe de donde Dios la levantó, que la levantó del polvo, de andar en chancleta, de andar de la nada, cuando se siente alta, ya hay que honrarla tanto que no puede pisar una iglesia si no la honran. A la carne le encanta que la adoren, que la laven, que la exalten, bendito sea Dios. Por eso hay tantos predicadores que si no hay alfombra roja ellos no entran, carnal. El espiritual no mira, el espiritual dice, tengo un burro que me vengan a buscar. Porque alguien más grande que yo se montó en un burro, alabado sea la gloria de Dios. Hay alguien que puede exaltar a Cristo en este día. Cuando hablamos de carnalidad, todo el mundo se enfoca en el pecado, en adulterio, fornicación. ¿Pero y qué hay de la envidia? ¿Y qué hay de la idolatría? ¿Ah? De predicadores que se idolatran. Se va más allá de la honra a la idolatría. Yo lo voy a dejar aquí. ¿Alguien puede alabar a Dios? Dios quiere que seamos espirituales, no carnales. No carnales. El orgullo, eso es fruto de la carne. No solo la pasión desordenada, no solo la lascivia, el orgullo. Los pleitos. Hay hogar, hermano, que da lástima ir. Que usted no quiere pasar ni media noche. Usted sale tan frustrado de esos hogares de pleito que usted cree que tiene 10 cabezas y no sabe si es un monstruo. Pleito constantemente. No está la paz del Espíritu Santo. El orgullo. Oh my God. No, no, no. Yo no subo hasta que no prendan la luz de este color, hasta que no hagan lo otro. No puedo estar con gente humilde. Así es la carne. Después que se arrastraba en la nada, ahora después que Dios la ha bendecido, dice que no puede estar con esos chipi chipi. Se le olvidó que ellos eran más chipi chipi. Frutos carnales. Alaben a Dios. Escúcheme. No se confundan. No hablo de juntarse con gente con testimonio torcido y que no quieren enderezar. Es otra cosa.

La historia dice, la anécdota, que el burro que llevó a Jesús, han oído esa anécdota muchas veces, se la voy a decir de otra forma. Cuando Jesús se sentó en el asno y entró a Jerusalén, dice que alababan al Señor, tiraban palmas y decían: bendito el que viene. Y dice que cuando terminaron, el burro se fue a su corral y le dijo a la mamá: mamá, aquí no sabe lo que pasó hoy. Todo Jerusalén me alabó. Tiraron palmas, hasta me dijeron Señor. Y ella le dijo: ¿cómo? Sí. ¿Tú crees? Sí. Y le dijo: ve mañana otra vez. Y cuando él fue, se paseó, nadie lo miró. Cogían un palo: burro, fuera de la carretera, este burro viejo, con mal olor a burro. Y él llegó: mamá, ¿qué pasó? Nadie me alabó, no tiraron palma, me dieron palo y me dijeron que yo hería. La mamá le dijo: porque nunca fue a ti, ayer había alguien sobre ti, hoy no había nadie contigo. ¡Santo! ¡Santo! Y muchas veces nos pasa eso. La unción cae, el poder se mueve, las cosas suceden y nos vamos con el pecho. No sé si conocen para mí qué significa el pecho grande. Hablo de orgullo, de prepotencia. Y nos vamos y decimos: Dios mío, soy el Superman actualizado, soy el Sansón del siglo XXI. Tengo una unción tan sobrenatural que nada más piqué el ojo y se fueron 10 para el piso. Dios, no, ya yo no quepo en esta iglesia. Hay que buscarme los estadios más grandes. Yo soy quien soy. Y al otro día lo invitan a un culto y no pasa nada. Y se rompe la garganta y grita: y ahora, y ahora, y ahora, y ahora, y ahora, y ahora, y ahora. ¡Pum! Se le fue la voz. No pasa nada. Y dice: Señor, ¿qué pasó? Burro, era que ayer yo estaba contigo. Ayer mi mano estaba sobre ti. Y hoy la quité para que veas que no eres tú. Sigo, paro. Se me está yendo el tiempo. Es como dijo Gigi Ávila. Ayunó 40 días y 40 noches. Y dice él: no sentí debilidad en ninguno de los días. Sentía que corría, me sentía fuerte, me sentía bien. Y dicen: ah, estos 40 días, gloria a Dios. Un día más no es nada. Si yo aguanté 40 días, ¿qué es un día más? Y se metió a hacer el número 41. Dice que cuando amaneció, no podía ni pararse de la cama. No podía mover los dedos. Decía: pero ¿qué es esto? 40 días sin sentí debilidad, 40 días sintiéndome fuerte, y en un día ahora no puedo ni mover el ojo. Y dice que pasó ese día que por poco se muere. Y dice que el último momento, cuando estaba terminando, se le apareció el Señor. Porque le digo: Señor, ¿por qué este último día no lo puedo hacer? Y el Señor le digo: ¿sabe por qué? Porque yo te dejé solo en un solo día. Aleluya. Le digo: los 40 días fui yo que te di fuerza, los 40 días fui yo que te ayudé, te dejé un solo día y mira, por poco te mueres, para que sepa que eres inservible sin mí. Hay alguien que alaba a Dios. Entendamos que es Dios, es Dios, es Dios, es Dios, es Dios. Él es la fuerza, Él es la capacidad, a Él sea toda la gloria. Diga aleluya. Gloria a Dios. No vivamos de acuerdo a nuestra carne. La única forma de agradar a Dios, primero, es vivir en el Espíritu, en los deseos del Espíritu. Digo pues: andar en el Espíritu y no satisfagáis los deseos de la carne. Los que viven según la carne no pueden agradar a Dios. Diga aleluya. Cuando vivo de acuerdo a los deseos de Dios, cuando me deleito en los frutos del Espíritu, en andar en los frutos, en el Espíritu, entonces mi vida es agradable a Dios. Dos formas de agradar a Dios: primero, viviendo en el Espíritu, y segundo, diga conmigo, segundo, viviendo por fe. Así como lo suena, por fe. ¿Sabe cuál es un problema en nosotros los latinos? Que somos emocionales. Y el día que venimos a la iglesia y no sentimos la corriente del año pasado, decimos: ya Dios no está aquí. Y a veces Dios no permite que sienta eso, porque quiere enseñarte a desarrollar tu fe.
Yo no tengo que sentir a Dios para saber que está aquí. Yo solo tengo que tener certeza, que se llama fe. Yo creo que Él está aquí. Creo que aquí hay poder para hacer cualquier milagro. Creo que el poder de libertad, de liberación, está aquí. Yo no tengo que sentir escalofrío en mi pie para decir, uy, está aquí. No, mi fe, mi certeza en la palabra dice que Él está aquí. Creo que Él está aquí. Vivir en el Espíritu y vivir por fe, dice la Biblia. Pero sin fe es imposible agradar a Dios. Hebreo 11, 6. Sin fe no se puede agradar a Dios. ¿Por qué Abraham se hizo amigo? ¿Por qué Abraham era agradable a Dios? Porque caminó por fe. ¿Por qué no agradó a Dios? Porque construyó un arca cuando nunca había llovido. Creyó que lo que Dios dijo se iba a cumplir. Cada uno de los héroes de la fe en Hebreo 11, de los patriarcas que alcanzaron, que conquistaron el corazón de Dios, que Dios anduvo con ellos, fueron gente de fe. La tecnología, la tanta modernidad de este siglo le está quitando la fe a la gente. Aleluya. Hay gente que se sienten seguras, se sienten bien cuando tienen la cuenta bancaria llena, cuando tienen un buen seguro médico y un trabajo garantizado. Ellos dicen, ahora tengo paz. No son gente de fe. Son gente que sienten seguridad por lo que ven y por lo que sienten, por lo que tienen. La gente de fe son la gente que compran el llavero para la llave de la casa que aún no tienen. La gente de fe es la que se mueve creyendo a Dios, no creyendo a las circunstancias, ni a los ojos, ni a lo que puede visualizar. Y yo hoy vengo a profetizarle en fe que esa temporada fuera de la fe en tu vida va a terminar. Tienes que tener la fe en Dios de que el que comenzó la obra en ti, Él la va a terminar. Tienes que tener fe que cada sueño, cada visión que Dios te ha dado se van a cumplir a través del poder del Espíritu Santo de Dios. Alguien diga aleluya. Con fe agradamos a Dios. Vivir una vida de fe, esa vida agrada a Dios. ¿Por qué? Porque es necesario que el que se acerca a Dios crea que le hay. Qué galardonador del que le busca. Cuando yo me retiro, me voy a una cabaña, a un monte, y digo, voy a buscar a Dios. Voy a buscarlo porque quiero escucharlo. Eso es fe. Él no me está garantizando nada, pero mi fe dice que el que se acerca a Dios, Él es galardonador del que le busca. Así que cuando yo me separo y me voy por fe a orar a un monte y a buscarle, ¿y qué voy a hacer? Y háblame, es mi fe la que está allí actuando en oración. Entonces Dios dice en la escritura, en los salmos, el que confía en Dios nunca será avergonzado. Así que Dios va a honrar la fe de aquel que le crea. La Biblia dice que el que le crea a Dios no será avergonzado. Alguien alabe la gloria de Dios en este día. Sin fe, no solo no agradaremos a Dios. Sin fe, olvídese del cielo. Sin fe, olvídese de la sangre de Cristo. Sin fe, olvídese de los milagros. Sin fe, usted es un escombro espiritual. Porque los ojos, la vista, los sentidos se lo van a comer. Los sentidos le van a decir que no se puede. Si no tiene fe, hace una estatua inmóvil que no avanza. Muévete sin vista, sino por fe. Alaben la gloria de Dios. Y Dios los trajo a usted de aquí hoy para decirle, sigue creyendo porque yo lo haré. En el desierto Dios le dice a Israel, no entrarán porque no me creen. El no creerle a Dios lo ofende, le desagrada. Es dudar de Él,
de su poder, de su potencia, de su sabiduría infinita. Olvídese de pisar la calle de oro. Si usted se está imaginando en la calle de oro sin fe, suelte esa idea porque no va a ir. ¿Cómo le cae esa bendición? La Biblia dice: porque el evangelio y la justicia de Dios se revelan por fe y para fe. La justicia, el evangelio se revela por fe. Por eso los científicos en su mayoría no pueden recibir el poder de Dios, porque para ellos todo es 2 más 2 = 4. Lo de ellos es vista, sentido. Lo de Dios es fe, sin vista, sin sentido. Una vida de fe agrada a Dios. Siento que le estoy predicando a alguien, ¿o no? ¿Qué dice Habacú? Que lo repite Pablo en Romanos 1:17. Como está escrito: más el justo por fe vivirá. Diga conmigo: por fe, por la fe vivirá. Somos salvos por fe. El que cree que por obra llega al cielo no va a llegar. Romanos 5:1 lo dice: justificado pues por fe, tenemos paz con Dios por medio de nuestro Señor Jesucristo. La fe y vivir en el Espíritu nos ayudarán a tener la vida que le agrada a Dios. Cuando no vivo para mí, vivo para Él. Cuando vivo por la palabra y en la palabra, mi vida es agradable. Cuando tengo fe, cuando no necesito prueba de Dios para creerle a Dios. Cuando no necesito 3 confirmaciones para arrancar el proyecto en fe. Fe, vivir en fe y vivir en el Espíritu es lo único que nos ayudará a tener una vida que le agrade a Jesús, al Padre y al Espíritu Santo. Vivir en el Espíritu. El que vive según la carne no puede, y el que no tiene fe tampoco puede. Entonces, si vivo en el Espíritu y tengo fe, le agrado a Dios. Y todo lo que emprenda y haga con estas 2 cualidades en mi vida funciona.

0: Siempre nos admiramos de los logros de la tecnología, pero a pesar de todos los esfuerzos que se hacen, el ser humano sigue siendo básicamente el mismo. En reflexión hablamos de los tiempos portentosos en que vivimos y de los cambios admirables que se ven a nuestro derredor. También hacemos notar de paso que el ser humano sigue teniendo la misma complejidad y sus necesidades saltan a la vista. Sí, no caben dudas que vivimos en una época de portentos en cuanto a la tecnología y sus aplicaciones. Muchos de los adelantos de los que hoy disfrutamos se los debemos a la carrera espacial, que ha puesto a nuestro servicio una cantidad increíble de artefactos, especialmente en el campo de la electrónica. Es cierto que para lograr el desarrollo de tal tecnología se han invertido grandes sumas de dinero, además de contratarse a los cerebros más capaces del planeta, vivir mejor, tener una vida más cómoda. Esos parecen ser los ideales a los que se abocan estos científicos y estos tecnócratas que nos dan tanto beneficio a través de los múltiples aparatos que hoy tenemos a nuestra disposición. Sin embargo, el ser humano sigue siendo el mismo, con sus necesidades, con sus creencias y sus realizaciones, con sus defectos y virtudes, y con sus muchos pecados. Es quizá por estas necesidades de tipo moral que se ven también tantas religiones, porque a pesar de tanto ingenio tecnológico, el hombre se da cuenta que tiene algún tipo de ser y de inquietud que la tecnología no puede simplemente llenar. Esto lo saben de primera mano aquellos que hacen, por ejemplo, del sonido su escape y están todo un día escuchando música hasta encontrarse literalmente agotados de tanto sonido. O los que se absorben ante una pantalla de televisión y miran película tras película y programa tras programa para quedar literalmente exhaustos. Después que han hecho todo esto, surge la pregunta lógica. ¿Se sienten más felices, más satisfechos o en el fondo están decepcionados? Sí, decepcionados porque pareciera ser que la decepción forma parte también de la experiencia humana. Dios nunca ha decepcionado a nadie y le muestra al ser humano un camino mejor, un camino que pasa necesariamente por Jesucristo, el Salvador del mundo. Para ello, hay que establecer una relación personal con Él.
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0: 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La hora en los estudios.
2: La hora en los estudios. Son las 11:01.

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0: 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La hora en los estudios.
1: Son las 11:20.

0: La deshumanización del ser humano llega a extremos increíbles en pleno siglo XXI. En reflexión, no comentamos ni respondemos cartas de los oyentes en el aire. Hoy hacemos una excepción, ya que mediante el correo electrónico nos llegan los comentarios de alguien que sí se ve atrapado en el cepo de la deshumanización que nos está afectando como generación. Así dice, lo vamos a llamar Pedro. Leo asiduamente la Biblia, pero claro, hay cosas que resultan incomprensibles por las continuas contradicciones, como por ejemplo que la maldad avanza a pasos agigantados y que al final será vencida. Es como los cuentos de hadas, totalmente inverosímil, pues nada se dice acerca del sistema en el que tenemos que ver cómo salimos adelante, a saber, la explotación del hombre por el hombre. Y peor todavía, si cabe, pues las dos tercias partes de la humanidad sencillamente se mueren de hambre, ya que no se dispone ni de los medios para subsistir, ni trabajo ni ingresos, por lo tanto, mientras que una minoría ahora globalizada, a saber, en complicidad, se ha apoderado de todo, incluso de la posibilidad de cualquiera de ganarse la vida para poder ir tirando. En todo esto Jesucristo no interviene, por eso de la libertad o libre albedrío. Claro, la rata humana sigue depredando. Y como la mayoría vive enajenada, la maldad aumenta cada vez más y ya ni siquiera hay esperanza de nada. Creer como el propio sacrificio o autoinmolación de Dios es absurdo por ineficaz. No da para comer, para sustentarse, ni siquiera para poder pensar, madurar, para poder creer. Es un ciclo infernal de maldad interminable. Más vale ni leer la Biblia, aunque sirve para tomar conciencia de la realidad que se impone desde siempre, la realidad de la maldad. Lo demás son anhelos vanos. Hasta aquí los comentarios de Pedro, quien se nota decepcionado y más aún deprimido con la situación de la sociedad hoy. Nosotros no tenemos una respuesta simple o fácil, pero sí tenemos fe en que Dios, precisamente a través de la enseñanza de la Biblia, que no es cuento de hadas, puede obrar en las vidas de las personas y de la sociedad toda. Después de todo, y a pesar de lo que pensemos, Jesucristo es el Salvador del mundo. Ese es el testimonio de las Escrituras. Te invitamos a escribirnos con tus comentarios o críticas acerca del tema de hoy.
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noche. Con amor eterno, Señor, tú nos has amado. Y nosotros, Señor, confesamos hoy que tú harás cualquier cosa por nosotros, porque nos amas. Canta conmigo.

Probablemente esta noche tú te sientes sin salida. Quizá todas las cosas parece que están en contra de ti. Sientes un peso encima de ti. Pero Dios es especialista en imposibles. Él puede dar agua de la roca. Él puede abrir el mar rojo. Él puede dar cualquier cosa que tú necesites. Si solamente puedes creerlo, Él es el mismo Dios. Canta conmigo.

necesitamos, Señor. Yo quiero invitarle a que cierre sus ojos conmigo y que cantemos juntos al Señor esta oración. Que le digamos: Señor, yo quiero ser como eres tú. Pon en mí tu corazón, di conmigo.

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1: 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La hora en los estudios.
2: Son las 12:42.

0: Tenemos una pregunta que es muy importante. ¿Está permitido tener imágenes que representen a Dios para adorarlas? Una de las razones por las que la Iglesia introdujo el uso de imágenes esculpidas en los templos fue la condición analfabeta de la mayoría de la población cristiana. A esto se sumaba la falta de libros y su alto precio como para que cualquiera pudiera adquirirlos. Se pensó que las imágenes serían como libros abiertos, dispuestos siempre a enseñar a los ignorantes. Esto es lógico y pedagógico. Sin embargo, la Iglesia se olvidó que la naturaleza humana tiende a pecar, a transgredir los mandamientos. Después que Adán y Eva pecaron, la mente y el corazón humano se corrompieron de tal manera que al hombre se le hace imposible por sí mismo distinguir la verdad del error, la verdadera de la falsa religión. Así, los libros abiertos, las imágenes, se convirtieron en objetos de adoración y culto. La gente que asistía a los templos comenzó a contemplarlas, a inclinarse delante de ellas, a rezarles y a pedirles a considerarlas intercesoras, a honrarlas, encendiendo velas y a confiar en ellas más que en el Dios verdadero. En realidad, hay que decirlo y en alta voz, las imágenes no deben ser toleradas por aquellos que se llaman a sí mismos cristianos y que creen que el Creador se ha revelado en la Biblia, que no lo olvidemos, contiene los 10 mandamientos. Si hemos tocado alguna parte sensitiva hoy en tu vida, nos alegramos. Esa es nuestra misión, hacerte despertar a una realidad espiritual que existe y de la cual tú debes estar consciente. Existe una gran diferencia entre las esculturas religiosas como expresión de bellas artes y el pensar de ellas como si poseyeran poderes especiales que las hacen objeto de respeto, veneración y adoración. No sabemos las motivaciones de tu corazón, pero creemos que cada uno debe someterse a un autoanálisis para ver si nuestra adoración del Creador se conforma a lo que Él ha establecido para sus criaturas.
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No te vayas, Jesús, quédate aquí con nosotros. Apláudele fuerte a Dios por la vida de Luis Campos. Hay una canción increíble que escribí hace muchos años, y es una de mis favoritas. Es una de las canciones más lindas que Dios me ha permitido escribir. La escribí en el primer disco, El Tiempo de la Cruz. Ese disco increíble que también fue en vivo, pero que no sabíamos cómo hacerlo, y que Dios hizo cosas lindas con aquel disco. Y esta canción nace después de que yo le hago la pregunta a una joven y le pregunto: ¿qué quieres ser para Dios? Y probablemente Dios le pregunta a usted esta noche: ¿qué quiere ser usted para Él? Usted dice: uy, no, quiero grabar un disco como este que están grabando aquí. Quiero ser pastor, quiero ser piloto, quiero ser, bueno, una cantidad de cosas. Y cuando le pregunto: ¿qué quieres ser para Dios? A esta chica me dice: yo quiero ser una mujer intercesora. Y para los que conocemos eso, eso es un lugar no visible, algo que está allá, que no se ve, que la gente no puede aplaudir. Son personas que están orando, son personas que están orando por los ministerios, por muchos grupos, por los pastores, por avivamiento. Y me impactó. Y de ahí en entonces dije: bueno, yo quiero no ser un cantante, yo tan solo quiero ser lo que Dios tenga en su corazón para mí. Y la idea con esta canción es que mientras usted la escuche, usted pueda llegar a ser lo que hay en el corazón de Dios para su vida. Ser usted quien Él piensa. Esta canción se llama Música, Nada más quien cada piensa. 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
1: Hay muchas cosas, costumbres y tradiciones que han cambiado a través de los siglos. Pero, ¿sabe que la forma en que los hombres lavamos o secamos los platos no ha cambiado a través del tiempo?
2: Por ejemplo, cuando yo lavo los platos, mi esposa viene, los mira medio segundo y me dice, Adrián, esos platos no están limpios. ¿Cómo que no están limpios? Yo los veo perfectamente limpios. Bueno, mira la parte de adentro. Y efectivamente, la parte de adentro del plato no estaba tan limpia como yo lo pensaba. Ella tenía razón, una vez más. Parece que los hombres nos contentamos con sacarle un poco de brillo a la parte exterior del plato y nada más. Pero si usted va a comer comida en plato, asegúrese de que el plato esté limpio por dentro y por fuera.
1: Los seres humanos somos fanáticos de la apariencia exterior antes que del valor interior. Tener limpio solo un lado de lo que sea, y así por el estilo. Hola, ¿qué tal? Les saludo a Irving Ravelo. Bienvenidos a nuestro programa En el Amor que Vale. En la voz del pastor Lenin de Llanón, el doctor Adrián Rogers nos trae la segunda parte de su estudio bíblico, El Poder de las Prioridades.
2: En el programa anterior vimos tres prioridades espirituales. Reconciliación antes de la adoración, lo espiritual antes que lo material y la pureza antes que el ministerio. Bien, continuemos con el material para hoy. ¿Quién es el hombre fuerte de Mateo 12? El ladrón va a la casa del hombre fuerte, quiere apoderarse de sus bienes, pero para poder hacerlo tiene que dominar y atar al hombre fuerte. El hombre fuerte es Satanás y él es muy fuerte. Martín Lutero, refiriéndose a Satanás, dijo, «Su poder y su sagacidad son enormes y está revestido de un odio cruel. Por lo tanto, Jesús tiene que maniatarlo». Jesús no dice que usted es un ladrón que aprovecha la oscuridad de la noche. No puede hacerlo porque Satanás es el príncipe de las tinieblas y él es demasiado listo para usted. La única manera de que usted podrá quitarle algo a Satanás es doblegándole. Usted no podrá engañarle. Y ya es tiempo de que iglesias y organizaciones cristianas sepan que nunca podrán ser más listas que Satanás, ni más fuertes ni más astutas. No es posible serlo. Entonces, ¿qué hacer? Jesús dice, ¿saben cómo saqué a este hombre? Y se refiere al ciego y mudo. ¿Cómo saqué a este hombre del territorio de Satanás? ¿Cómo liberé a este hombre que era víctima de una persona malvada, cruel y maligna? Amarrando al hombre fuerte, inmovilizando a Satanás. Entonces pude liberar al hombre que estaba en cautiverio. Antes de que usted pueda liberar a alguien, tiene que atar primero a Satanás. Cuando uno va a la guerra, sabe que va a pelear contra sangre y carne, pero para los creyentes, la batalla no es contra sangre y carne. ¿Somos nosotros más fuertes que Satanás? Por supuesto que no. ¿Es Jesús más fuerte que Satanás? Por supuesto que sí. Vive Jesús en nosotros. Si creemos en Él y hemos depositado nuestra fe en Él, vive en nosotros por medio de su Santo Espíritu. ¿Nos ha dado Él el poder judicial? Sí, lo ha hecho. Busque Mateo 18:18. De cierto os digo que todo lo que atéis en la tierra será atado en el cielo, y todo lo que desatareis en la tierra será desatado en el cielo. Otra vez os digo que si dos de vosotros se pusieren de acuerdo en la tierra acerca de cualquier cosa que pidieren, les será hecho por mi Padre que está en los cielos. El atar viene antes que el desatar, y eso es prioritario. Debemos tener estas cosas en orden. Pudiera ser que alguien me haga la siguiente pregunta. Pastor Rogers, si tengo un cónyuge o una hija o un hijo que está en las garras de un vil y maléfico espíritu, ¿puedo sacarlo de las manos de Satanás? Si ellos quieren liberarse, lo puede hacer. Verá, muchos de ellos ni siquiera tienen la habilidad de hacerlo, excepto por sus oraciones. Busque 2 Corintios 4:4, en los cuales el Dios de este siglo cegó el entendimiento de los incrédulos para que no les resplandezca la luz del Evangelio de la gloria de Cristo. ¿Quién es el Dios de este mundo, de esta época? Satanás. Él es el príncipe de la potestad del aire, es el siniestro ministro del engaño que ha ensiguecido las mentes de aquellos que no creen. Nunca discuta con un inconverso que dice, yo no lo veo así. Está diciendo la verdad. No está mintiendo, no puede ver. A menos que un ser humano nazca de nuevo, no puede ver, está ciego. Amigo, su trabajo es someter a aquel que les está cegando. Su trabajo es maniatar a aquel que nos tiene cautivos para que pueda liberar y sacar de esa prisión a esos cautivos. ¿Significa eso que lo puede hacer de inmediato? No. Los cautivos deben desear ser libres. Por ejemplo, yo oro porque cada uno de nuestros amigos y amigas radioescuchas sean salvos, pero mi oración no le está forzando a usted a que sea salvo. Dios no salva a nadie por la fuerza. Hay miles de personas en nuestro mundo actual que viven en esclavitud y necesitan que alguien ore por ellas. Necesitan que alguien ate a Satanás. Muchas de ellas podrían ser salvas si nosotros somos creyentes que tenemos nuestras prioridades en orden. Buscar primeramente el reino de Dios y su justicia. Pedir perdón a quienes les hayamos hecho algún mal. Saber lo que es lo más apropiado para la comunión antes de la adoración. Tener nuestro apropiado sistema de valores. Poner lo espiritual antes que lo material. Atar antes de liberar. Estamos en una batalla y la estamos perdiendo. Es más, muchas veces ni siquiera nos presentamos para la guerra. Nuestra lucha no es contra carne y sangre, sino contra potestades y poderes espirituales de maldad. Debemos aprender cómo maniatar a Satanás, que está llevando a personas y a naciones directamente al infierno. Parece que hasta nos hemos olvidado del tremendo poder que tiene la oración. Veamos ahora la última de estas prioridades, Mateo 23, desde el verso 25. ¡Ay de vosotros, escribas y fariseos, hipócritas! Usted habrá notado que Jesús tuvo palabras amorosas, gentiles, hasta delicadas, para los borrachos, los ladrones, las prostitutas. Les tuvo compasión. Por eso sus enemigos decían que Jesús era amigo de pecadores, y era verdad. Y yo le doy gracias a Dios por eso. Pero asimismo note que sus más duras e insólitas palabras fueron contra los hipócritas, y en este caso, contra los líderes religiosos hipócritas. Jesús, sin ninguna equivocación, tuvo las expresiones más severas contra los hipócritas, religiosos que jugaban a la iglesia. ¡Ay de vosotros, escribas y fariseos, hipócritas! Porque limpiáis lo de fuera del vaso y del plato, pero por dentro estáis llenos de robo y de injusticias. Fariseo ciego, limpia primero lo de dentro del vaso y del plato, para que también lo de fuera sea limpio. Y eso, mi amigo, es una prioridad apropiada. Lo de adentro antes que lo de afuera. Lo interno antes que lo externo. ¿Sabe? La forma en que los hombres lavamos o secamos los platos no ha cambiado a través del tiempo. Por ejemplo, cuando le ayudo a mi esposa y lavo los platos. Mi esposa viene, los mira medio segundo y me dice, Adrián, esos platos no están limpios. ¿Cómo que no están limpios? Yo los veo perfectamente limpios. Bueno, mira la parte de adentro. Y efectivamente, la parte de adentro del plato no estaba tan limpia como yo pensaba. Y parece que los hombres nos contentamos con sacarle un poquito de brillo a la parte exterior del plato y nada más. Pero si usted va a comer comida en plato, asegúrese de que el plato esté limpio por dentro y por fuera. Lo que el hombre necesita es un nuevo nacimiento. Quiero decir, el hombre necesita un cambio de adentro hacia afuera, necesita un cambio dramático y radical. ¿Qué es lo que el gobierno trata de hacer? Trata de cambiar a los hombres comenzando desde afuera. Se piensa que si se cambia el medio ambiente, se puede cambiar al hombre. Ahora piense conmigo en lo siguiente. Inicialmente, el hombre se metió en problemas a pesar de estar viviendo en el mejor medio ambiente del mundo. Pastor, ¿qué quiere decir con eso? Fácil. Que el hombre, a pesar de vivir en el jardín del Edén, se metió en problemas. Y el jardín del Edén tenía el mejor medio ambiente del mundo. Yo estoy 100% a favor de un medio ambiente sano, limpio, sin contaminación. Pero ¿es el medio ambiente la respuesta para los problemas de los hombres? El medio ambiente puede ser excelente, pero el hombre sigue siendo malo. Los hombres ponen énfasis en lo externo. Dios, en cambio, trabaja de adentro hacia afuera. Y esa es una razón por la que debemos entender apropiadamente el rol de la iglesia y el rol del Estado. Yo creo en el gobierno porque Dios fundó y ordenó el gobierno. Pero, mi amigo, deseo que entienda lo siguiente. Ningún gobierno puede hacer bueno a un hombre. Solamente Dios puede hacerlo. Solo la iglesia tiene el mensaje que puede transformar a los hombres. La labor del gobierno no es hacernos buenos. La labor del gobierno es restringir el mal. No hay ninguna ley sobre la tierra que pueda obligarle a usted a que me ame. Pero la ley está ahí para evitar que usted me asesine. ¿Lo entiende? El gobierno está para restringir, detener el mal, porque solo Dios puede hacernos buenos. El hombre piensa que si puede arreglar lo exterior, también puede arreglar lo interior del hombre. Limpia el vaso por fuera, pero fracasa en limpiarlo por dentro. Jesucristo comienza en el corazón del hombre, porque si el hombre tiene un corazón limpio, o sea, lo interior, se preocupará de que lo exterior también esté limpio. Cuando alguien recibe a Jesucristo en el corazón, de inmediato le salen alitas y parece tener un halo de santidad sobre su cabeza. Por supuesto que no. Cuando alguien se entrega a Jesucristo, dejará de inmediato de decir malas palabras, insultos y maldiciones. Dejará de perder rápidamente su temperamento. Ya no tendrá pensamientos lujuriosos. No. Pero comenzará en él un proceso interno que paulatinamente irá eliminando esas cosas negativas de su vida. Un proceso interno que dará resultados externos. Y si alguien me pregunta por qué esos cambios no son inmediatos, le diré que es porque el hombre tiene una naturaleza que ya está acostumbrada a esas cosas. Pero cuando Jesús entra en esa vida, comienza un proceso de transformación. Es como una semilla plantada en su interior. La semilla de la vida de Dios. Dios le da al hombre el privilegio de participar de la naturaleza divina. Y Dios comienza a hacer un milagro en el corazón del hombre. Y ese hombre comienza a crecer en la gracia y el conocimiento de nuestro Señor Jesucristo. No, no es un hombre perfecto. Pero un día lo será. Busque Filipenses 1:6. Estando persuadido de esto, que el que comenzó en vosotros la buena obra, la perfeccionará hasta el día de Jesucristo. En otras palabras, Jesús completará lo que ha comenzado a hacer en la vida de todos los que le han recibido como Salvador y Señor. Una hermosa mañana de primavera, mi esposa y yo caminábamos juntos, como es nuestra costumbre. ¿Sabe lo que pasó? Vi una hoja seca descender hacia el suelo. Ahora, se supone que las hojas caen de los árboles durante el otoño. Y le dije a mi esposa, mira, Joyce, es primavera y las hojas están cayendo. Aunque la mayoría de las hojas caen de los árboles durante el otoño, algunas hojas caen durante la primavera. ¿Sabe por qué? A la final, terminan cayendo durante la primavera. Porque son empujadas. Son empujadas por las hojas nuevas. Porque algo está sucediendo en el interior del árbol. Pastor, ¿hay alguna analogía en esto? Claro que sí. Cuando Cristo vive en su corazón, en su vida, Él comienza a trabajar de adentro hacia afuera. Pudiera ser que usted tenga algunos malos hábitos, algunos problemas, y comience a enfrentarlos y a deshacerse de ellos. Comienza a nutrir su vida espiritual y buscar primero el reino de Dios, y notará que su vida cambia día a día. Pero si usted comienza en lo exterior con buenas intenciones y resoluciones y todas esas cosas, usted descuidará su desarrollo interno y nunca tendrá la victoria. Si usted tiene dificultad viviendo la vida cristiana, es porque sus prioridades están equivocadas o no están en orden. Si es así, su escala de valores estará equivocada. Y si su escala de valores está equivocada, es porque usted ignora las enseñanzas bíblicas o no cree en ellas. Ahora piense, ¿por qué usted está escuchando este programa? ¿Y por qué yo estoy predicando este mensaje? Debe ser porque Dios tiene que decirle algo a usted en forma muy personal. Escúcheme. Un gran número de creyentes deben dejar de tratar y comenzar a confiar. Deje de tratar de ser bueno, de ser religioso, de ser justo. Entréguele su corazón ahora mismo al Señor Jesucristo y deje que Él le cambie de adentro hacia afuera. Recuerde que lo que usted necesita es nacer de nuevo y el proceso comienza desde su interior. Yo recibí al Señor Jesucristo como mi Salvador cuando apenas era un jovencito que gozaba de la vida junto al mar en las playas de Palm Beach en la Florida. Y el mismo Dios que me salvó y ha protegido y ayudado hasta ahora y que ha salvado y sigue salvando a miles y miles de seres humanos es el Dios que quiere salvarle a usted. Y quiere salvarle porque Dios le ama. Y porque le ama, no quiere que usted se condene y pase la eternidad en el infierno. Y cuando usted se salve, no es que de inmediato será Mr. Perfección o Señorita Pureza. No. Recuerde, es un proceso de adentro hacia afuera. Pero comienza el momento en que usted recibe a Cristo en su corazón. Si usted desea hacer una decisión por Cristo ahora mismo, le invito a orar conmigo una sencilla oración. Mi oración solo es para que le sirva de guía. Usted ore con sus propias palabras, ore en voz alta o en voz baja, o silenciosamente, si lo prefiere. Pero lo importante es que ore con fe, creyendo y confiando en que Dios escuchará su oración. Ore y diga, querido Dios, te agradezco por haberme dado la oportunidad de escuchar este mensaje. Reconozco que mis prioridades han sido más bien pensando solo en mí.

0: enorme deuda de la culpa de mis pecados. Te recibo en mi corazón como mi Salvador y mi Señor, y te pido que me ayudes a ser la persona que tú quieres que sea. Lo pido en tu santo nombre. Amén. Si usted hizo esa decisión por Cristo, dice la Biblia que hay gran regocijo en el cielo por cada pecador que se arrepiente. Imagínese, hasta en el cielo hay regocijo por su decisión espiritual. Nosotros también anhelamos ser parte de ese regocijo y por eso lo invito para que nos escriba y nos cuente acerca de su decisión. Su carta, se lo aseguro, será de ánimo y bendición para nosotros y este Ministerio de Estudios Bíblicos Radiales, y nos dará también la oportunidad y privilegio de orar por usted y su nueva vida como creyente en el Señor Jesucristo.
1: Si oró entregándole todo su ser al Señor Jesucristo, háganoslo saber para orar por su nueva vida en Jesús. 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
1: Ángela de Guayaquil, Ecuador, agradece. Gracias por el gran amor con el que comparte sus conocimientos. Gracias por enseñarnos cómo encontrar el camino. Gracias por ayudarnos a edificar nuestra casa con las bases antisísmicas e indestructibles. Gracias por compartir

0: El amor que vale. Estoy muy conectada con sus mensajes, que el día que no puedo escucharlo, parece que no he tomado agua. Ángela, es un gozo serle de bendición.
1: Es un gozo para nosotros recibir y leer su correspondencia. Gracias, y la honra y la gloria sea para nuestro Dios vivo y verdadero. 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Gracias por acompañarnos el día de hoy. Oramos que el tiempo invertido en el estudio de la Palabra de Dios haya sido una bendición para usted. Soy Irving Ravelo. 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
3: Esta edición especial de Un mensaje a la conciencia está dedicada a la canción que ocupó el puesto número uno, es decir, la preferida de casi 6,000 hispanohablantes de 64 países que votaron en nuestra encuesta su canción popular favorita. La compuso el baladista ítalo-argentino nacido en 1945, trovador emanado del pueblo, comprometido con el pueblo y acogido por el pueblo, entre los cuales más de 5 millones llegarían a presenciar en más de 4,000 conciertos en toda América, y otros tantos comprarían más de 3 millones de sus discos en América y Europa. Se trata del siguiente tema que lanzó Piero de Benedictis en su primer disco en 1969, que lleva por título Mi Viejo. Es un buen tipo, mi viejo, que anda solo.

0: 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Cuando con José Cherkasky compuse esa canción, recuerda Piero, mi viejo no tenía ni 50 años, pero igual me moría de las ganas de cantársela. Fui a su casa, descolgué el teléfono para que no nos interrumpiera nadie y se la mandé así nomás. Después de cantar dos estrofas, levanté la mirada del papel donde tenía escrita la canción y lo vi llorando. Nunca lo había visto llorar y eso me embargó. Empezamos a llorar los dos. No podía seguir cantando. Tenía un nudo en la garganta. No se trataba de decir, papito lindo, te quiero mucho, sino de cantarle a todo lo que representa. Más vale que, de ser posible, cada uno de nosotros, así como Piero, honre a su padre antes que sea demasiado tarde. Pues de hacerlo así, Dios mismo, el Padre Celestial, nos promete que nos irá bien y que disfrutaremos de una larga vida en esta tierra.
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1: La superación del ser humano no parece viable. No, a este lado de la creación. Hablamos en estos días acerca del ser humano y si éste va en camino de una superación, de una mejoría en su desarrollo y a la vez en un rumbo hacia una meta más alta como persona en su progreso y en sus relaciones con los demás habitantes de este cansado planeta. Y parece que la respuesta es negativa. Es que no basta con inaugurar un nuevo siglo o una nueva era. Debe también haber metas más altas y una disciplina para llegar hasta ellas. Y nuestra generación no desea hablar de algo tan impopular como disciplina, por ejemplo. Pero además de lo anterior, tenemos como generación la pérdida de valores o principios, los cuales son fundamentales en la creación de un hombre mejor. Las religiones que antes parecían ser una especie de pilares de la sociedad, por todos sus mandamientos y prohibiciones, parecían ser una respuesta ante los desafíos que implicaba el lento camino hacia el desarrollo, observando leyes y reglamentos que tal meta imponía. Pero el hombre moderno ya no es religioso. O sí, se confiesa seguidor de tal o cual sistema, incluso seguidor de algunas tradiciones, pero no se inscribe en la membresía activa de ningún grupo. Incluso los adherentes de una de las religiones más grandes del mundo se confiesan adeptos o participantes de lo esencial de tal sistema, pero se dejan a sí mismos la interpretación de temas como la planificación familiar, el aborto o la participación de las mujeres en la casta clerical. Nosotros creemos que si no hay valores ni principios que se anclen en una base firme, la humanidad se encamina hacia una deshumanización en todas las esferas de la vida. Por esto es que nos parece que la superación del hombre en el terreno moral es una tarea imposible, no para las fuerzas del ser humano. Se requiere de algo más, algo grande y que pueda realmente sacar a aquel del pantano que le amarra a cualquier iniciativa de cambio.
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1: La hora en los estudios.
2: La hora en
3: Son
2: los estudios.
3: Son las 3:22.

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3: Tengo un serio problema, me dice un joven de 22 años de edad. Señor Palau, tengo un serio problema porque quiero casarme, pero francamente nadie me ha orientado sobre el matrimonio. Siento la necesidad de encontrar una novia y una esposa, y creo que la he encontrado, pero me da temor comprometerme y casarme porque no tengo ni la menor idea de los fundamentos de un matrimonio feliz. Dice, mi padre murió cuando yo era niño, mi madre me abandonó, y nunca he tenido un hogar feliz. Señor Palau, ¿cuáles son los fundamentos de un matrimonio feliz? Mi estimado caballero joven, con mucho gusto voy a responder a su pregunta. Tendré que apurarme, pero luego le vamos a escribir si usted lo desea y nos escribe de nuevo, vamos a hablar más. Primero, usted tiene que diferenciar, estimado joven, entre una casa y un hogar. Una casa se compone de ladrillos, de materiales físicos. El hogar lo componen un hombre, su esposa y, si Dios quiere, hijos más tarde. La casa es una cosa, el hogar es otra. La casa puede ser bonita, grande o pequeña o fea, pero el hogar dentro de esa casa puede ser feliz o infeliz. Puede ser un hogar donde hay calor y amor o un hogar donde hay gritos, insultos y dolor y tristeza. Ese es el primer paso, joven. ¿Usted quiere casarse? Eso es normal, eso es hermoso. El hecho de que su madre lo haya abandonado o que no haya conocido un hogar feliz, no vaya a creer que no hay hogares felices, los hay. El mío es feliz y le doy todas las gracias a Dios y a mi esposa Patricia. Pero usted tiene que distinguir entre una casa y un hogar. En segundo lugar, le voy a mencionar ciertos ladrillos, por así decirlo, espirituales y morales, para crear un hogar feliz. Primero, joven, después de distinguir entre casa y hogar, usted tiene que comprender lo que es el verdadero amor. El verdadero amor usted lo va a encontrar en la Biblia. Lea 1 Corintios capítulo 13. Pero le voy a decir, la esencia del amor no es tanto recibir como dar. Por supuesto que una persona que ama recibe amor. Cuando uno entrega, también le entregan generalmente. Pero el segundo fundamento de un hogar feliz, de un matrimonio alegre, es el amor. En que usted, joven, debe pensar que cuando Dios le dé esa novia, que luego será su esposa, usted debe amarla a ella. La Biblia dice, maridos, amad a vuestra esposa. El amor es dar. El amor es entregar. El amor es sacrificarse por el otro. Ese es el fundamento, el ingrediente íntimo de un hogar. Tercero, aceptación. Usted tiene que aceptar a su esposa, que por ahora será su novia, con todas sus debilidades, pero por amor. Usted tiene que amarla y aceptarla tal como es. Cuarto, joven, flexibilidad. No sea rígido, no sea exageradamente duro con su esposa ni consigo mismo, tampoco con sus hijos. En un hogar donde hay felicidad hay flexibilidad. ¿Por qué? Porque usted es imperfecto, su novia, que luego será su esposa, es imperfecta, sus hijos son imperfectos. Hay que ser flexible, no rígido, el uno con el otro. Eso viene de Dios, porque Dios es amor. Mañana continúo respondiendo a su pregunta, si Dios quiere.
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Jesucristo dijo: por tanto, id y haced discípulos a las naciones, bautizándolos en el nombre del Padre y del Hijo y del Espíritu Santo, enseñándoles que guarden todas las cosas que os he mandado. Y he aquí que yo estoy con vosotros todos los días hasta el fin del mundo. Amén.

0: La ecología es una de las ocupaciones preferidas de personas y personalidades de nuestro mundo hoy por hoy. Los pronósticos de cómo será la vida en el futuro no son muy halagadores. La tala indiscriminada de árboles, la contaminación de las aguas, el uso y abuso de pesticidas, la introducción de químicos en los alimentos, etcétera, etcétera. Y la lista sería larga. Nos hacen prever más enfermedades, problemas nutricionales y poca calidad de vida. En el principio no fue así. El Génesis, el primer libro de la Biblia, nos enseña en el primer capítulo que después que Dios creó todo lo que conocemos, vio que así estaba bien. Y la palabra bien utilizada por Dios quiere dar a entender que no había problemas, carencias o defectos. La creación, toda ella, estaba bien. Si existe un manual de ecología, este tiene que ser el Génesis, porque nos habla de cómo y por qué de la creación, así como del lugar que uno ocupa y las funciones a realizar. Si además de preocuparse por su ambiente, el hombre mostrara el mismo interés por su creador y buscara la manera de volver atrás, a como era en un principio, las cosas por supuesto que serían distintas. El Génesis describe la ecología perfecta. Dios crea nuestro mundo asignando distintos papeles y funciones a cada cosa creada. Y en relación con el hombre, Él lo crea para tener una relación inteligente con la criatura. Y la criatura, mostrando un mal uso de la inteligencia, decide alejarse de su creador. Necesitamos una ecología integral que limpie, recicle y regenere todas las cosas, incluyendo en el proceso al mismo ser humano. De otra manera, el planeta Tierra y todo lo que contiene, incluyéndonos a nosotros, será como aquella luz de estrellas agonizantes que nos llegan muy tarde debido a la distancia, pero que nos dicen que esos cuerpos celestes ya no existen más, que lo único que recibimos fue un mensaje retrasado, una especie de llamarada en el firmamento que nos muestra la finitud de la que estamos hechos. Sí, se hace necesaria una ecología integral que nos cambie y transforme. Cuanto antes, mejor.
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0: dáselo más fuerte que se lo merece, que se llama Jesucristo. Qué bueno, qué privilegio me da el Señor estar en el escenario que la gente llama el escenario más prestigioso de Puerto Rico, para recibir al hombre más prestigioso del mundo, que se llama Jesucristo, quien merece la gloria y toda honra. Estoy contentísimo. Su presencia aquí me dice mucho. Sé que me quieren mucho, y yo también a ustedes, que siempre oran y claman por nuestro ministerio. Y siempre, siempre, en cualquier momento, están dispuestos a levantar sus manos. ¿Dónde está la gente linda de Puerto Rico?
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1: 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La hora en los estudios.
2: La hora en los estudios.
3: Son las 4:42.

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1: 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La hora en los estudios.
2: Son las 5 en punto.

Hermanos y amigos, dice la Biblia, libro de los Hechos de los Apóstoles, capítulo 2, verso 17, que en los últimos días, dice Dios, derramaré mi espíritu sobre toda carne. Dice cómo es el asunto, distinto a cierta teología evangélica que dice, eso era para los apóstoles. Diablo charlatán. En los últimos días, sobre toda carne, y dice sobre vuestros hijos, sobre vuestras hijas, y profetizarán los dones del Espíritu Santo manifestándose los hijos e hijas. Pero no dice la edad. Sonríase, que el Dios le ama. Yo he visto muchachitos, hermanos de 3 años llenos del Espíritu, hablando en lengua y danzando. Eso tenemos que demandarlo de Dios, y está la promesa de este tiempo postrero. Sobre vuestros jóvenes, oiga la juventud, alábalo que él vive, y verán visiones, le van a prender el televisor del cielo, alábalo que él vive, para que apague el de abajo. Sobre vuestros ancianos, y soñarán sueños. Y que quiera estar muy viejo, fíjese en la cara al diablo y diga, viejo está todo diablazo, yo estoy nuevo todavía, alábalo que él vive. Aquí dice que en la vejez darían fruto todavía, llenos de savia y de vigor. Oiga eso. A los 120 años Moisés estaba nuevo todavía. A los 80 Caleb y Josué estaban como a los 40. Y a los 40 dicen por ahí los científicos que está comenzando la vida. A los 85 Caleb le dijo a Josué, ¿y ahora qué hago? No hay más gigantes para matar, hemos conquistado todo y estoy más nuevo que nunca. Sonríase, el Señor le ama. Josué le dijo, todavía yo y mi casa serviremos a Jehová. Alabe lo que él vive. ¡Ay, Samaya, Sahaba! Dice, y sobre mis siervos y sobre mis siervas derramaré mi espíritu en aquellos días y profetizarán. Que sí, que los siervos y siervas tenemos promesa de en este último tiempo darle una llenura especial, una unción fresca para hacer la obra con más poder que nunca antes. Hay que clamar y pedirle y meternos bajo el aguacero. Sea bendito el Señor Jesucristo. Quiere decir que ese avivamiento está moviéndose por toda la faz de la tierra ahora mismo. Es cuestión de quitarse la sombrilla, quite el trapo sombrilla ese, la capa, y echar el zafacón. Y ya, mire para arriba, abra la boca y trágueselo, alabado sea Dios. Bendito sea Dios, se le meta por dentro esa bendición. Que usted salte como corderito de la manada. Siente ese fuego que le corra por todo el cuerpo. Esta es la época del último derramamiento. Es la época del último avivamiento. Es la época de la última oportunidad de la humanidad. Y la iglesia tiene que estar en fuego. ¡Glorias a Jesús! Sea bendito el Señor Jesús. Eso es lo que Dios ha prometido para este tiempo. Pero fíjense que en esto hay algo muy significativo. Y es que los hijos profetizarían, los jóvenes visiones, los ancianos sueños, y los siervos y siervas profecía, revelaciones de todo tipo, confirmando que estaríamos en el último tiempo. Sueños y visiones y todo, profecías del tiempo del fin, en los últimos días, dice Dios, confirmando que hay que estar alerta, hay que estar preparadito, porque pronto volamos. ¿Cuántos se van? Ahora, si estamos en los últimos días, pues tiene que estar cumpliéndose esa multitud de revelaciones de Dios, confirmando y dando voz de alerta de que el vuelo está a punto de partir. Hay poder en Jesús. Y así es, donde quiera que nos movemos, oímos las tremendas revelaciones, visiones y experiencias que Dios está dando a personas de todas las edades del retorno próximo de Jesucristo. Predicamos en Bolivia hace no mucho tiempo y nos hospedamos en casa de unos hermanitos llenos de amor que lo dejaron aquel hogar hermoso y se trasladaron a una casita más humilde al lado para dejarnos la casa al ejército que íbamos de Puerto Rico. Y ese día llegamos al hogar y yo dije, esta noche vamos a tener un periodo de oración a las 7, vengan si oran con nosotros. Ah, cómo no. Y llegaron. Pero trajeron dos jovencitos que ellos tienen, la nena de 10 años, el muchachito como de 9. Y cuando comenzamos a orar, los dos muchachitos oraban, pero con una unción tremenda, llenos del Espíritu los dos. En los últimos días derramaré de mi Espíritu sobre toda carne, llenos del Espíritu los dos muchachitos. Y yo vi a la jovencita, 10 años, recostadita hacia la pared, pero orando con aquella unción y los puñitos ahí, ahí. Y yo sentí cuando el Espíritu me dijo, ponle la mano a la niña.
Yo fui y le puse la mano. Cuando le puse la mano, Señor, dale más unción. La nena cayó postrada al piso. Yo sabía que estaba teniendo una experiencia sobrenatural con Dios. Y me quedé dando vueltas y orando, pero velando a la muchachita, y orando. De pronto ella comenzó a levantarse, y yo la ayudé a levantarse, y le dije, ¿qué experiencia tuviste con el Señor? Me dijo, cuando sentí la mano suya en la frente, me envolvió una nube, y yo me fui en la nube. Y cuando estaba envuelto en esa nube, sentí la voz de Dios. Y me habló, hermano, tan claro. Me dijo, hijita, tú no tienes tiempo de llegar a joven, porque todo está cumplido, y estoy a punto de descender y llevarme mi pueblo para el cielo. ¿Alaba lo que él vive? Y al rato oré por el muchachito de 9 años, el muchachito cayó al suelo. Y cuando se puso de pie, dije, ¿qué tú viste? El Señor me dijo, vengo pronto. ¿Alaba lo que él vive? Ese es el mensaje, que estamos en el último día. Dios tiene que estar avisando. Dios en su amor, dando voz de alerta a su pueblo especialmente. Porque él no quiere que se le quede nadie aquí abajo. Él quiere que todos volemos en el momento glorioso que se acerca. Pero para volar hay que estar preparado. No es cualquier iglesia lo que se va. No es cualquier creyente el que se va. Son gente llena del Espíritu Santo. Gente con fruto. Gente santa. Gente limpia. Gente que están agarrados de Dios. Que tienen oración. Que ayunan. Que tienen amor de Dios. Alabados a Dios en su corazón. ¡Gloria sea su nombre! ¡Uy, la sojama! Estos son días decisivos, hermano. Estos no son días para dormir. Son días para estar alerta, velando. Cada vez que el Señor habla del rato, dice, vela, bien despierto espiritualmente, bien alerta, porque un pueblo que está en pie de guerra es el pueblo que se va. Anoche yo me sentí triste, hermano, cuando empiezo el llamado, sabiendo yo que había mucha gente ahí que no era salva, hermano, pero por docenas y docenas desfilando por su casa. Pero hermano, ¿cuándo fue que se convirtieron? Sería un sueño que se convirtió, porque que se convierte tiene amor de Dios. El que no tiene amor de Dios no ha visto a Cristo y no lo ha conocido, aunque tenga la Biblia en la mano y sea pentecostal. Ahora lo si puede. Hermano, cuando empieza un llamado, uno siente un desespero. Si es verdad que uno ha nacido de nuevo, un desespero. Señor, salva las almas. Y seguido le salen lágrimas. Y cuando se mueven las lágrimas, se mueve el Espíritu de Dios y toca a la gente. Alabado sea Dios. Usted no se puede ir en un llamado. Eso es un desprecio a Dios, hermano. No sea maleducado, sonríese, que el Señor le ama. ¿Cómo se va a la espalda a Jesucristo cuando se mueve el Espíritu de Dios buscando la gente para traérselos a Cristo? Usted va a su casa. Cuando suena trompeta y lo dejan aquí abajo, va a llorar lágrimas de sangre. ¡Alabado sea Dios! ¡Alábalo si puede! ¡Bendito sea su nombre! ¡Cristo viene! Hay que despertar a esta realidad que estamos viviendo, que estamos en los días finales, tiempo del fin. Y hay que agarrarse de Dios y servirle de todo corazón. Y mostrarle que amamos a ese prójimo perdido. Sea bendito el Señor para que en el momento que viene, volemos. Es una iglesia inmaculada, sin manchas ni arrugas, gloriosa, santa, la que se va cuando suena la trompeta. ¿Alaba lo que él vive? Se ponga triste que estamos empezando. ¿Alaba lo que él le ama? Si estamos en días postreros, en días tan finales, y el Señor está a punto de levantar su pueblo, porque en la venida del Señor hay dos movimientos. El rapto de la iglesia, que es lo primero. Ese es el evento inminente. Y en ese rapto, un pueblo se va. Pueblo maduro espiritualmente, preparado, se va. De boda para el cielo. Y cuando hayan pasado los años de juicio terrible que vienen, 7 años terribles que vienen después del rapto, después del final de esos 7 años descendemos nosotros otra vez. Un viaje de ida y vuelta al cielo, al lado de lo que él vive. Y descendemos a establecer un reino, ahí es la segunda venida, donde él viene visible y todo ojo le verá. Y acabamos con la tercera guerra mundial, sonríase, el Señor le ama, y establecemos reino de paz aquí abajo. ¿Cuántos se van con el Señor? ¿Cuántos son de Cristo? ¿Cuántos atreven a levantar la mano y decirle, yo soy tuyo, yo soy tuyo? Háblelo clarito, hable su negocio, bien hablado, soy tuyo, Señor, yo soy tuyo, Señor, yo soy tuyo. Dígueselo ahí, 6 veces, 5 o 6 veces, 7 veces, bien libre, siéntase libre en el Espíritu. El que es salvo está libre en el Espíritu, el que es salvo ya no está atado, ya no está en cadena, está libre para decirle, te amo, te quiero, te adoro, bendito sea tu nombre, soy tuyo. ¡Ay, la sama, ay, la sama! ¡Poderoso Dios! El apóstol Pablo dice que en el amor de los hermanos hay que ser ferviente. Oigan eso, los fríos y la gente indiferente que hay en el pueblo de Dios, que ni saludan a los demás.
En el amor de los hermanos hay que ser ferviente. Ahora, ¿cómo será entonces en el amor al hermano mayor? Porque Jesús es hermano también. Eres hijo de Dios, yo soy hijo, somos hermanos. Yo digo que soy un hermano chiquitito y eres un hermano grande. Alá, lo que él vive. Él tiene que amarlo más que a su vida. Dígaselo 100,000 veces al día. Alá, lo que el Señor le ama. Hay poder en Jesús. Si estamos en estos días tan posteros y tan decisivos, ¿qué hay que hacer? Bueno, los amigos que están aquí, oigan con cuidado lo que tienen que hacer. El pueblo de Dios tiene que consagrarse como nunca antes. Pero los amigos, oigan bien claro lo que tienen que hacer para que usted escape, amigo. Porque si usted se queda aquí abajo para los días que vienen, después que el Señor levante su pueblo, más le valdría no haber nacido. Jesús lo dijo claro, que los días son tan terribles que si Él no acorta los días, no queda ninguna carne salva aquí abajo. Alá, lo que Él vive. ¿Qué tiene que hacer? Oiga, amigo querido, lo que tiene que hacer. Para que usted escape también. Por eso usted está aquí en esta noche, porque Dios quiere que usted se vaya. Porque Dios le ama, amigo. Él le ama a usted. Él murió por usted en la persona de Jesucristo, su Hijo. Y Él quiere que usted sea de Él. ¡Alabado sea Dios! Por eso usted está aquí. Hechos capítulo 3, verso 19. La Biblia dice, arrepentíos y convertíos y se borrarán vuestros pecados. Es que está el punto clave. Para salvación se tiene que borrar el pecado. Esto no es una religión muerta. Esto no es la tradición de papá y mamá ni la religión del mundo tampoco. Este es el Evangelio de Jesucristo donde la gente son limpiada, la gente son transformada, la gente se vuelven nuevas criaturas, nacen por el Espíritu de arriba, alabado sea Dios, y entonces pueden ser de arriba del reino celestial, herederos del reino. Mi alma te alaba, Jesús. Para eso hay que arrepentirse, ese es el primer paso. Convertirse al Señor. Caminar con Él, buscarle de corazón. Y se borrará tu pecado, porque la sangre de Jesucristo el Hijo nos limpia de todo pecado. ¡Glorias a Dios! Hay poder en Jesús. Y la Biblia dice más. Dice Juan capítulo 1, verso 12. Oiga con cuidado. Cuando usted acepta a Cristo así de corazón, dice, los que le reciben y creen en su nombre, Él les da el poder. Oiga eso. Por eso que hay tantos religiosos perdidos, porque ahí no hay poder. Pero cuando es a Cristo, Él te da el poder de ser hecho un hijo de Dios. Y no es como dicen alguna gente, todos somos hijos de Dios, mentira del diablo. Los hijos de Dios son hechos por Dios. Somos fabricados de arriba, al lado de lo que el Señor le ama. Somos fabricación del Espíritu. Aquí no hay nadie que pueda ser hijo de Dios si Dios no lo transforma, lo hace nueva criatura. Somos hechos hijos de Dios por el Espíritu Santo que nos es dado. Nace usted de arriba, de lo alto, entonces es hijo de Dios. Es hijo de papá y mamá aquí abajo porque nació de mamá. Pero nada nacido de carne y sangre entra al reino de los cielos. Alábelo si puede. Pero cuando nace de arriba por el Espíritu, entonces sí que es heredero, hijo del Dios del cielo. ¡Glorias a Dios! Y cuando usted recibe a Cristo y cree en Él, se pone a obedecerle, a buscar de Él de corazón, Él le da esa transformación por medio de la obra del Espíritu Santo. Y usted viene a ser hecho un hijo del Dios del cielo, heredero del reino eterno. ¡Glorias a Dios! Lucas capítulo 12, verso 8, dice algo más decisivo para el que quiere salvarse y estar preparado para el rapto. Jesús dijo estas palabras, y yo os digo que todo aquel que me confesare delante de los hombres, lo confesaré delante de mi Padre Celestial y delante de sus santos ángeles. ¡Alabado sea Dios! Eso está lindo, pero también dijo, pero el que me negare, el que se avergonzare de mí delante de los hombres, me avergonzaré de él delante de los santos ángeles de Dios. ¡Gloria sea al Señor Jesús! Yo sí que el Señor demanda que para que usted comience en el camino de victoria del cristianismo, tiene que aceptar a Cristo públicamente. Que me confesare delante de los hombres. No hay tal cosa como un cristiano escondido. Es un hipócrita. Alábalo, Dios le ama. Porque se esconde. Cristo no se escondió para morir por usted. Públicamente tuvo que morir una muerte de vergüenza, de maldición, de martirio terrible. Permitir clavos atravesarle las manos, atravesarle los pies, la lanza de Roma atravesarle el costado y los insultos de aquellos impíos. Sea bendito el Señor, por ti y por mí. ¿Se va a avergonzar usted de él ahora? Alábalo, el Señor le ama. Mi alma te alaba, Jesús.
Y hay montones de evangélicos que se avergüenzan también. Están en el trabajo y no han testimonio a nadie. Ah, yo no me atrevo en el trabajo. Pues atrévase, que esto es a tiempo y fuera de tiempo. Donde quiera hay gente perdida y usted tiene que alcanzarlo. Usted es la luz del mundo. Usted es la única esperanza de esa gente perdida que están con usted en el trabajo o en la escuela. Donde sea, abre esa boca y dígale al que Cristo le ama. Cuando le miren así asustado, dígale es que yo le amo también. Es que Él se murió por usted. Sálvese. ¿Por qué no me acompaña a mi iglesia esta noche? Alabro que el Señor le ama. Por eso que nos dejaron aquí abajo. ¿Y por qué hacemos aquí abajo entremetidos aquí si somos del cielo? ¿Qué hacemos en este infierno aquí abajo? Estamos prestados por unos días para repartir luz. Alabro que el Señor le ama. Prestados por unos días aquí para quitarle las propiedades al diablo. Estamos en guerra. Alabro que el Señor le ama. Estamos en guerra contra un enemigo implacable que no quiere soltar sus víctimas por nada. Sea bendito el Señor Jesucristo. Ahora, la Biblia dice algo más. Y oiga esto con cuidado. Para que nadie con ningún cuento, ninguna mentira satánica los pueda engañar a usted y le vaya a robar su salvación. Jesús dijo estas palabras. Lucas capítulo 13, en el verso 3, y las repitió en el verso 5 de nuevo. Y dijo estas palabras. De ninguna manera. Señor hablaba claro y lindo. No hay alternativa, no hay excepciones, nada. De ninguna manera, sino que todos se morirán igualmente si no se arrepienten. ¿Cómo se morirán? Condenados. No hay forma, no hay alternativa. Tú el que se muere en pecado se perdió. Mucho pecado, poco pecado, pecado grande, pecado pequeño. Señor, arrepiente las mentiras de las religiones. Como quiera se van al infierno. Mi alma te alaba, Jesús. La paga del pecado es muerte. Y no dice qué tipo de pecado. La paga del pecado es muerte. Si viene a Cristo, ya no hay pecado. Porque la sangre de Jesucristo el Hijo lo limpia de todo pecado. Alabado sea Dios y lo cubre. Se mueve bajo cobertura de sangre. Bendito sea el Señor. De noche de victoria, amigo querido. Venga Cristo en esta noche. Comienza a vivir para Él. Sea un amigo de Él. Camine con Él. Que en el día que viene usted volará con Él al reino celestial. No se quede aquí abajo, que aquí abajo va a estar esto trágico. Bendito sea el Señor Jesús. Glorias a Dios. Pero Dios prometió que en los últimos días derramaría su espíritu sobre toda carne. Y habría sueños. Y habría visiones. Y habría profecías, revelaciones de todo tipo. Avisando, confirmando que Cristo viene. Que el fin se acerca. Que pronto será tarde. Millares perecerán en los juicios que vienen. Van a limpiar esta tierra bien limpia. Pero que ese pueblo inteligente que se ha agarrado del Señor y camina con Él, eso permaneceremos por los siglos y los siglos con Él. Para siempre. Bendito sea el Señor Jesús. En una ocasión estaba yo encerrado en ayuno. Hacía días oraba y clamaba a Dios. Y de pronto Dios me dio una visión. Y en la visión yo vi 7 trompetas. Relativamente pequeñas, pero doradas, de oro, que resplandecían una al lado de otra en fila. No estaban sonando, pero yo las veía ahí quietecitas. Pero debajo de esas 7 había una trompeta grandísima, de oro también, dorada, resplandeciente. Pero yo veía las ondas sonoras que salían por la boca. Yo no oía el sonido, pero veía. Y salían hacia el frente, hacia arriba, hacia abajo, por todas direcciones. Y dije, Señor, ¿qué es eso? Y cuando el Espíritu me dijo, las de arriba son 7 trompetas de juicio que van a tocar, pero no están tocando todavía, pero van a tocar, hay del mundo cuando suena esa trompeta. Y dije, la de abajo, esa es la trompeta del rapto. Y yo dije, ¿por qué está sonando si el rapto no ha ocurrido? Y dije, el rapto no ha ocurrido, pero en mi mente todo está cumplido. Yo lo veo como si estuviera el rapto ya ocurriendo. Es que es un tiempo corto de oportunidad adicional que he dado, pero todo está cumplido. Alábalo, que Él vive. Ahí estamos, tiempo cumplido, esperando un sonido de trompeta en cualquier momento. En cualquier momento suena y volamos. ¿Cuántos se van? ¿Cuántos te van a levantar la mano y decir, yo me voy, Señor? Yo, sea inteligente, dígale, ayúdame. Me voy, pero ayúdame. Quita todo lo que sobre en mí. Añade lo que falta. Límpiame más, santifícame más. Pero yo me voy, no me deje por nada. Hago lo que tú digas. Hermano, sométase a Dios profundo. Ríndase a Dios. No hay nadie más inteligente que se humilla a Dios hasta la saciedad.
y siempre está demandando qué hay que cambiar, qué hay que arreglar. Análogo que él vive. Esto es un camino de humillación, esto es un camino de negación propia, pero también es un camino donde hay gozo y hay paz, paz que sobrepuja todo entendimiento, está sobre los corazones de los que tenemos a Cristo Jesús, el Hijo de Dios, y más paz tendremos cuando volemos arriba a las bodas del Cordero. ¡Gloria a Dios! ¡Cristo viene! No se quede en esta noche fuera de la bendición. Todo el que vino aquí que no es salvo, échele mano a Cristo en esta noche, antes de que sea tarde. Antes de que sea tarde, pronto la puerta se cerrará. Millares querrán entrar y tocarán, pero ya la puerta se habrá cerrado. Pasará como los días de Noé. Mi alma te alaba. Ahora, después que usted acepte a Cristo de corazón, ¿qué tiene que hacer? Se arrepiente de corazón. Perdóname, Jesús, y ahí mismo usted siente la salvación. Si se muriera ahí, qué bendición, que se iría para el cielo inmediatamente. Pero por desgracia, la mayor parte de la gente que acepta a Cristo no se muere ahí mismo. Siguen vivos. Y como siguen vivos, ¿qué tienen que hacer para mantener esa salvación? Hay que mantenerlo. Todo lo que Dios le da, si se descuida, se lo roba el diablo. Salvación te la roba. Sanidad, si te descuida, te la roba también. Todo. Es un buen ladrón, ese pájaro. Mi alma te alaba, Jesús. Una vez usted acepta a Cristo de corazón, ¿qué tiene que hacer? Oiga lo que tiene que hacer. Hebreos capítulo 10, verso 25. Ahí le dice, no apartarse de la congregación como algunos tienen por costumbre. Y ese versículo no es solamente la gente que no va nunca a la iglesia, es aquellos que también no van aquel domingo por la mañana. Sonríe si puede. O aquellos que van, pero a mitad de culto, alzan vuelo y se desaparecen. Maleducado le dio la espalda a Jesucristo y al pastor, a los dos. En la cosa de Dios hay que ser responsable, porque la iglesia es un ejército. Un ejército, Pablo lo dijo, somos una milicia que pelea con armas espirituales, poderosas en Dios, para derribar las fortalezas del diablo. Y en los ejércitos de la tierra, hermano, ¿cómo la disciplina? ¿Cómo? Deslícese, que lo meten al calabozo. Pues el ejército del Señor tiene que haber más disciplina. Más disciplina. Usted tiene que estar ahí en el frente de batalla. Usted tiene que estar ahí alerta, alerta para ser dirigido por el Espíritu de Dios y no darle espalda a Dios en las encomiendas que Él tiene para nosotros. Un culto en su iglesia no se salga hasta el último amén. Irresponsable, sonríase que Dios le ama. Alabados a Dios. Esto es un ejército. Usted está ahí y cuando llega el tiempo que usted ve que el pastor está a punto de terminar, si usted es inteligente, mire para arriba y diga, no permita que termine. Derrame Espíritu Santo y fuego. Derrámonos en aguacero ahora grande, grande, aunque nos amanezcamos. Yo tengo hambre de ti, yo quiero más de ti. Ese es el creyente, hermano. Esos son los candidatos grandes para el rapto. ¡Alabado sea Dios! ¡Bendito sea su nombre! Pero no sea parte de la congregación, dice la Biblia. Las congregaciones han sido puestas para mantenerle la salvación a los que se convierten y levantarlos hasta la estatura espiritual para que puedan dar fruto para Dios. Y sin eso, usted acepta a Cristo en la campaña y se queda en su casa, en una o dos semanas está más perdido que antes. Alabro que él vive. Gente me dice, no, yo en casa oro. Bueno, usted tendrá una religión por su cuenta allá en su casa, pero eso no es lo que Dios estableció. Dios estableció una congregación con un pastor al frente, que es cabeza de esa congregación, y Cristo

y el que creyere y fuere bautizado será salvo. Oiga, lo que está más claro que el sol del mediodía, que después que uno cree tiene que ser bautizado, y el que creyere y fuere bautizado será salvo. No es que el bautismo salva, porque en cuanto se arrepintió ya tiene salvación, pero el bautismo está ligado profundamente a la salvación. Cuando Cristo dice el que creyere y fuere bautizado, imagínense, será salvo, algo grande ahí en el asunto. En Mateo capítulo 29, verso 18, Jesús dijo, id, id, oiga hermano, hay que marchar, esto es un ejército, id y hacer discípulos a todas las naciones, bautizándolos en el nombre del Padre, del Hijo y del Espíritu Santo, y enseñándoles a guardar todo lo que yo os he enseñado. Esa es la iglesia, alaba lo que él vive. Que cuando viene ese nuevo creyente, lo bautizan en las aguas y le enseñan la palabra, todo lo que el Señor dejó establecido se le enseña. Y en su casa, ¿cuándo usted va a adquirir eso? ¿Dónde se va a bautizar en la casa? ¿En la ducha? El bautismo es por inmersión. Sonríase, que el Señor le ama. Bendito sea el Señor Jesús. Hay gente que quiere establecer sus propias normas. No, no, no, hermano, no. Las normas estableció papá ya y no se pueden cambiar. Él no cambia, es el mismo ayer y hoy y por los siglos. Es inmutable, en él no hay sombra de variación. Él es perfecto. ¿Por qué tiene que cambiar? Usted y yo somos los que tenemos que seguir cambiando día a día. Pero él es perfecto, todo lo ha hecho bien. Pero fíjense que estableció el bautismo como un fundamento decisivo de la iglesia del Señor. Hacer discípulos bautizándolos. Y dijo, el que creyere y fuere bautizado será salvo. ¿Y qué importancia tiene eso? El apóstol Pablo, en su doctrina para nosotros, dejó establecido la importancia. Romanos capítulo 6, verso 4. Pablo dijo, mediante el bautismo, somos sepultados con Cristo en su muerte. Y fíjense lo primero que dice, que el bautismo es sepultado. Eso está claro a ellos, no sé por qué cosa se ha metido, que la gente quiere cambiar todos los de Dios y arreglarlo. Es vagancia, hermano, porque cuando la cosa hay que hacerla como Dios dice, hay que pasar el trabajo. Es fácil en la iglesia echar un chorrito de agua para la cabeza a la gente. Eso es una bobería, eso lo hace cualquiera, pero eso no es el bautismo. Eso no es el bautismo. El bautismo, usted lee en el original griego, bautismo, y lee baptistein, que quiere decir literalmente sumergirse completamente, inmersión. ¿Cómo va a cambiar lo que Dios puso? ¿Quién le dio autoridad para cambiar? El que le quite o le añada a la palabra, pierde su parte del árbol de la vida y de la ciudad santa, le está robando a Dios. Alaba lo que él vive. ¡Ah, Samaya Sohaba! Es que eso tiene un significado tan profundo que no se puede cambiar. Mediante el bautismo somos sepultados con Cristo en su muerte, a fin de que así como Cristo fue resucitado de entre los muertos por la gloria del Padre, así también nosotros caminemos en nueva vida. Óigalo y entiéndalo, que el bautismo hace que usted vaya a caminar en nueva vida. A Nicodemo el Señor le dijo, tiene que nacer del agua y del espíritu, si no, con todo el doctorado que tiene, te queda, mijo. Anablo, que se le llama. Pero fíjese el significado tan profundo y tan lindo. Mediante el bautismo somos sepultados con Cristo en su muerte. ¿Qué pasó en la muerte de Cristo? Murió en la cruz y el cuerpo cargado de pecado fue sepultado. Y le pusieron una piedra en la puerta de sepulcro gigante. Quedó encerrado, sepultado, no quedó nada del cuerpo por fuera. Así es el bautismo. Lo sepultan a usted en las aguas que no queda ni un pelo por fuera tampoco. Alaba lo que él vive. Para aquel cuerpo que fue sepultado estaba cargado de pecado. Y este cuerpo que va a ser sepultado fue un cuerpo que llevó pecado y está muerto por el pecado. Jesús sepultado, un cuerpo muerto. Y usted en el agua del bautismo, sepultado, un cuerpo muerto. Alaba lo que le ama. Pero cuando Jesús salió para afuera, ¿qué salió? Un cuerpo vivo, resucitado por la gloria del Padre. Y así sucede en el bautismo. Usted sale para afuera y por la fe sabe que lo han resucitado en esta parte física para una vida nueva con Jesucristo. Sonríase, el Señor le ama. El bautismo simboliza muerte y resurrección. Cuerpo muerto y para afuera como el que resucita. Alabado sea Dios. Para que este cuerpo sea un instrumento del Espíritu Santo de Dios. Bendito sea el Señor Jesús. Y si somos sepultados conforme a la muerte de Cristo, también lo seremos conforme a su resurrección. Y si Cristo ya no muere, dice la Biblia, sabemos que nosotros tampoco jamás moriremos. Sonríe si se puede. Que sí, que el bautismo tiene un significado profundo, importantísimo. Y dice algo más muy importante.

0: dice que cuando se sumerge este cuerpo, el cuerpo muerto, ese cuerpo que usted sumerge ahí, ese hombre viejo, ese cuerpo muerto por el pecado, dice que es deshecho. Alábalo si puede. ¿Y qué pasó con Cristo cuando lo sepultaron? El cuerpo fue deshecho también. Ese cuerpo que nació del vientre de María, que se entejaron ahí cargado de pecado, eso no salió para afuera jamás. Salió un cuerpo resucitado y usted sale para afuera como el que resucita también. El hombre viejo quedó deshecho abajo. Lo enterraron. Déjelo ahí enterrado, no lo vaya a sacar. Sea bendito el Señor Jesucristo. Que sí, que en el bautismo nacemos del agua. Está hablando de la parte de afuera, lo físico. Nacemos del agua. Y por eso Cristo dijo, el que creyere y fuere bautizado será salvo. Una vez la persona acepta a Cristo de corazón, viene el bautismo para sepultar este cuerpo de muerte que tenemos. Bendito sea el Señor Jesucristo. Por eso no sea parte de la congregación, porque ahí que el pastor le va a enseñar los detalles, que yo no tengo el tiempo para esta noche hacerlo aquí, se los va a enseñar y lo va a sepultar en las aguas. ¿Verdad? Lo que él vive. Si le dice, no, nosotros aquí es por un chorrito de agua para la cabeza, pero váyase a una iglesia donde sepulten el cuerpo como dice la Biblia. Váyase a una iglesia donde hagan lo que dice la Biblia, donde hagan lo que se le antoje a ellos, no se quede ahí. Salga para afuera y sacúba hasta el polvo de los pies de ustedes cuando salga en la puerta. Aquí deja hasta el polvo de esta mentira, de esta pamplina. Alabado sea Dios. Sonríe, si el Señor le ama. Hermano, aquí hay que hacer lo que Dios dijo. Cuando los grandes sacerdotes y príncipes y ancianos del pueblo de Israel le dijeron a Pedro y a Juan, no predique más en Jerusalén, no llene más esta ciudad de esa doctrina. Pedro dijo, ¿a quién va a obedecer? ¿A Dios o a los hombres? ¿Y a los líderes más grandes? Esto no es cuestión de hombre. La Biblia es la palabra. Esa es la lumbrera. Esa es la lámpara para nuestros pies. La iglesia que se meta por la Biblia, manténgase ahí. Y un pastor que tiene el Espíritu Santo y Dios lo llamó, manténgase ahí. Pero cuando está al frente es un hombre que lo que está pensando es en el cheque mensual. Y lo único que puede recibir es un diploma. Y no siente ni un fresco del Espíritu Santo. Salga huyendo y huele de ahí. Es un club social. Alábalo, el Señor le ama. La iglesia no es para entretener a la gente. La iglesia es para levantar discípulos que se vayan llenos del Espíritu Santo y le arrebaten al diablo las propiedades y se muevan y sean lámpara encendida. Alabado sea Dios donde quiera se mueva. La iglesia es una fábrica de vencedores. Alabado sea Dios, una fábrica de discípulos que están llenos del poder de Dios. Un cuartel general de guerra es cada iglesia. Con un capitán al frente que es el pastor, entrenando a su gente y cuando están ya capacitados, que conocen la palabra, que tienen el Espíritu, que tienen el amor de Dios, para afuera, cabezón, a quitar la propiedad del diablo, a pelear afuera de la batalla con Satanás. Alaba lo que le ama. Las iglesias que hacen eso, hermano, se llenan en días, porque lo más que hay gente perdida, y si fabricamos un ejército dentro de la iglesia y lo echamos para afuera a pelear, cada uno va a traer un pescadito para acá adentro. Pero cuando lo único que hacemos es darle cultitos y más nada, y nada más, y nada más, y no le enseñamos el discipulado, se queda en la membresía pequeñita con que empezó hasta después del rapto. Alaba lo que Dios le ama. Cuando se hace lo que Dios dijo, hay crecimiento. La iglesia apostólica se multiplicaba día a día. Alaba si puede. Se multiplicaban día a día porque andaban en el temor del Señor. Hacían lo que Dios dijo. ¡Ay, Samaya Saba! Cada amigo que se convierte en esta campaña, ya hay casi 700 personas que aceptaron a Cristo aquí. Te va a ir una iglesia de la que respalda esta campaña que cree lo que estamos predicando aquí en esta noche. Pero se vaya a ir a la que le queda más cerca de su casa y que a lo mejor sea un cementerio. Cementerio evangélico, al lado de lo que Dios le ama. Esto no es cuestión de muertos, esto es cuestión de vivientes. Al lado de lo que Él vive. Donde están los vivientes hay ruido. Sea bendito, Señor Jesús. Y hay vida, vida, vida, victoria. ¡Ay, Samaya Saba! Bendito sea el Señor Jesús. En los últimos días, dice Dios, derramaré mi espíritu sobre toda carne. Vuestros hijos, vuestras hijas profetizarán, vuestros jóvenes tendrán visiones. Oiga la juventud, juventud, hay visiones para ustedes, reclámelas. Pero conságuese al Señor. Y reclame eso para usted. Te viva esa vida gloriosa de relaciones profundas con el Señor. Los ancianos soñarán sueños. Si está viejo, resucite, ya lo que el Señor le ama. Fortalezca otra vez. Coma menos para que no esté tan hecho leña. Alábalo, que Señor, alábalo que Él vive. Y ore más. Sea bendito, Señor Jesucristo. En la vejez darían fruto todavía, llenos de savia y de vigor. Eso es un reto. He oído montones de gente, hasta aún algunos que fueron ministros, que ya yo estoy muy viejo. Pues haga cabrón y lárguese para el cielo ya antes que se pierda aquí abajo. Cabe irse para allá arriba. Las vacaciones son arriba. Alábalo, que Señor le ama. Aquí hay que trabajar. Aquí hay que trabajar, el que no trabaje no coma. Alabado sea Dios. Mira, hermano, yo oigo mucha gente y me quedo atónito. Me voy a jubilar. Voy a renunciar. ¿Qué es eso? Cállale arriba al diablo. Entre más tiempo lleva, más experiencia tiene, más fuerte tiene que estar, más unción tiene que tener. Alábalo que Él vive. ¿Qué es eso? Viejo está el diablo y sigue peleando. Alabado sea Dios. Aquí no hay tiempo, hermano, para eso. Estamos en los últimos días. Hay que arrebatar las propiedades del diablo. Hay que dar fruto. Hay que dar fruto. Hay que ganar las almas que están perdidas. Yo conozco un pastor en la territorio de Santurce, San Juan, por allá, por la zona metropolitana. Hermano, que es un anciano, pero anciano. Papá de uno de los miembros del ministerio nuestro. Ese hombre está en las esquinas de calle. Pastor, está pastoreando todavía. Diablo le ha metido con todo. En las esquinas de calle parado, con un montón de tratados en la mano. Reparte 200, 300, 400 tratados diarios. Esa esquinita ahí, y el que llega, el Señor le ama. La iglesia nuestra está en tal sitio. Pero si es lejos para usted, vaya a otra donde le enseñe la Biblia. Aquí llegue. Eso no se para jamás. Y ahora y ayuna como ningún joven. Ora y ayuna. Yo digo, Señor, si todos tus hijos fueran así. Para mí es un estímulo. Mi alma te alaba, Jesús. Ese es el ejemplo. Si, eso es. Si Cristo, todo lo puedo en Cristo que me fortalece. ¿Cómo es eso? ¿Qué es eso de escombro? Escombro no. Estamos fuertes. Estamos sanos. Estamos bien. Alabados a Dios. Tenemos energía de arriba. Fuerza de arriba. Alábelo que Él vive. Hay que aprovechar que son los últimos días. La última oportunidad de la peor humanidad. Hay que sacarle el zumo a esta última oportunidad. Bendito sea el Señor Jesús. Mi alma te alaba. Cuando estábamos predicando una campaña en Europa hace muy pocos años, apenas un par de años, recuerdo un testimonio que me trajeron. Estábamos predicando campaña con los gitanos en Francia. Y me dice uno, hermano, aquí sucedió algo que ha espantado a medio mundo. Y dije, cuéntame, aunque me espante yo también. Me dice, nació una nena de padres gitanos inconversos. Porque allí gitanos convertidos, hermano, que son fuego. Son fuego. Dios los bendiga. Pero aquellos eran gitanos que no se habían convertido. Le nació la nena. Y se espantaron cuando la nena nació. Porque tenía el 666 aquí en el pecho y por acá, por todo el cuerpo. Corrieron. Doctor, borren eso. El doctor buscó cuanto brebaje conocía que borraba, pero no salía con nada. ¿Qué va a salir? Mensaje de Dios de que estamos en los días del 666. Y el que está aquí que no sabe lo que estamos hablando, ese es el número del anticristo. Ese es el número del hombre de perdición que está a punto de manifestarse en esta tierra. El hombre de pecado que va a engañar a la humanidad, va a lanzar al infierno a millones aquí abajo. Y si usted se queda aquí abajo, va a tener que saber lo que es vivir en los días de que ese anticristo se manifieste. Y no se manifieste ahora, porque hay alguien que le impide. Sonríe si puede. Eso está en la Biblia. Y el que le impide es la iglesia de Jesucristo que está aquí todavía. La novia de Jesús está aquí. Pero en cuanto el que le impide sea quitado del medio, la novia de Jesús sea levantada, ese hombre aparece y millares perecerán. Y sus 666 marcará la humanidad. Marcará millares aquí abajo. Ay de los evangélicos que se queden. Sea bendito el Señor Jesucristo. Por eso es que tenemos que estar alerta, porque Dios está revelando, Dios está mostrando todo, todo el espíritu que se mueve. Ya ese espíritu del anticristo se mueve en engaño terrible aquí abajo, poniendo desánimo en muchos evangélicos. No, hermano, no. Reprenda al diablo y eche para adelante con todo, que estamos a punto de volar al cielo. Bendito sea el Señor Jesús. El 666. Mi alma te alaba, Jesús. Sea bendito el Señor Jesucristo. Todo está cumplido. Pronto el pueblo vuela al cielo. Todo está ya ante los ojos de nosotros, ahí resplandeciendo. Mi alma te alaba, Jesús. Pero también está resplandeciendo el Espíritu Santo, que estamos viendo por doquiera. Alabado sea Dios, calentando un pueblo que se va llenando de fuego, un pueblo que se va llenando un fuego, un pueblo que está esperando a Jesús, un pueblo que está llorando en las oraciones. Ven, ven, Señor Jesús, avanza, no esperes más, avanza, levántanos. Gloria a Dios. La Biblia lo dice, que tanto el Espíritu mismo que lo hace, el Espíritu Santo, como la novia. ¿Cuántos son novias de Jesucristo? Uy, qué buen gusto usted tiene. ¿Qué clase de novio lindo escogió? Usted sí tiene buen gusto. Tanto el Espíritu Santo como la novia, dice la Biblia, digan, ven. Ven, Señor Jesús. Hay que mostrarle el anhelo que tenemos de que Él acabe de descender y levantar. La iglesia no es una iglesia de muertos. Dios no es Dios de muertos. Dios es Dios de vivientes. Tiene que mostrarle su anhelo a Dios en todas las cosas. Su desespero a Dios por estos logros espirituales gloriosos que vienen. Y entonces sus oraciones, reclámelo, ven. ¿Qué esperas? No esperes más. No nos aguante más tiempo en este baño de sangre aquí abajo. Este mundo, hermano, está en una condición que eso es una increíble. Los crímenes y robos y asaltos y maldad extrema como jamás se había visto. Como jamás se había visto. Cuando yo salí de Puerto Rico ahora, ya habían ocurrido más de 400 crímenes. Eso no se había visto nunca en ese país. Jamás. Han roto todos los récords de año. Pero hay de los criminales que matan, que sabrán lo que es lo más profundo del infierno si no se arrepienten a tiempo. Pero que se arrepiente y Dios lo perdona. Yo vi un criminal de esos a sueldo, que no se sabe cuántos había matado, que vino una campaña y alguien me dijo, ese es un criminal a sueldo. Y yo lo miré, hice así con el dedo, pasó y se pegó ahí al lado de la plataforma. Y el Señor le ama y le perdona ahora mismo. Y él miraba con ese desespero. Que se arrepiente, Dios lo perdone y lo salva, aunque haya matado 100,000 personas. Él murió por todos murió. Él vino a buscar y a salvar todo lo que se había perdido. No vino a buscar justo, vino a buscar pecadores. Aunque estén más hundidos que el diablo, lo salva si vienen a él. ¡Alabado sea Dios! Él no permita que el diablo le engañe. Que el diablo, mucha gente le dice, no, tú eres demasiado malo. Tú no tienes oportunidad. Él sí que no tiene oportunidad. Te quiere llevar con él. Mi alma te alaba, Jesús, pero todo el que está aquí respirando tiene oportunidad. Después que se muera, que ya no tiene oportunidad. Que aunque le ejecen 100,000 veces, 100,000 años, y le prendan 100,000 velas, sigue en el infierno hasta el juicio final. Alábelo, que le ama. Pero mientras está aquí afuera, mire para arriba e invoque el nombre de Jesús y va a ver lo que sucede. Hay poder en Jesucristo. Bendito sea el Señor. Después que usted está firme en su iglesia y lo han bautizado en las aguas, ¿qué más hay que hacer? Bueno, hay que alimentarse para mantener la salvación. El que no se alimenta físicamente se muere. Eso no quiere decir que sea glotón. Sonríe, el Señor le ama. Porque comer no es pecado, pero la glotonería sí es pecado porque daña este cuerpo. Hay gente que come más que un pichón de elefante. Cuídese. Que suena gracioso, pero hermano, es mortal. Es mortal. Coma moderadamente para mantener este cuerpo sano, para ser instrumento del Espíritu Santo. Tenga templanza, es un fruto del Espíritu, para que usted se mantenga ahí en salud, salud vigorosa, para la gloria de Dios. Bendito sea el Señor Jesucristo. Alá lo que le ama. Pero espiritualmente hay que alimentarse, y hay dos alimentos fundamentales. Dos alimentos fundamentales. El primero es la palabra. Cristo dijo que la palabra es un pan, pues es alimento. Pero lo que pasa es que es pan integral de las panaderías del cielo. De pan refinado del que venden aquí abajo. Es un pan que vino del cielo a dar vida a este mundo. ¿Qué clase de pan? Esa es la palabra. Cuando usted lee la Biblia, medita en esa palabra, está comiendo pan. Que va para adentro a alimentar el hombre interior. Y Jesucristo dice en la Biblia que es el verbo, la palabra. Que si usted está meditando en la palabra y leyendo la palabra, está comiendo de Cristo, está comiendo y bebiendo de Cristo, todos los atributos de Cristo, la bendición del Señor, todo se le mete para adentro de usted, la fe del Señor, todo eso entra para usted. Alaba lo que Él vive. Ese es un alimento poderoso. ¿Cuántos alaban? ¿Cuántos alaban? Alaba lo que Él vive. ¡Hey, pobre Jesús! ¡Alabado sea Dios! Sea bendito el Señor Jesús. Mi alma te alaba, Jesús. Es tiempo de que el pueblo de Dios eche las novelitas mundanas al cesto de la basura y agarre la Biblia y el tiempo que usaba para esa basura antes, ahora las cosas viejas pasaron, lo use para la Biblia, para que se alimente. Su persona exterior esté ahí robusta espiritualmente, fuerte para luchar estas batallas tremendas aquí abajo. Cristo dijo estas palabras bien claras. Juan capítulo 5, verso 39. Escudriñad las Escrituras si os parece que tendréis en ellas la vida eterna. La palabra es vida, la palabra es vida, potencia de Dios para salud física y espiritual de todo aquel que cree. Alabado sea Dios. La fe que salva y que sana viene para el oír esa palabra. Si la palabra es Cristo y el autor y el consumador de la fe es Jesucristo, cuando usted lee la palabra y medita en ella, se le mete Cristo para dentro de usted y le imparte la fe que él tiene a usted. Así que hay que sacar tiempo para eso diariamente, diariamente, para que usted no se debilite espiritualmente. Sea bendito el Señor Jesucristo. Hay montones evangélicos que no leen la Biblia ni una vez al mes. Es un descuido espiritual peligroso. Sea bendito el Señor Jesús. La palabra es el pan que vino de arriba a alimentarnos. Ahora hay un segundo alimento y esa es la oración. Y le fue el gozo a mucha gente al lado de lo que él vive. Sonríese que le ama. Bueno, hermano, el que ama a Jesucristo tiene que amar la oración, porque la oración es hablar con el Señor. Y como usted, si ama a Jesús, no le va a gustar hablar con él. Usted me diga que lo ama, pero no ora. Ah, pues es una hipocresía que increíble. Al que yo amo, me gusta hablar con él. Cuando yo en el mundo tenía amigos que los amé tanto, me gozaban hablar con ellos y buscaba continuamente para estar 1 o 2 horas perdiendo el tiempo hablando cuántas sandeces había. Pero nos gozábamos porque estábamos juntos y nos amábamos. Pero ahora me gusta hablar con mi Jesús, al lado de lo que él vive. Y entiéndalo esto claro, hermano. No es solamente cuando usted está de rodillas orando. Es que usted tiene que estar en comunión con él todo el tiempo. Él dice, ora en todo tiempo. Usted no puede estar de rodillas todo el tiempo, pero en el automóvil va guiando y bendito sea tu nombre. Gracias que tú estás aquí. Mira, resuélveme esto, haz esto, aquello. Ya, ahí está hablando con él. Ahí está hablando con él. Alá, lo que él vive. Y comiendo en su casa, comiendo. Bendice este alimento que me llena de energía, de salud, de fuerza para servirte. Bueno, esta es una amistad estrecha con Jesús. Esto es un primer amor con Jesucristo. Ese es el Evangelio. Esto no es una religión muerta. Alabado sea Dios. Esto es amistad viva, gloriosa, real con Jesús. Alábelo, que le ama. Mira, hermano, yo creo que nadie ha orado como oró Jesucristo. ¿Y por qué tuvo que orar tanto él si todo Dios, era todo Dios cuando encarnó aquí abajo? Pero vivió en esto. Miren, esto vivió. Esto. Métale un pellizco eso que tiene ahí. Alábalo, que el Señor le ama. Esto, esta carne que es más mala que el diablo, ahí vivió. Sentir de la carne es muerte. Muerte. Sentir de la carne es enemistad contra Dios. La carne siente contra el Espíritu. Eso es así, eso está en la Biblia. Jesús vivió en esto, tuvo que luchar contra esta carne. Y oiga cómo luchó. Cuando entró en Getsemaní, la noche antes de la crucifixión, cuando entró en Getsemaní, le dijo a los discípulos, orad para que no caigáis en tentación. Y él se movió y se arrodilló. Y comenzó a orar. Y lo primero que dijo fue, Padre, aparta de mí esta copa. Bueno, si Dios hubiera hecho eso, no estaríamos aquí en esta reunión esta noche. Muchos estaríamos en el infierno hace rato. Ahora el Señor les ama. Y otros perdidos dando tumbos por ahí. Pero el hombre espiritual, el hombre de oración, el hombre lleno del Espíritu, reacciona seguido a cualquier sentir esta carne y la domina. Y apenas dijo, Padre, aparta de mí esta copa, dijo, pero no mi voluntad, sino la tuya. Ya estaba frito el diablo. Alá, lo que el Señor le ama. Tu voluntad. El que es inteligente se pone en las manos de Dios. No lo que yo quiera, siempre lo que tú quieras. Hay evangélicos que no atreven a orar eso. Porque tienen ciertos anhelos que dicen, no, a lo mejor no me da esto. Pues que no te lo den. ¿Para qué quieres tú cuestiones fuera de la voluntad de Dios y que te sirvan de veneno? No haga lo que yo quiera, no, lo que tú quieras. Tú sabes lo que conviene, tú sabes lo que tienes que hacer. Haz siempre tu voluntad, nunca la mía. Así oró Jesús, alabe lo que él vive. Y después dice que entrando en agonía, oraba sin cesar. Era una ametralladora de oración. Ese sí era un aleluya de total envergadura. Y la oración fue tan violenta que al aire libre se bañó sudor. Su sudor caía como grandes gotas de sangre sobre la tierra. Se cansa cualquiera en un empuje como ese. Pues Dios le envió un ángel. Descendió un ángel y lo fortalecía. Ahí estaba el ángel al lado de él. Eran dos peleando la batalla ahora. Alábalo, que él vive. Y los ángeles están al servicio de todos los creyentes del Evangelio. Para ayudarnos en lo que sea, en la oración, en lo que sea. Reclame la ayuda, pida lo que es suyo. Alábalo, que él vive. Bendito sea el Señor Jesús. Y cuando sintiendo la victoria, porque el que ora con profundidad y mantiene suficiente tiempo de oración, siente las victorias. Se puso en pie sabiendo que ya tenía la fuerza de arriba, total, la fuerza total de arriba, para vencer en lo que venía por encima. Llegó a los discípulos y durmiendo todo. ¿Por qué dormís? Levantaos y orad, para que no caigáis en tentación. Y volvió la misma cosa, que el que no ora cae. Y la mayor parte de los hombres de Dios que se caen, la única excusa que tienen es: me descuidé la oración. Cuando se descuida la oración, se muere espiritualmente. Yo soy un pastor que yo fui muchas veces, me quedé en su casa muchas veces en campaña por aquel territorio, y me gozaba con él, porque se levantaba tempranito a orar y estaba ahí, desde las 5 de la mañana, 6, 7, 8, no salía de la habitación hasta las 8 por nada, tocaban a la puerta y no respondía, ni el esposo que tocara. Y le decía: hermano, cuánto me gozo en ver que todavía hay hombres de esta naturaleza. Dice: no, hermano, no, mi vida espiritual yo tengo que cuidarla primero que nada, primero que el ministerio, primero que nada. Así es. En las prioridades de Dios, lo primero es Dios. Y lo segundo es usted. Segundo yo, que yo esté preparado, que yo esté lleno del Espíritu, que yo esté firme para poder leer una paliza al diablo todos los días. Alábalo, que el Señor le ama. Si me descuido yo, porque estoy atendiendo a todo el mundo nada más, no, hay tiempo para atender a los demás. Pero primero hay que llenarse uno para poder llevar. De lo que no tiene, no podrá llevar. Pedro y Juan iban al templo a orar todos los días, a la hora de oración. Además, tenían cuántos otros periodos de oración. Se podían parar con esa autoridad. De lo que tengo, eso te doy. Alá, de lo que él vive. Y cuando las apretaron en la iglesia, las viudas, dijo: pero un momentito, la viuda hay que atenderla. Nombró diáconos para atender a las viudas, porque ellos tenían que dedicarse a la palabra y a la oración. Es un mensaje para nosotros los que tenemos ministerio, pastores, evangelistas, maestros de la palabra, apóstoles, profetas. Hay que orar, hay que buscar a Dios. Si no, en pocos días va a estar hecho un esqueleto. Alábalo, que el Señor le ama. Sonríase, que el Señor le ama. Bendito sea Jesús. Ahora, oiga con cuidado. La Biblia enseña a orar. Y el que está aquí, que no ha aceptado a Cristo, oiga con cuidado. Mateo capítulo 6, verso 6, Cristo dijo: cuando ores, ora al Padre. Nadie se puede dirigir oración ni a San Antonio, ni a San Pascual Bailón, ni a Santa Teresa, nada de eso, al Padre únicamente. Un solo Dios hay. Y Jesús añadió esto, Juan capítulo 14, verso 13. Dijo: y lo que le pidas al Padre en mi nombre, yo lo haré. Mire cómo se ora, al Padre y en el nombre de Jesús. No hay otra forma, cualquier otra forma que usa es adulterio espiritual y es idolatría. Hay que hacer las cosas como están en la Biblia, no es como se levantó a uno. Sí, no hay victoria jamás. Hay religiones aquí abajo que han pervertido el Evangelio y han mandado al infierno millares de personas. Sea bendito, Señor Jesús. Haga las cosas como están en la Biblia. Tenga su Biblia, lea diariamente su Biblia. Tenga conocimiento de Dios, que nadie lo pueda engañar. Se va al infierno, no le podrá echar la culpa a nadie, porque usted no busca a Dios. Ahora, una vez estamos firmes en la iglesia, llenos de ese espíritu de oración y esa lectura de la palabra, en cualquier momento sucede algo maravilloso que Dios prometió. Hechos capítulo 1, verso 8. Recibirás poder cuando venga sobre vosotros el Espíritu Santo, y entonces me serás testigo. Te va a llenar del Espíritu Santo, óigalo. Te va a llenar del Espíritu Santo, óigalo. Te va a llenar del Espíritu Santo. La Biblia dice: sed llenos del Espíritu. Esta es la obra, esta obra es del Espíritu. Y es el que tiene que moverse a través de ti. Y está prometido que todos los que amamos al Señor nos llenará del Espíritu Santo. Y el que no tiene eso, busque eso con toda su alma y con todo su espíritu. Y si usted ve que no quiere llegar, métase en ayuno. Y enciérgese en una habitación y diga: de aquí no salgo aunque me muera hasta que no me bautice. Vas a salir echando humo hasta por las orejitas. Alábalo, que el Señor le ama. Aquí hay que pelear la batalla de la fe. Esto es una batalla de fe. Ahora, oiga esto con cuidado. Y en los últimos días, dice Dios, derramaré mi espíritu sobre toda carne. Y revelaciones de todo tipo. Eso llueve las revelaciones. pero faltará mucho para volar al cielo con el Señor. El día y la hora nadie lo sabe, ni aún los ángeles del cielo. Solamente mi Padre, dijo Jesús. Pero oiga esto que dijo el Señor. Mateo capítulo 25, verso 6, dijo: pero a la medianoche se oirá un clamor, he aquí al esposo, salid a su encuentro. Medianoche, las 12 en el reloj del cielo. Reloj profético de Dios, ahí las 12. Y ahí suena la trompeta y volamos. ¿Y qué hora será ese reloj ahora? Él dijo que estaría revelando en estos últimos días. Hace unos cuantos años, probablemente 20 años o más. Estaba yo en una campaña y una hermana me llamó emocionada. Mira, hermano, qué revelación tan tremenda, qué experiencia. Me levantaron y llegué a una altura inmensa. Y vi un jinete que venía volando por los aires en un caballo tan veloz como el viento, y se paró frente a mí, y el jinete era el Señor Jesucristo. Y me señala con la mano, y cuando yo miro, vi un enorme reloj, y la aguja grande, al lado que él vive, estaba en el 11, y la pequeña las 12, y yo le dije, las 12 menos 5, esa misma hora, ¿qué es eso? Y dije, ¿usted no conoce la Biblia? Dígame, ¿qué es eso? Que faltan 5 minutos, hermana, conforme al reloj del cielo, para que suene la trompeta y volemos con él. ¡Ay, con razón me hacía así, me señalaba tanto el reloj! Como 10 años más tarde predicaba yo en Guatemala y una hermanita tuvo una visión y me llamó. Señor me dio esta visión y me dijo que se la diera usted. Me habló con voz audible, yo lo oí. Me dijo, dile a mi siervo que faltan 2 minutos para la medianoche. Ahora lo que se geló va para arriba. Hace muy poco tiempo, 2 o 3 años, estábamos predicando campaña aquí en Estados Unidos, en Lancaster, Pensilvania. Y cuando ya estaba predicando una de las noches, un joven muy firme en el Señor tuvo una visión tremenda, vio dos ángeles que descendían hacia la campaña y hacia frente de la plataforma. Y cuando llevaron ya casi al frente de la plataforma, traía un enorme reloj. Uno lo tenía agarrado por un lado y el otro por el otro. Y él dice, la aguja pequeña estaba en las 12 y la grande yo la vi en las 12. Y me saqué un grito, ¡Señor! ¡El tiempo se cumplió! Y el Señor le dijo, no, falta 30 segundos para las 12. Hará lo que le ama. Predicaba yo en la República Dominicana hace apenas 2 años. Una doctora en medicina, mujer llena del Señor, me trajo un dibujo hermoso. Me dijo, mire, esto fue una revelación que Dios me dio. Me dijo que se la trajera usted. Y yo miré, estaba la aguja pequeña de las 12, un reloj muy bien dibujado por ella. La aguja pequeña de las 12 y la grande de las 12. Me dijo ella, cuando yo vi esa visión, hermano, le dije, Señor, entonces el tiempo se cumplió. Y me dijo, sí, mi sierva, el tiempo se cumplió. Pero mira, y yo miré, hermano, y vi como una sombra que salió de las 12 y se movía hacia la izquierda, un trecho corto y se detuvo. ¿Y qué es eso? Pregúntale a mi siervo Gille que te va a decir lo que es. Cuando le preguntó, le dije, pues hermana, quiere decir que el Señor ha prolongado unos días más, regalo de Él para la humanidad, para que oigan los últimos mensajes, se arrepientan y vengan a Cristo porque está a punto de acabarse esto. ¡Samalaya! ¡Cristo viene! ¡El fin se acerca! ¡Alaba lo que Él vive! Pronto será tarde, pronto no habrá más campaña, pronto no habrá más culto, pronto no habrá nada más que llanto los que se queden aquí abajo y alegría los que volemos al cielo, porque en el cielo habrá un grito, ¡alegraos, oh cielo! Y los que habitáis en ellos, porque han llegado las bodas del Cordero. ¡Alabado sea Dios! ¡Ay, Samaya Saba! Avanza, amigo, esta es la noche tuya. Te trajo Dios a salvarte, amigo. Te trajo Dios a darte vida. Te trajo Dios para que te arrepientas y aceptes a Cristo y te prepares para que tú también escapes. Él te quiere levantar a ti, amigo. ¡Alaya Soba! Porque Él te ama. Él dio su vida por ti. Y no quiere que te pierdas. Te trajo aquí a darte la vida que Él compró para ti y para toda la humanidad. ¡A la medianoche se oirá el clamor! He aquí al esposo, salid a su encuentro. ¿Cuántos se van? Todo está cumplido. En cualquier instante suena la trompeta y volamos. Hay que estar alerta, velando, orando para escapar en ese día que viene. No se quede aquí abajo por nada. Que aquí abajo vienen los días terribles de la grande tribulación, como nunca antes se ha visto ni se verá jamás. Y millares perecerán. Pero no es la voluntad de Dios que usted perezca. Lo creó usted para que usted sea familia de Él. Óigalo, amigo querido, familia de él por la eternidad. Pero todo, amigo, está en Cristo Jesús, Hijo del Dios viviente. Ahí está todo, su sangre derramada limpia el pecado. Y esta es su noche, venga Jesús y lávese en la sangre gloriosa de nuestro Salvador. Arrepentíos y convertíos y se borrarán vuestros pecados. Vamos a cerrar nuestros ojos. Inclinemos nuestras cabezas. Cada hermanito y cada querido amigo, ponga sus ojos en Jesucristo. Padre, he predicado tu palabra. Tu palabra es la única voz de esperanza en esta tierra perdida. Tu palabra es la única voz de alerta, llamando el pueblo a aceptar a Cristo para poder escapar. No permitas que esta palabra, tú lo prometiste, que esta palabra nunca tornará atrás vacía, pero que no venga vacía para nadie de los que está aquí. Que esta palabra entre profundo en cada corazón, profundo, hasta el tuétano de los huesos, cada vida que está ahí, que ha escuchado. Y yo me concerto con tus siervos, Padre, que están aquí a mi lado. Me pongo de acuerdo con ellos, pidiéndote que salves, Padre, que salves en esta noche, que salves en esta noche toda vida que está ahí, que está perdida. Que no permitas, Padre, que nadie, pero nadie, ni una sola vida que está ahí en pecado, se vaya a ir de aquí sin salvación. Yo me pongo de acuerdo con tus siervos y siervas que están aquí a mi lado. Nos concertamos en esto. Recuerda, Padre mío, que tú nos prometiste que si dos o más se concertaren sobre cualquiera cosa que pidieren, la reciben de nuestro Padre Celestial. Por eso con confianza te decimos, creemos, Padre, que no se va nadie de aquí sin salvación en esta noche. Porque te lo hemos pedido a ti y nos hemos concertado en ello para gloria de tu nombre. Todos los que quieren aceptar este Cristo glorioso en esta noche, yo quiero orar por ustedes esta oración de fe, por vuestra eterna salvación. Primero atendemos lo espiritual, lo eterno, lo grande. Después lo demás viene también. Por lo tanto, todos los que quieren aceptar este Cristo maravilloso, quiero orar por ustedes esta oración por vuestra salvación eterna. Los que quieren esa oración por salvación eterna para su alma, solamente levanten su mano de ahí donde están, que yo quiero inmediatamente orar por ti. Levanten su mano alta los que quieren aceptarlo. Dios bendiga al joven. Hay manos levantadas aquí en aquel ladito. Damos gloria a Dios. Manos levantadas acá en este lado. Gloria a Jesús. Mi alma te alaba, Jesús. Manos levantadas aquí en este ladito. Damos gloria a Dios. Bendito sea el Señor. Y todo el que está ahí, que no ha aceptado a Cristo, esta es la noche de Dios para usted. Manos levantadas aquí en la parte de atrás. Damos gracias al Señor Jesucristo. Dios bendiga el joven que pasa, que es el primero que pasa en esta noche. Damos gracias a Dios por él. Dios bendiga el otro jovencito que pasa y el caballero que pasa. ¿Cuántos alaban a Dios? ¿Cuántos alaban a Dios por las almas que vienen pasando? Y Dios bendiga la dama que pasa por este lado, la otra dama que viene por acá, la otra dama que viene por acá, esta jovencita que viene por aquí, esta otra joven por acá, el varón que viene por este lado. Damos gloria a Dios. Y amigo, usted también lo están llamando, amigo, amigo querido. A usted también lo está llamando porque te ama. Te llama porque te ama, porque Él dio su vida por ti y quiere que tú seas de Él. Mire qué privilegio, que Él quiere que tú seas de Él. Él es Rey de Reyes y Señor de Señores. No te vayas sin Cristo por nada. Dios bendiga a las damas que pasan. Damos gracias a Dios. Dios bendiga a las almas que pasan. Usted también, amigo, amigo, no endurezca su corazón en esta noche. Sálvese, amigo, en esta noche, que esta es la noche de Dios. Amigo, esta es la noche de Dios para usted. Dios bendiga las almas que siguen pasando. Damos gracias a Dios por cada vida. Gracias a Dios por cada vida. Nadie te ama como Jesucristo. Dios bendiga a los jóvenes que pasan. Alabados a Dios. ¿Cuántos de los que han pasado aceptan a Jesucristo ahora de todo corazón como único y suficiente Salvador? Levanten la mano alta a los que la aceptan. Aleluya. Manténgala levantada, que vamos a orar por ustedes. Vamos a orar por ustedes inmediatamente. Oración por vuestra salvación. Aunque yo comienzo a orar ahora mismo con el grupo que está al frente, todo el que está allá afuera que está perdido, salga corriendo, métase ahí en ese grupo y diga, perdóname, Señor. Y sálvese, que todavía tiene tiempo. Alabado sea Dios. Todo el pueblo de Dios orándome por este grupo precioso de almas que ha pasado con las que están con sus manos levantadas aquí. El pueblo de Dios orando, clamando, hermano. Acuérdese que, hermano, usted es luz. y usted es el soldado en este ejército, los hermanitos clamando por ellos, los pastores me ayudan con oración especial, que estas vidas perseveren en vuestras iglesias para la gloria de Dios. Amén. Los que están al frente, vamos a orar conmigo. Oración de fe por vuestra salvación. Mantienen la mano levantada y repitan conmigo en voz bien alta la oración de fe por vuestra salvación. En voz bien alta, oremos. Amado Dios, acepto a Cristo ahora mismo como mi único Salvador. Te acepto, Jesús, públicamente. No me avergüenzo de ti. Perdona mis pecados. Entra en mi corazón. Cambia mi vida. Lávame en tu sangre. Y ayúdame que yo permanezca firme en tu camino. Firme en la iglesia. Que sea bautizado. Y que sea lleno del Espíritu Santo. Creo en ti, Jesús. Y soy salvo. Soy salvo ahora. Creo en ti, Jesús. Y tu sangre limpió mis pecados. Amén. Gloria sea Dios. Bendecimos al Señor. Aleluya. Mi alma te bendice, Jesús. Aleluya. Padre bueno, estamos seguros de ti. Estamos creyendo con toda confianza. Y tú no fallas en sanar en esta noche. Mira cuántos han pasado que tienen la fe en ti. Ellos saben que no es el hombrecito el que sana, que eres tú el que sana. Precioso Espíritu Santo. Toque esos cuerpos, no me dejes uno solo que tú no toques. Espíritu Santo, precioso amigo, honra a mi Jesús que dio su vida y pagó precio por estas enfermedades. Honra a mi Jesús que Él pagó el precio. Tocando esos cuerpos, mete ese fuego sanador en esos cuerpos. Mete ese fuego sanador en esos cuerpos y quema todo lo que es enfermedad, Dios mío, y opresión en esos cuerpos. Y crea todo nuevo, que poderoso eres tú en batalla. En tus manos están, en tus manos están. No dejes uno solo que tú no sabes. En el nombre de Jesús, para tu gloria. Ahora mismo, Padre. ¡Ay, la soja! ¡La soja! ¡Soja! ¡La ramasa! ¡Su jalea! ¡La soja! ¡Ay, la soja! ¡La baja! Bendito sea Dios. Alabado sea Dios. Por el poder de tu palabra fue hecho. Para gloria tuya, lo creo, Señor. Ahora mismo, Padre, voy a hablar tu palabra. Muestra tu gloria detrás de esta palabra. Y por su llaga fuisteis sanado. Recibe salud por esa palabra. Recibe salud por esa palabra. Créale tejidos nuevos. Crea órganos nuevos. Arranca de raíz todos los síntomas que queden. Por el poder de tu palabra fue hecho. Por el poder de tu palabra fue hecho. Para gloria tuya fue hecho. Están sanos, la gloria es para ti. Lo creo, la gloria es para ti. Esa palabra es medicina. Gracias que lo sanaste. ¿Qué tenías, hermanita?
1: Yo tenía hemorragia desde el jueves pasado. Porque estoy esperando bebé. Entonces me tuvieron que llevar de emergencia al hospital. Y me dijeron que no podían hacer nada por mí. Que únicamente que guardara reposo. Y eso fue todo. Y siempre tenía unos dolores fuertes aquí en el vientre y aquí atrás. Y me dijeron que ellos no me daban ninguna seguridad de poder salvar a mi bebé. Pero a partir de... Siempre seguí con la hemorragia desde el jueves hasta anoche que vine a la campaña. Yo le dije, Señor, yo necesito que tú me sanes. Y entonces fui sanada.
0: Anoche.
1: Anoche. Gloria a Dios.
0: Se paró la hemorragia.
1: Se paró la hemorragia desde anoche, no toda la noche y todo el día de hoy. Y sigo sana y gracias al Señor estoy sana. Amén. Gloria a Dios.
0: Amén. ¿Cuándo aceptaste a Cristo?
1: En el 80.
0: ¿En el 80 lo aceptaste?
1: Sí, en el año 1980.
0: Gozamos que Dios te haya honrado tu fe. cada día te bendecirá mayormente. Levanta las manos y dale gracias a Dios. Tenla sana, ve hacia la paz. Libre por tu palabra. Recibe Espíritu Santo y fuego. En el nombre de Jesús, tenla sana para tu gloria. La gloria es para ti. Tus manos a tu hija. Te bendiga, nos gozamos que estés bien, hermanita. Pasa allí. Dios la bendiga, mi hermana. Gloria a Dios. Mira la cámara. ¿Qué tenía, hermanita?
2: Yo he tenido hemorragia desde el jueves en la tarde. Me llevaron de emergencia de parte del hospital, de parte de mi trabajo. La señora me llevó y el doctor me dijo que no me podía dar nada porque era una hemorragia normal, o que nomás me apretara la nariz y ya se me quitaba. Y desde ese día he estado constantemente con hemorragia, todos los días. Pero anoche, mi mamá me dio una revista suya y yo la estaba leyendo y estaba orando. Y entonces yo en ese momento sentí que se me destapó toda la parte de la nariz y se me cayó toda la sangre que tenía coagulada. Y yo dije, tengo que ir a testificar que él me sanó.
0: Dice, sí. Incline la cabeza hacia atrás, Emma. No apriete con el paño. Vamos a apretarlo con el Espíritu Santo. Todos los hermanos oren conmigo. Y por su llaga fuisteis sanada. Ahora mismo, Padre, como hiciste con aquella hemorroísa, entre tu virtud ahí. Y esa fuente de la sangre, séquese ahora en el nombre de Jesús. Séquese esa fuente de la sangre, séquese. Ahora mismo, ay santo, téngase la hemorragia, pito hemorragia, fuera de ella en el nombre de Jesús. Marasa, isahala, yasaba, ay la suma, elaba. Marasa, tanto gracias. Sanaste, la gloria es tuya. Gracias, Señor. Sí.
2: Salía la sangre constantemente, pero después que oré, yo sentí que podía respirar completamente, que podía dormir bien. Y ahora en la mañana me levanté a orar, leí un poco la Biblia y dije, voy a ir ahora a la campaña allí a Ávila y a pedirle que ore por mí.
0: ¿Cree que va a seguir bien? Yo sentí la unción de Dios cuando oré por usted. ¿Qué tenía, hermanita?
3: Cuando yo vine aquí, ¿verdad? Yo salí de mi casa. Entonces, en mi casa me estaba empezando a dar dolor de cabeza y yo dije, Señor, yo como quiera quiero ir a la campaña porque yo parezco de migraña. Entonces, yo llegué aquí y me senté allá atrás, ¿verdad? Entonces, el dolor de cabeza empezó bien fuerte y apenas podía abrir mi vista, ¿verdad? Entonces, de momento me sentía con ganas de ir a vomitar y me fui para lo último de allá y me escondí allá atrás en donde nadie me viera, para poder hacer lo que tenía que hacer. Entonces volví y dije, Señor, yo me voy a quedar aquí porque yo no me voy para mi casa porque yo sé que tú me vas a sanar. Entonces cuando yo vine para atrás, me senté allí y usted hizo el llamado por los enfermos y yo pasé confiando que el Señor me iba a sanar. Y cuando estaba ahí para sentir de parte del Señor que Él me sanó y el dolor de cabeza y todo desapareció, la gloria sea para el Señor, estoy sana en el nombre de Jesús.
0: Qué bueno.
3: Gracias, Señor.
0: Era una migraña, hace tiempo que le daba eso, hermanita.
3: Hace como el año pasado me empezó ese dolor de migraña y cuando me da bien fuerte no puedo abrir la vista y tengo que ir al hospital y todo y yo sabía que un día el Señor iba a hacer la obra y me iba a quitar.
0: Que Dios hace permanece, levante las manos y dele gracias a Dios. Tenla sana, va a ser la paz. Libre por tu palabra. Gracias. Jamás vuelva a tocarla en el nombre de Jesús. La gloria es tuya. Glorifícate en ella. Gracias, Señor. Tenía el nene.
3: Le daba mucho dolor bien fuerte de espalda y se me quejaba mucho. Entonces anoche vino y pasó. Y el Señor hizo la obra en él y ahora él se puede doblar bien y ya no siente el dolor en la espalda ni nada.
0: ¿Tiempo que estaba así?
3: Hacía tiempito que llevaba, así unos cuantos meses apareciéndome de la espalda.
0: Bueno, ¿se siente bien? Doble a ti prueba. ¿No te molesta nada?
1: No.
0: Qué bueno, damos gracias a Dios. Qué bueno. ¿Quién fue? A él bendecimos. Dios te bendiga, hermana. Te aseguro que sigues bien tú y el muchachito también. Aleluya. mi hermana, Dios me la bendiga. Viene de frente acá. ¿Qué tenía, hermanita?
4: Mire, el sábado pasado vine y me dolía mucho esta pierna y aquí atrás tenía un dolor aquí hacia abajo de mi pecho, que me ardía bien feo como si tuviera chile. Y cuando usted solo así yo pasé y desapareció la dolencia de mi pie y de aquí abajo ya nada más siento como una cosa cansada. Porque antes dormía, porque no podía dormir mucho porque me cansaba, me tenía que levantar temprano y ahora duermo más porque ya no me duele mucho aquí este lado. Y anoche vine otra vez. Y
0: ¿lo que tenías ahí?
4: No sé lo que tenía, me decían que riñón, que me dolía para arriba, pero siempre ya tengo 20 años con esta dolencia tenía.
0: ¿20 años?
4: Sí.
0: ¿Qué sentiste cuando oramos?
4: Yo cuando llegué a la casa otro día ya dormí mucho y ya no sentí la dolencia porque siempre ponía un niño que me sobara porque sentí una bola aquí atrás. Y anoche que vine, me dolía aquí, sentí una bola como hasta arriba que me corría. Dije, ahí será un coágulo. Y yo me venía sobando en el camión. Y cuando pasamos a la oración y me fui para la casa, ya no me dolía nada a este lado. Entonces, no testifiqué el sábado ni anoche tampoco. Y ahora quise pasar. Y además, tengo azúcar en la sangre también.
0: Si te has dado tú eso, ¿crees que el azúcar también se fue?
4: Pues, pienso que Jesucristo ha utilizado.
0: Levanta las manos y dale gracias a Dios. Gracias a la paz. Libre para siempre por tu palabra. Ten la sana, que es gloria para ti. Sana, que es gloria para ti. Créale un páncreas nuevo. Recibe páncreas nuevo. El nombre de Jesús fue hecho. Por tu palabra lo hiciste y la gloria es tuya. Gracias, Señor. Dios te bendiga. Ten seguridad que sigue bien. Aleluya. Dios te bendiga, varón. ¿Qué tenías?
5: Yo tenía problemas más de unos 2 años y medio. Sentía que un espíritu, ¿verdad?, malo me perturbaba y me trastornaba la mente y siempre me daba por hacer cosas malas y parte las llegué a hacer y parte no, porque ponía de mi parte, ¿verdad?, no hacerlo. Y a hoy que venía por ahí por la calle caminando, miré el anuncio de su campaña y agarré el vaso y me vine, ¿verdad? Digo, pues aquí. Y ahorita que estaba yo orando y estaban orando por mí, yo sentí gran alivio, ¿verdad? Y mi mente la siento fuerte y me siento bien y me siento como nuevo, ¿verdad? Y estoy muy contento y pues voy a seguir con Dios ahora, de ahí para adelante.
0: Amén. Eso es lo importante, porque lo que Dios ha hecho va a permanecer si te mantienes en Cristo. Él te va a mantener sano. No te apartes por nada de Él. Levanta las manos y dale gracias a Dios. Tenlo sano, Padre. Gracias a la paz. Libre por tu palabra, jamás voy a sentir. Recibe Espíritu Santo y fuego. Y el nombre de Jesús fue hecho. La gloria para ti, Señor. Glorifícate en Él. Dios te bendiga, varón. Sigue bien. Te bendiga, hermanita. Amén.
6: Yo lo conozco a usted.
0: ¿Qué tenía ya?
6: Yo padecía un mes que no estaba durmiendo ni estaba comiendo. Aquí está mi tía, mis primas están aquí, mi tía está aquí. Y hace un mes que yo estaba leyendo la Biblia y me encontré con el libro de Jeremías, hasta el muro de lamentaciones, que era lo que me faltaba. Y yo no podía dormir, no podía hacer nada. Y siempre estaba levantándome de mañana, de madrugada, como que algo me inquietaba a despertarme, no sé cómo. Me salía corriendo, corriendo desde mi casa, sin tomar rumbo ninguno. Y me iba sola por ahí de madrugada, como si estuviera trabajando. Yo no trabajo, yo soy una persona que estoy estudiando instituto ahora, tecnología, como ustedes le llaman, y sentía como ganas de irme a correr por ahí, pero no, sentía como algo muy sobrenatural sobre mi cuerpo, y yo sentía como Dios trataba conmigo. Yo no sé si era el Señor o el enemigo que me atacaba constantemente, y tenía tensiones de suicidarme, pero Dios no me permitía suicidarme, sino que estaba buscando una hermana y sierva del Señor. Ella no se encuentra aquí, pero ella se llama Silquia Negrón. Y detrás de esa hermana, porque yo vi como el diablo, el enemigo, estaba atacando a Silquia Negrón y a Richard Negrón, un matrimonio que apenas se casaron y estuvieron aquí.
0: ¿Cómo te sientes ahora, hermanita?
6: Yo me siento muy bien y fortalecida del Señor, porque
0: ¿qué diferencia notas ahora?
6: Noto que la diferencia que sentía antes era muy distinta a la que siento ahora.
0: Esta noche te has sentido bien. Sí, me he sentido bien. ¿Qué sentiste cuando oramos?
6: Bueno, cuando usted empezó que hiciéramos la oración de fe, pues yo hice la oración de fe, hice la oración por la noche yo no sentí pasar, pero hice la oración de fe allá donde estaba y hice la oración de sanidad ahí, y de momento sentí como una mano que se me tumbó para atrás. Al caer para atrás empecé a hablar en lengua. Yo hace poco no lo había visto usted, pero siento que usted es un siervo de Dios, un varón de Dios, lleno del poder de Dios, y sé que el Señor lo usa usted para salvación de las almas. Y yo sé que usted es un varón que siempre ha supido mejorar los problemas y ha supido dirigirse.
0: ¿Estás bien ahora? Sí, levanta las manos y dale gracias a Dios. Gracias, Señor. Tenla sana, ve hacia la paz. Libre para siempre por tu palabra. Jamás vuelva a tocarla. Recibe Espíritu Santo y fuego. Recibe poder de Dios. Fuego de Jesús fluye en ella. La sana por tu palabra. Hoy la soja más allá. Glorifícate en su vida. La gloria es para ti, Señor. Tus manos de tu hija. Sigue bien. Dios te bendiga a ti, Anita. Te bendiga, varón. Amén. ¿Qué tenías?
7: Yo hace un tiempo cargué una caja y me cogió un dolor en la espalda y lo he tenido durante bastante tiempo. Puedo hacer cosas, pero siempre hay una molestia. Había. Y pues, cuando estaba mucho tiempo parado había esa molestia, o cuando estaba mucho tiempo sentado, todavía no siento nada.
0: ¿Cuándo sentiste la sanidad?
7: Ahora cuando usted dijo, por su llaga fuimos sanados.
0: ¿Qué sentiste cuando oramos?
7: Se desvaneció. ¿Hello? Se desvaneció el dolor.
0: Se desvaneció, qué bueno. Prueba y dóblate y prueba a ver cómo te sientes. ¿Cómo? Dóblate. ¿Te molesta nada? No. Qué bueno. Tenlo sano, Padre, ve hacia la paz. Libre por tu palabra, la gloria es tuya. Está sano. La gloria es para ti, Señor. Nombre de Jesucristo fue hecho. Gracias, Señor. Dios te bendiga. Os amo, que estés bien. Amén. Te bendiga, hermanita. Amén. ¿Qué tenía, hermana?
8: Yo traigo al niño, ¿verdad? Porque mi hijo nació con un problema. Y siempre le he pedido a Dios para que se me componga. Yo veo que poco a poco mi hijo va sanando.
0: ¿Qué tenía en él?
8: Nació con sus pisitos hacia adentro.
0: Los pies virados para adentro.
8: Y él no puede caminar porque él camina de puntito.
0: ¿Cómo lo encuentra ahora?
8: Ahora lo he encontrado mucho mejor.
0: Sí. ¿Los tenía cejados para adentro?
8: Sí, y caminaba de puntito.
0: Cejados así, completo para adentro. ¿Los tiene derechito, hermana?
8: Sí.
0: Lindito. Camina para allá ahora y ven y vuelve acá. Sí. Sí, sí, camina, mira viendo el camino. Padre, por tu palabra, glorifícate en el niño. Termina tu obra en el niño. Ahora mismo, Padre, reprende esa normalidad en el nombre de Jesús. Crea esos huesos nuevos. Crea de todo nuevo en el nombre de Jesús.
9: 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La hora en los estudios. 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
10: Son las 6:23.

0: Los primeros teléfonos no tienen nada que ver con los modernos teléfonos inteligentes, pero fueron un medio extraordinario para comunicarse. Alrededor del año 1857, Anthony Meucci construyó un teléfono para conectar su oficina con su dormitorio ubicado en el segundo piso debido al reumatismo de su esposa. Sin embargo, carecía del dinero suficiente para patentar su invento, por lo que lo presentó a una empresa, Western Union, quienes promocionaron el invento de Graham Bell, que no le prestó atención, pero que tampoco le devolvió los materiales. En 1876, tras haber descubierto que para transmitir la voz humana solo se podía utilizar una corriente continua, el inventor escocés nacionalizado en Estados Unidos, Alexander Graham Bell, construyó y patentó unas horas antes que su compatriota Elisha Gray el primer teléfono capaz de transmitir y recibir voz humana con toda su calidad y timbre. Tampoco se debe dejar de lado a Thomas Alva Edison, que introdujo notables mejoras en el sistema, entre las que se encuentra el micrófono de gránulos de carbón. El 11 de junio del 2002, el Congreso de los Estados Unidos aprobó la resolución 269, por la que reconoció que el inventor del teléfono había sido Antonio Meucci y no Alexander Graham Bell. En la resolución aprobada por unanimidad, los representantes estadounidenses estiman que la vida y obra de Antonio Meucci debe ser reconocida legalmente y que su trabajo en la invención del teléfono debe ser admitida. Según el texto de esta resolución, Antonio Meucci instaló un dispositivo rudimentario de telecomunicaciones entre el sótano de su casa de Staten Island en Nueva York y la habitación de su mujer en la primera planta. ¿Qué habríamos hecho sin el teléfono, aquel que solo servía para llamar y recibir llamados? ¿Cuántas emergencias se reportaron a través de él? ¿Y conversaciones románticas que en el caso de los adolescentes de antes podían durar horas? El teléfono antiguo unía a las personas y hasta servía para que creyentes cristianos oraran juntos, aunque estuvieran separados por miles de kilómetros. Orar a un Dios que ve nuestros esfuerzos tecnológicos y se complace cuando se usan para bien, porque no caben dudas que el mejor uso de este y de otros medios tecnológicos son para comunicar el mensaje del Evangelio persona a persona. Con la buena noticia que Dios ha amado tanto al mundo que ha dado a su Hijo para que todo aquel que crea en Él no se pierda, sino que tenga vida eterna.
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0: es grande, Señor.
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3: La hora en los
4: estudios. Son las 6:43.

Y Jesús le preguntó: ¿qué quieres que te haga? Y él le dijo: Señor, que reciba la vista. Entonces Jesús le dijo: recibe tu fe.

0: En el tercer milenio, la participación de la mujer en el ámbito público crece progresivamente. No caben dudas que al comenzar un nuevo milenio, las mujeres comienzan a tener mayor participación en la construcción de la sociedad civil y política. Este fenómeno no solo obedece a las iniciativas, inquietudes y luchas de las mujeres por ejercer sus derechos de ciudadanía, sino que es también consecuencia de los cambios a nivel sociopolítico, económico y cultural que han abierto más espacios de participación para ellas. En el mundo del trabajo, la incorporación de la mujer aumenta cada vez más. Esta tendencia se observa en todos los grupos sociales y en todos los países de nuestro continente. La entrada de la mujer en el campo laboral tiene múltiples consecuencias para ella y para su familia. Estas consecuencias son el cuestionamiento de los papeles asignados históricamente, la tensión de vivir una doble o triple jornada de trabajo, la responsabilidad de cuidar a los hijos y la responsabilidad familiar y social. Por otro lado, el acceso de la mujer al trabajo se produce en condiciones de no igualdad en cuanto al tipo y a la calidad de empleo, al contrato y la estabilidad laboral, a los sistemas de previsión y seguridad social y al salario por trabajo de igual valor que los hombres. Asimismo, se observa una considerable desigualdad de condiciones entre las mujeres y los hombres en cuanto al acceso a los recursos productivos, tecnológicos y líneas especiales de crédito. Sí, nos enorgullecemos del papel de la mujer en la sociedad, pero no le damos el trato justo que ella se merece. Fue Jesús de Nazaret quien valoró a ambos, hombres y mujeres, al hacerlos partícipes de sus bendiciones y de sus promesas.
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0: 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La hora en los estudios.
1: Son las 7:41.

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